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Le llaman democracia y no lo es. 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Manso tema, vos, con la tremenda banda Scalloween. Queridos compas, y ya comenzamos lo que es esta nueva jornada, este nuevo episodio de lo que es la Contra Babilónica, queridos compas, donde quiera que nos estén escuchando, en los diferentes territorios donde estamos sonando, pues. ¿Qué puede ser en todo el mundo? En todo el mundo, porque tenemos diferentes radios cómplices que suenan en diferentes partes, en diferentes territorios, diferentes países, y también a través de el

9 minutos que vamos a estar ahí disfrutando con la compita Malemba, directamente desde Colombia. Vamos a estar escuchando los sonidos de ella. Información también con respecto a Guitarras Libertarias, que en estos minutos se encuentran en una mini gira, en una visita a lo que es territorio mexicano. Ya ahí están por ahí con diferentes compitas, así que desde acá un gran abrazo solidario, apretado, y que todo les salga la raja, compas, allá dentro de todas las actividades que están organizando allá. Y obviamente todos los lazos internacionalistas que se están armando y anticarcelarios, ya que es lo más importante, obviamente, todo lo que son los lazos que se arman en este tipo de visitas. Así que comenzamos con Scalloween, que si no me equivoco están buscando vocalista, ya, así que para que se puedan contactar ahí con los Scalloween, porque están buscando vocalista, parece, pues, yo lo había visto en la semana, parece, ¿no? ¿O estoy equivocado? No, sí, parece que sí. Del disco Maqueta Siniestra, lo llaman democracia y no lo es. Que de una u otra forma yo diría que es uno de los clásicos, si no estoy equivocado, obviamente, que me equivoco bastante, pero bueno, no creo que esté tan equivocado, que es uno de los clásicos de la banda Scalloween. Ya, compitas, comenzamos lo que es la buena música. Obviamente el día de hoy vamos a tener el espacio de Guitarras Libertarias, y junto con eso también vamos a conmemorar los 90 años de la Revolución Social en España, lo que es el inicio de la Guerra Civil Española, ya, donde se derrotó al fascismo, ya en ese minuto, compas. Después, lamentablemente, bueno, obviamente todos sabemos lo que pasó después, pero en ese minuto se vivió lo que es la Revolución Social, se vivió lo que es la anarquía, se vivió la autogestión, ya. Así que para que usted vecino no hable de utopía, porque existe, se vivió de esa forma, ya. Así que eso, compas, vamos a estar conmemorando eso, y de una u otra forma eso va a ser lo que es el programa, ya, es eso. Ya, Guitarras Libertarias, y justo con eso una pequeña conmemoración, celebración, no sé, llámele como quiera, de lo que son los 90 años de la Revolución Social, de la Guerra Civil Española, que es un hecho histórico mundial, y que para, de una u otra forma, para los anarquistas es bastante importante, ya, por lo mismo obviamente que les estábamos comentando. Ya, queridos compas, así que eso se trata lo que es este episodio, ya. Eso, esperando obviamente que nos acompañen durante esta hora y media aproximada, siempre un poquitito pasado, de lo que es esta Contra Babilón, queridos compas. Con la buena música también, pues, obviamente también vamos a tener, dentro de lo que es el espacio de la Contra Musical, vamos a tener música dedicada, música que nos habla de lo que fue la Guerra Civil Española, dedicada justamente a lo que es este hecho histórico, ¿ya? Así que eso también lo vamos a tener en el programa. Todo eso fueron la parte de titulares de lo que es la Contra Babilón. Ya, queridos compas, primero que todo también saludando a todas las personas ya en los diferentes territorios, que ha causado estrago lo que es este clima, estas lluvias, y esperando obviamente que cada una de las familias esté lo mejor posible. Ya, esperando que, bueno, y obviamente mandándole un abrazo fraterno a todas las familias que no lo están pasando bien, ya, con las inclemencias del clima, así que eso, ya desde acá un abrazo fraterno, y esperando obviamente que se pueda salir adelante, que eso es lo importante, y uno, obviamente uno siempre tiene que estar como ahí atento, de repente si nuestros vecinos, compas, necesitan algún tipo de ayuda, están con algún tipo de dificultad en sus hogares, en sus casitas, o las personas, obviamente, o los familiares de cada uno de ellos, ya, igual tratemos de apoyarlos, pues esa es la idea justamente, para ir cambiando justamente un poquitito lo que es esta humanidad, ¿ya? Eso, compas, vamos a comenzar en forma inmediata porque ya comienza a sonar de fondo lo que es esta música que nos llama, que nos dice, oye, saluda a las radios cómplices, por loco, las radios cómplices de la Contra, po. Bien, queridos compas, nacemos todos los días miércoles desde las 20 horas, nacemos a través de lo que es la señal de Radio Nehuen. 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

Chispas. Así que miércoles 20 horas sonando en la Nehuen. 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Ya, compas, así que lazarzamora.cl, miércoles en directo 20 horas. 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La Bulla, comunicación alternativa. En el FM sonamos a través del 100.5 FM y en la web bullanguera, labulla.org, todos los días sábados desde la 1 de la tarde. Hoy los días sábados desde las 20 horas, sí, sonamos a través de Radio Galáctica, radiogaláctica.cl. Desde San Antonio sonamos a través de lo que es esta radio multifuncional, siempre se volvía ese nombre, multidigital, ¿cuál será con el nombre? Multivo, que sale en diferentes partes, po. Ya Radio Galáctica, sábado desde las 20 horas, siempre cuando llego a la Galáctica me acuerdo de que es un multiespacio, se me va la palabra siempre, po. Pero sábado 20 horas sonamos a través de radiogaláctica.cl, directamente desde San Antonio. En la sudaca parece que igual. Y Radio Comunitaria Extremo 96.1 FM, radioextremo.cl, movilizando sueños desde Reñaca Alto en Viña del Mar, todos los días viernes desde las 20 horas, ¿ya? Así que eso, compa, esas son las radios cómplices de la Contra Babilón. Y eso.
Le mandamos un gran abrazo a todas las radios populares, las radios comunitarias, los medios libres de comunicación que han estado ahí también con la gente dentro de todos estos días, por todo lo que ha sucedido con respecto al clima, compas. Así que eso, mucho enhorabuena a todas las familias que no lo están pasando bien. Así que eso, queridos compitas. Vamos a ir con la música para luego ir con Guitarras Libertarias, que los vamos a dejar también invitados porque va a sonar después de la música. Primero vamos a ir con la Guerra. Yo no me acuerdo si lo tocamos la semana pasada, parece que no, ¿cierto? Vecina, vecino, parece que no. Parece que no lo habíamos tocado. Vamos a ir con la Guerra del disco Pontevío, OE, Pontevío del 2015. Vamos a ir a escuchar Somos Pobladores, que es un temón, ¿ya? La Guerra. Yo me acuerdo haberlos visto en vivo la primera vez a la Guerra en el Teatro Normandí, ya cuando fui a ver un documental que se estrenó, que se dio ahí. Y ahí primero tocó la Guerra. ¿Se acuerdan ustedes? Si es que escuchan el programa, ellos se van a acordar por ahí. Ya, así que ya ahí sonaron ellos. Bueno, ese, un documental que fue conocido en ese minuto. Ya, pero bueno, pero ahí sonó la Guerra. Ya, del disco Pontevío entonces del 2015, Somos Pobladores. Y luego vamos a escuchar a Mexican Sound System con el tema Justicia para Nuestros Muertos. Sonamos. La buena música en la contra, pues.

0: 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Recuerda que será el 18, 19 y 20 de septiembre de 2026. Les esperamos acá en Porto Alegre con toda la fuerza, la onda y el active. ¡Vamos!
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0: que vaya
1: a dar. Agradecer a Contra Babilón por otorgar este espacio de difusión radial, donde compartiremos relatos y músicas que surgen de vínculos y colaboraciones antiautoritarias durante la realización de Guitarras Libertarias a partir del año 2022 en diferentes ciudades de la región chilena y desde el 2023 en diversos puntos de México y Adayala, Argentina, Chile, Uruguay, Paraguay, Perú, Ecuador y Colombia, buscando mantener una gira más o menos constante de agitación internacionalista contra la cárcel. Guitarras Libertarias es una iniciativa internacionalista de agitación anticarcelaria y antiautoritaria que surgió en Santiago de Chile. No es un movimiento musical formal, sino una red de colectividades e individualidades que utilizan la contracultura como herramienta de difusión y solidaridad. Su objetivo es visibilizar la situación de personas prisioneras de la guerra social antisocial y la lucha contra el sistema carcelario y punitivo. Opera desde la horizontalidad, vinculando diferentes territorios y colectivos sin jerarquías centralizadas, para solidarizarse y acompañar a quienes luchan contra la hegemonía del poder. Ahora presentamos Guitarras y Voces de la Agitación Anticarcelaria. 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
3: Hey, saludos desde Medellín, Colombia, rompiendo fronteras con Guitarras Libertarias. Mucha gratitud por estos espacios autogestionados llenos de cariño y solidaridad. Esto es Malemba desde el sur de Medellín. Es un proyecto de rap libertaria, autogestionada y autodidacta, con líricas de crítica social. Intento a través de las letras relacionar diferentes temáticas, entre ellas resaltar las resistencias de los pueblos originarios, también de los barrios, de las cuadras, de las calles, del monte, de las veredas, considerando que las prácticas tanto en la ciudad como en las montañas parte de elecciones políticas. Y se intenta asumir prácticas libertarias anárquicas, entre ellas la autodeterminación, la pedagogía popular, barriar, a través del rap, a través de la música, del ruido, del punk, la alegre rebeldía, asumiendo el hazlo tú misma, hazlo tú mismo, hazlo tú misme, hazlo con tus amigues, amigas, amigos, desde la contracultura autodidacta. Por último, mencionar el amor por la producción musical, en el cual existe un montón de posibilidades sonoras, atmosféricas, paisajes sonoros, que también se encuentran atravesadas políticamente cada una de sus elecciones desde los audios, desde los archivos del audio. Se intenta también asumir la música como una herramienta de lucha, de resistencia, de difusión, de belleza orgánica, de belleza natural y de memoria histórica. Mencionar que estuve un tiempo viviendo en Quito, en Ecuador, y fue allá, en la Ocupa, donde conocí el proceso de Guitarras Libertarias. Conocí este proceso tanto desde la pedagogía, donde se conversó sobre la biopolítica. Habían otros conversatorios con unos compas de Medallo llamados Literata Marginalis, en donde también había una biblioteca de fanzines, el interés por el tema anticarcelario, tanto en Chile como en Colombia. Además, porque estábamos atravesando en ese tiempo un periodo de paros, tanto en Colombia como en Ecuador. En Colombia fue en el 2021 y en Ecuador fue en el 2025. Había una gran represión policial en el marco de Medellín, de Colombia, de Bogotá, Cali, las principales ciudades de Colombia. El ESMAD, el Escuadrón de la Muerte, asesinó a muchas personas, muchos jóvenes, mujeres, las violó, estuvieron encarceladas, ahorita todavía continúan encarceladas, son presas y presos políticos. Y en ese marco fueron asesinadas algunas personas como Dylan Cruz, Allison, Jason García, Marcelo Agredo, Yarly Parra, Lucas Villa, entre Pereira, Bogotá, Medellín. Y el año pasado, en el 2025, fue que asesinaron a 4 niños de las Malvinas en Guayaquil, en Ecuador. Sus nombres eran Ismael Arroyo Bustos, tenía 15 años, Josué Arroyo Bustos, tenía 14 años, Nehemías Arboleda, tenía 15 años, y Steven Medina, tenía 11 años. Esto ocurrió el 8 de diciembre del 2024 hasta el 22 de diciembre del 2025. También fueron asesinados varios líderes sociales, como Efraín Fueres, que era un defensor de la tierra, que fue asesinado en Cotacachi. Rosa Elena Paqui era una comunera de 61 años del pueblo Quichua, en Loja. Según la CONAIE, falleció el 14 de octubre del 2025 a causa de un paro cardiorrespiratorio tras la inhalación de los gases. José Alberto Guamán era otro comunero de Otavalo, falleció el 15 de octubre del 2025 tras ser impactado en el pecho por un proyectil en medio de los enfrentamientos. Entre muchas personas más que no aparecen oficialmente dentro de lo institucional. Este contexto histórico pues es muy necesario, ya que a partir de aquí se crean memorias y se crea también un asunto de estudiar históricamente lo que significa el Estado-nación y sus formas de represión, sus formas de masacrar, aniquilar legítimamente, jurídicamente, las vidas de las personas y quedan por fuera, crímenes de lesa humanidad. El término de Malemba surgió a partir de varias lecturas que se realizó con nuestra madre África, considerando que allí en el momento de la Pangea, cuando todos los continentes estaban como geográficamente ubicándose dentro del globo de nuestra madre tierra, la Pangea era como el centro de la tierra, entonces es allí donde no había ego y no había ego humano, y en donde todas las especies, esto puede sonar un poco utópico, pero donde todas las especies estaban en armonía y había una horizontalidad, es decir, como una anarquía dentro de la organización de las especies, sin considerar que la especie humana estaba por encima, era una especie más. Entonces de aquí nace este término de Malemba, que es un territorio de la provincia de Autulomani, en el suroeste de la República Democrática del Congo. Bueno, en este trayecto, la relación con la música ha sido a partir desde el hardcore, del punk, de la contracultura. Desde ahí hay unas bases políticas que se van formando y se van consolidando muy sólidamente a partir desde la contracultura. Malemba nace desde el punk, desde el punk, desde el ruido, desde el barrio con los amigos, desde la calle, desde la calle política, pensándolo de manera política. Y bueno, y ahí se va desarrollando un proceso muy rico que viene dándose más o menos desde el 2015. Ya luego grabé una serie que se llama Ficciones, que es del 2020, y entonces quisiera compartir una de esas canciones que se llama Esquela. Esa canción de Esquelas es una relación tanto desde la introspección como de mirar hacia afuera, de mirar por la ventana y de hacer un análisis sobre nuestro tipo de relaciones consumistas, dentro del capitalismo, dentro de también pensarnos como espíritus sin ego, es como esa necesidad de justamente vernos desde lo natural y no desde la apariencia. Es una canción que escribí también nombrando a los líderes y las lideresas sociales que han sido asesinadas en nuestro país, en Colombia, justamente por la presencia del paramilitarismo que se agudiza y se sistematiza cada vez más. Esto es un proceso que viene desde los 40, desde los años 40, y es bastante doloroso, finalmente, como habitante de este territorio. Conocer, reconocer, experimentar, ver, vivir la gente muerta en las calles, las gentes asesinadas en las calles por el paramilitarismo desde los 40, con carros bomba, con sobres bomba, con desalojo de tierras a los campesinos, sobre todo en el territorio de Antioquia, que es el departamento en donde la capital de Medellín está ubicada. Saber que mi familia personalmente también fue violentada a partir del paramilitarismo, que esto nos atraviesa a las generaciones de nuestras edades y la generación pasada también de nuestras madres y abuelos. El paramilitarismo ahora se convierte en una estructura política y ahora con la elección de Abelardo de la Espriella se cimienta y se fundamenta aún más. Ahora sí es sin vergüenza, o sea, sin descaro que se muestra frente al mundo global el paramilitarismo con cara de narcotráfico, de narcoestado, intentando también llevar un análisis del discurso que resulta muy contradictorio, por supuestamente contradictorio, pero que avala el conservadurismo, la ultraderecha y el fascismo. Nuevamente en este contexto que estamos viviendo en el 2026, justamente con todo nuestro territorio de Avia Yala, lo que es Chile, Venezuela, Colombia, Ecuador, Perú, nuevamente están en un retroceso, pienso yo personalmente como historiadora. Es un retroceso, es nuevamente regresar al tiempo de las dictaduras. De los 70s y de los 80s. Entonces es muy doloroso y creo que la música genera esto, genera una difusión, una reflexión y genera de alguna forma un autoaprendizaje y una formación política.

0: Quiero compartir esta canción que se llama Dolor. Es una canción que fue grabada en el 2025. Relaciona directamente el genocidio de Palestina y de cómo el fascismo se erige frente a nosotras, a nosotres, sin filtros, sin vendas, es completamente directo. Es un dolor colectivo, siento yo. Y es un genocidio que está siendo realizado justamente a los niños, a la infancia. Y es justamente porque en la infancia es donde está la memoria, donde ellos van a poder reescribir la historia que está sucediendo ahorita en el 2026, en 5 años más adelante, en 10 años más adelante. Y justamente por eso están asesinando a los niños, a las infancias, a las niñas, a las niñas. Esto es un tema muy delicado, que es un holocausto frente a nosotras, televisado por las redes sociales, todo el tiempo está en directo, en vivo. Es muy preocupante que estas grandes corporaciones, que son estados finalmente, como es el estado de Estados Unidos, el imperio yanqui, finalmente se toma a su placer todo el globo, todo el planeta Tierra, todo el sistema político, y quien sufre es nuestra madre Tierra y nuestros habitantes, que somos parte del territorio. Entonces, comparto esta canción con mucho dolor y con mucho respeto para todas las familias y todas las personas que han perdido a sus hijos, a sus abuelos, a sus familiares en este genocidio.
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1: Continúo entonces con esta otra canción que se llama Sal a la calle. Fue producida en el 2023, justo después también como del estallido social, que para nosotras fue muy conmovedor, muy, no sé, también como mucho desde el desangre, como el desgarre del alma, por ver tantas personas conocidas en la cana y también asesinadas. Esta canción lo que hace es como registrar de alguna forma, rastrear, narrar cómo el paramilitarismo se ha fortalecido en Colombia y por supuesto en Medellín. Cómo desde los diferentes frentes políticos que era el conservadurismo y el liberalismo, de ahí nacen las primeras oposiciones armadas, que son los chulavitas, que empezaron a armarse con los pájaros, que también se armaron, y ahí fue un periodo que se llama, conocido en Colombia, que se llama la violencia, y fue uno de los peores periodos que tuvo Colombia. Atravesaron todos los campesinos, todo el mundo del campesinado, perdieron muchas tierras, fueron desalojados, masacrados, veredas enteras masacradas, los paramilitares jugaban con sus cabezas, mujeres abusivamente violadas entre varios paramilitares, todo por un control estratégico de las carreteras, ¿cierto? Aquí también, luego, en los 90, bueno, después de un proceso fallido de una reforma agraria que fue fallida, con el nacimiento también de las guerrillas armadas, que al principio tenían unos valores justamente pues para hacer real la reforma agraria, luego se fueron yendo como por otros lados, sobre todo con la financiación del narcotráfico, porque el narcotráfico, Colombia es un estado, es un narcoestado. Muchas ciudades, sobre todo en el Caribe colombiano, han sido construidas a partir de la coca, de la exportación de la coca. Incluso hubo un presidente que se llamaba López Michensen, que fue quien introdujo la exportación marimbera, y era que se exportaba legalmente la marihuana a Estados Unidos y a otros países. Y luego con Álvaro Uribe Vélez, sobre todo con él y también como con sus lazos que tenía con varios narcotraficantes, se exportó muchísimos niveles de cocaína a Europa, a Estados Unidos, y de esa forma es como el Estado se financia, solo que nunca es oficial. Todo esto es porque una sigue el rastro y quiere conocer la verdad de cómo se construyen los países. México también tiene un proceso muy parecido al del paramilitarismo, pero aquí en Colombia es una estructura política y aún ya más visible con el nuevo presidente electo, que fue electo desde el fraude y no desde la elección de varios colombianos, a pesar de que existen diferentes oposiciones. Aquí dejo esta canción, Sal a la calle.
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1: Soy de la globalista, eso no. Uy, morro, es ley.
2: Bueno, ya por último, muchas gracias por el espacio, por escuchar, por interesarse. Por último, voy a compartir esta canción que se llama Milenaria Voz. Fue compuesta con otro compañero, que es un rapper de acá, de San Antonio de Prado, del sur de Medellín, que se llama Yepadú. A él también lo pueden encontrar en Instagram como Yepadú Música. Y esta canción se llama Milenaria Voz. Y quiere hacer como una mención importante a toda la ira de la Vía Yala. Sobre todo pensando en el referente que es Quintín Lame, que fue un líder social, comunitario, abogado, que estuvo en la cárcel muchas veces. Y Quintín Lame es un gran referente para nosotras dentro de estos procesos de mestizaje tan crudos, sobre todo aquí en Antioquia, en el departamento de Antioquia. Porque desconocen los rasgos y desconocen la historia y desconocen el proceso de invasión de nuestro territorio. Entonces es importante nombrarlo y volver a él. Y es una canción que también intenta nombrar el anarquismo dentro de nuestras relaciones cotidianas y dentro de lo que significa la geografía para nosotras. Que son las montañas, que son sabias, el aire, el viento, que son elementos sabios donde tú encuentras respuestas también cuando hablas con el aire, cuando hablas con un árbol, cuando necesitas escuchar otro tipo de respuestas. Entonces es una conversación muy orgánica, partiendo desde lo político. Es con mi compañero Yepadú, que es un parcero de acá. Y bueno, la dejo para que la escuchen y la disfruten. Y muchas gracias.
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Y muchas gracias a Guitarras Libertarias, a Marco, por interesarse también dentro de lo que hacemos en estas latitudes, en Colombia, en Medellín, en nuestro territorio Abya Yala, sin fronteras ni naciones. Lo hacemos todo con mucho amor, desde el cariño, desde la rabia, desde el amor, desde el odio, desde la resistencia, desde la difusión. Seguimos creciendo, seguimos aprendiendo, seguimos equivocándonos, nuevamente encontrándonos, juntándonos, desde la palabra, desde la acción, con diferentes colectividades.

0: 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Fuego, Mercadita, Trae Tu Puesto, Libertad Inmediata para Yahari, Brito, Libertad Total para Cheve, Libertad a los Presos en Lucha, Libertad Total para los Compas en Libertad Condicionada, Alto a la Persecución Judicial contra Miguel Peralta y el Pueblo de Elotzitlán. George presente, la UNAM lo encarceló por una solidaridad activa, antiautoritaria y sin fronteras. No fachos, no machos, lugar. Ocupa Che a un costado de la FFIL, pasillo de la biblioteca, central cerca de Metro Copilco, BM Doctor Galvez. Esto fue el décimo y penúltimo episodio de Las Voces de la Agitación Anticarcelaria. 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Salud, libertad, muerte al Estado y que viva la anarquía.
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0: la CNT, Confederación Nacional del Trabajo. El sindicato anarcosindicalista, al inicio de los acontecimientos revolucionarios del 36, unía a 1 millón de trabajadores.
1: En los estribos de los camiones y también en los muros de las fábricas, en los trenes, en las ambulancias, aparecen conjuntamente dos siglas, las de la CNT y la FAI, Federación Anarquista Ibérica. La CNT, la FAI y la Federación de Juventudes Libertarias constituyen el movimiento libertario español. Pero, ¿qué significa comunismo libertario? ¿Qué querían los proletarios españoles? Al contrario del comunismo de Estado, que está basado en la gestión estatal de la vida económica y social, es decir, en la burocracia omnipotente que actúa, o dice actuar, en nombre del proletariado y que desemboca necesariamente en tiranía absoluta. El comunismo libertario se basa en la autoorganización por el proletariado de toda su vida.
0: El anarcosindicalismo es el medio por el cual los propios obreros, junto con los técnicos, autogestionan las fábricas, decidiendo en todos los aspectos los problemas de la producción. El federalismo es el medio de unión entre fábricas afines y complementarias. Las comunas agrícolas son el medio para la realización de la libertad y la igualdad entre los campesinos. Comunas, a su vez, federadas entre sí. Los intercambios entre ciudad y campo, entre país y resto del mundo, vienen regulados a través de comités de aprovisionamiento y de comités de comercio exterior. Se construye así una nueva sociedad que parte de lo más simple para llegar a lo más complejo, que parte de abajo y se autoorganiza, es decir, una sociedad sin Estado.
1: En efecto, todas las funciones tradicionalmente desempeñadas por

0: del Estado son asumidas por el proletariado. El ejército, abolido, es sustituido por el pueblo en armas, las milicias voluntarias. Los ministerios suprimidos son sustituidos por la Federación de los Productores. Autonomía local de los productores y federalismo. Solidaridad y autodisciplina en lugar de leyes. Policías y magistrados sustituidos por la vigilancia revolucionaria de los trabajadores.
1: En las regiones libres, la solidaridad entre la ciudad y los pueblos se organiza rápidamente. Las colectividades se reúnen en federaciones cantonales que practican el apoyo mutuo y que hacen todo cuanto está en su mano para contrarrestar las injusticias de la naturaleza, obteniendo para los pueblos menos favorecidos maquinaria y suministros. Es interesante observar también la ayuda que proporciona una región a otra en la organización de la colectividad. Hasta julio de 1937, alrededor de 1000 miembros de los colectivos del Levante se fueron a vivir a Castilla para ayudar y aconsejar a los compañeros con la experiencia adquirida en la propia colectividad. Estos campesinos tuvieron la inteligencia de aplicar a todos los delegados la regla por la cual, en una colectividad bien organizada, nadie debe dejar de ser campesino. En otras palabras, los delegados deben continuar trabajando en los campos como los demás. Las colectividades agrícolas no eran estructuras rígidas. Fueron la manifestación espontánea de gentes castigadas por una indescriptible pobreza, pero que conservaban un espíritu de rebeldía y un sentido de justicia que dieron su fruto cuando llegó el momento, porque asumieron la iniciativa. En muchas colectividades se abolió el dinero, y en muchas otras se acuñó moneda local que servía únicamente como bonos de cambio. En casi todas fue aplicado el principio de anarquía, a cada uno según sus necesidades, y de cada cual según su trabajo. Solidaridad Obrera, el diario anarcosindicalista, alcanza los 300.000 ejemplares de tirada. Llega regularmente al frente. Es leído y discutido por los milicianos, que permanecen ante todo revolucionarios, trabajadores armados y no mercenarios. Han escrito los anarquistas algunas de las páginas más aleccionadoras en la historia de la emancipación humana, de la lucha por la libertad y la igualdad. Los proletarios explotados y los revolucionarios de todo el mundo deben conocer estas páginas que los historiadores del poder han intentado arrancar. Deben saber, deben analizar por qué la historia de la revolución social española es parte esencial de su historia. Las enseñanzas de ayer deben servir a la lucha de hoy y de mañana.
2: Queridos compas, tal como les habíamos anunciado, ya estuvimos escuchando lo que es la presentación, o de una u otra forma, la conmemoración a los 90 años de la Revolución y la Guerra de España, la Guerra Civil Española. Un día 18 de julio del año 1936 ya se estuvo realizando justamente lo que es esta Guerra Civil Española.
3: El anarquismo es la libertad, es la puerta abierta hacia el infinito de la libertad y del bienestar de la humanidad.
2: Así es, queridos compas, queremos conmemorar justamente lo que son estos 90 años de la Revolución Social y la Guerra Civil Española. Un día 18 de julio de 1936, en buena parte de España se produjo una revolución social de un alcance sin precedentes. Carecía de vanguardia revolucionaria y al parecer estalló de forma espontánea, facultando a las masas de trabajadores rurales y urbanos a emprender una transformación radical de las condiciones sociales y económicas que perduró con notable éxito hasta que fue aplastada por la fuerza. El alzamiento de Franco de julio de 1936 se produjo tras varios meses marcados por las huelgas, las expropiaciones y las refriegas entre los campesinos y la Guardia Civil. Ante el golpe militar, el gobierno republicano quedó paralizado. Los obreros se armaron por su cuenta en Madrid y en Barcelona, asaltando los depósitos de armas del gobierno y las naves militares fondeadas en el puerto, y sofocaron la insurrección mientras el gobierno titubeaba, dividido entre el riesgo de someterse a Franco y el de armar a la clase obrera. En muchas regiones de España, la autoridad efectiva pasó a manos de trabajadores anarquistas y socialistas, que habían tenido un papel decisivo a la hora de sofocar la insurrección franquista. En Barcelona se habían colectivizado gran parte de la industria y el comercio, y una oleada de colectivización se extendió por las zonas rurales. El poder militar recayó en comités de defensa. La revolución fue apolítica, en el sentido que sus órganos ejecutivos y administrativos estaban desvinculados del gobierno republicano central, y pese a que en el otoño de 1936... varios líderes anarquistas pasaron a formar parte del Ejecutivo, siguieron funcionando de forma más o menos independiente, hasta que la revolución fue aplastada por los fascistas y las propias fuerzas republicanas, lideradas por los comunistas. Para que se dé cuenta, vecino, vecina, que de un lado o del otro buscan lo mismo, que es el poder, a diferencia de los anarquistas. Anarquistas que siempre han estado dentro de lo que son los cambios sociales importantes, dentro de lo que son todas las revoluciones a nivel mundial. Siempre han estado ahí los anarquistas.

0: los combatientes, los obreros del campo y de la ciudad, los que hemos de decidir sobre el porvenir del levantamiento proletario español. Y solo un régimen de libertad, organizado de abajo hacia arriba, debe ser el premio al sacrificio y al tremendo esfuerzo que está realizando el pueblo español. ¡Viva la revolución, camaradas! ¡Viva la CNT!
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2: ¡Anoche!
3: El anarquismo es la libertad, es la puerta abierta hacia el infinito de la libertad y del bienestar de la humanidad.
4: Queridos compas, como les habíamos anunciado dentro de lo que es el espacio de la contra musical, justamente como estamos conmemorando lo que son estos 90 años de la Guerra Civil Española, de la Revolución Social, vamos a ir a escuchar de inmediato tres canciones que incluimos en un compilado que realizamos hace un par de años atrás, un compilado de guerras de la Guerra Civil Española, en conjunto con diferentes audios de la película o el documental Vivir la Utopía, que justamente habla del anarquismo en España. Justamente cada uno de los temas que incluimos en este compilado de melodías conscientes, ya en ese minuto, incluía parte o de un audio sacado justamente de lo que es este tremendo documental, para que usted vecino lo pueda ver, Vivir la Utopía. Lo puede encontrar a través de YouTube en forma libre, así que lo puede revisar y lo puede ver en caso que no lo haya hecho, ¿ya? Así que vamos a ir a escuchar tres temitas. Primero vamos a escuchar La Internacional Anarquista, luego vamos a escuchar el himno de A las Barricadas y luego Hijos del Pueblo, tres himnos de la Guerra Civil Española, específicamente de lo que es el ideal anarquista dentro de lo que es la contra musical.
5: Fue espontáneo. El pueblo se encontró dueño de su destino y ejerció su fuerza y llevó a cabo las esperanzas que durante años y años había siempre soñado. Y eso es algo que una oportunidad se acepta, se lleva a cabo y se acabó.

Fruto de Solidaridad Obrera nace en 1910 en Barcelona la CNT, la Confederación Nacional del Trabajo, con el objetivo de unir al proletariado español en una sola organización anarcosindicalista abierta a toda la clase obrera. Contraria a los partidos políticos, utiliza la huelga, el sabotaje y el boicot como instrumentos de lucha. En dos décadas la CNT se convertirá en la organización obrera más importante del país y en el movimiento sindicalista más activo y eficaz de la Europa moderna.

0: las ayudas alemana e italiana al bando rebelde y la política de no intervención de las democracias occidentales están provocando la derrota de las fuerzas republicanas. El ejército franquista está a las puertas de Madrid y hace falta un golpe de moral para levantar el ánimo de los madrileños, que ven como el propio gobierno de la República huye a Valencia. Durruti es en esos momentos el personaje más carismático, el más solicitado.
1: La figura de Durruti en aquellos momentos representaba la mayor atalaya de libertad. Fue una inyección de optimismo, de esperanza.

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1: Ya, querido compas, y eso fue el programa, vos. Se nos fue rapidísimo, se nos quedaron cositas en el tintero que los vamos a tener, esperemos, la próxima semana, como por ejemplo lo que es el aniversario del asesinato de Carlo Giuliani. Ya vamos a tener también a Luz Urtubia dentro de lo que es la próxima semana, conmemorando también lo que es la muerte y el significado de lo que significa Luz Urtubia justamente dentro de lo que es el anarquismo. Lo vamos a tener también dentro de lo que es la próxima semana. Se nos quedó en el tintero también un audio con respecto a Facundo Jones Walla, que agradece también todo lo que es el apoyo solidario a nivel internacional. Bueno, se nos quedaron cositas, siempre se nos quedan cositas en el programa, ya, pero recordarles también de que este fue el penúltimo programa de la temporada, de alguna forma, de lo que es guitarras del espacio, guitarras libertarias, ya, así que la próxima semana deberíamos tener el último capítulo, pero esperamos obviamente que después sigan acompañándonos en los siguientes programas. Obviamente se van a detener un poquitito con respecto a lo que son los audios que nos envían los compitas de guitarras libertarias, pero nosotros seguimos con el programa, queridos compas. Guía, compas, se viene lo que son algunas de las actividades prontamente, entre ellos se viene Social Crisis. Oh, le puse ahí Social Crisis. Dentro de lo que es Ruidos Violentos, presenta Social Crisis, Tocata Profundos, fabricación del disco profesional. Desde Curicó va a estar Discordia, que es Grind, ya, Honorte, Chabela, Relato Crudo, Los Solidarios, Familia Honor. Familia Honor, esto va a ser en el hangar subterráneo en el sábado 8 de agosto. En general gana 581 desde las 18 horas. La entrada de 3 luquitas, 2 por 5 luquitas. Se viene también el sonido de la chusma, compas, que va a incendiar el cielo volumen 2. Solidario va a ser obviamente esta actividad. Feria de discos, venta de bebestibles y comestibles, aporte 7 luquitas en puerta y 5 luquitas anticipada. Organizan el sonido de la chusma, Coyote Records, FNDCN, Occidente Diversidad y Cultural. Perdón, esto va a ser en el Bar Iruña el día sábado 15 de agosto desde las 18 horas y va a estar las tremendas bandas, por loco. Brasil 658 queda el Bar Iruña. Puncora, Moal Gobierno, Faltan Monies, Repudio desde Coquimbo, Mundano Metralla, Pirómanos del Ritmo y Los Solidarios. Cáchate la mansa, bandas, así que esperemos estar por ahí también. Enjambre Volumen 1, Escatarsis, Loriones del Crimen, Reyerta, Tijera 89, Leguillo Punk, Bandido 47, Antagonía del Tercer Mundo, qué buena banda esa. Súbito, Escarlatan de Watons, también bandota, harta bandota buena. Danza Árabe, Ciclo de Cine, sábado 1 de agosto, desde las 14 horas, el aporte sugerido es de 2 luquitas. Esto va a ser en Luis Infante Cerda, 5500, Espacio Elefante Blanco. ¿Qué más se viene por acá, queridos compitas? El 25, el sábado 25, se viene una actividad también ahí en Coyoacán, de guitarras libertarias, ¿ya? ¿Qué más tenemos por aquí? Festival por Banzai, las bandas. Barrio 357, Faltan Monies, Genitales, Represalia, Código de Farra, Como Perro, Evasor, Fuck You. 14 de la Fama, el 1 de agosto desde las 18 horas, 3 luquitas y 2 por 5 luquitas. Ya vamos a subir el Face porque vamos a toser.

0: Ya, queridos compas, ahí sí, pues nada que ver estar tosiendo ahí en la oreja, pues sí o no, vecina, después le molesta, pues. Ya, queridos compas, se viene también Rap Mapuche, Identidad, Historia, Memoria y Tradición. Expone Jaime Cuyo Anao, que es el Guayquil, que es un tremendo hip hopero e historiador, compas, de lo que es el pueblo nación mapuche y su cultura, obviamente, y su historia. Viernes 24 de julio, desde las 16 horas, en el Campus San Francisco, sala 420, Manuel Montt 056, en Temuco, compas. Va a estar exponiendo ahí en la Universidad Católica de Temuco, el Guayquil, pues. El día viernes 7 de agosto, desde las 18 horas, se va a estar realizando también una pizzatón solidaria, pizzas solidarias familiares, a 10 luquitas nomás, napolitanas y veganas. La dirección es en Pedro Aguirre Cerda, compas, Galo González, 4395, olla común de la población La Victoria. Los encargos pueden ser a 9877-90695, 9877-90695. Esto es, a ver, ¿qué dice? Difunda, apoye, pida su rica pizza familiar y solidaria de 10 luquitas desde las 18 horas, el día 7 de agosto, porque la consecuencia es hacer lo que decimos, libertad al ruso y a Mónica, salud y libertad, ¿ya? Esa es la pizzatón solidaria, compas, que se va a estar realizando el día 7 de agosto, ¿ya? Ya nos comenzamos a despedir sin antes agradecerles a cada uno de ustedes el estar acompañándonos, a todas las personas que nos acompañaron durante el programa en directo, a todas las personas que nos van a estar acompañando en las diferentes radios cómplices, junto con eso también a través del canal de Spotify, que nos pueden seguir ahí y se pueden enterar, obviamente, en el momento que vamos sacando diferentes programas semanalmente, ¿no? Ya, invitamos nuevamente a cada una de las bandas que deseen difundir su música por acá, por favor háganlo, ¿no? Ya, vamos a estar difundiendo ahí, esperamos dentro de esta semana, dentro de los próximos días, un subideito ahí para invitando a las bandas, a los músicos, para que puedan participar de La Contra Musical, que es el espacio que tenemos acá en La Contra, presentando justamente lo que es la música contra el puto sistema, po. Ya, esa es la mano, ¿no? Nos despedimos con dos temitas, también sacados de este disco compilatorio que sacamos hace un par de años atrás. Primero vamos a escuchar Nueva Humanidad, porque eso es lo que queremos, una nueva humanidad. Y luego nos despedimos también con el clásico No Pasarán. Hasta la próxima.
1: De reorganizar el ejército e impone la militarización obligatoria. El objetivo es ganar la guerra olvidando la revolución. Los anarquistas, sin embargo, mantienen su idea de derrotar al fascismo para crear una nueva sociedad.
2: Dijeron que iban a militarizar la columna. Entonces, pues no eran militar, éramos, milicianos, y que la iban a militarizar. Y dijimos que no. Detestábamos la disciplina militar. Nosotros fuimos a la guerra por combatir al fascismo, pero no para hacernos militares.
3: Todos los que hacíamos la guerra de nuestra generación éramos contrarios a la guerra y contrarios al militarismo, pero muy contrarios, ¿eh?

era la primera revolución anarquista en el mundo. Ninguna revolución que no fuese controlada por el Partido Comunista tenía ninguna significancia para los comunistas. Y esos no lo podían permitir. No.

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0: Hoy tenemos a un invitado muy especial. Es una persona que no tiene nada que ver con el rock and roll, pero que le hemos llamado porque pensamos que expresa nuestros mismos sentimientos, inquietudes e ideas. 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

Bueno, queremos presentar a un gran amigo, nuestro productor de todos los discos, un gran músico, Juanjo Pizarro. 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

0: Sea el 88.0 acá en Estocolmo, Suecia.
1: Mi nombre es Javiera Plaza, soy la pareja de Ernesto Yaitul, preso político mapuche de la coordinadora Arauco Malleco, recluido ya en la cárcel de alta seguridad de Concepción hace alrededor de 2 años. Bueno, y quien fue recientemente condenado a más de 15 años de prisión, junto a Ricardo Reinao, Nicolás Alcamán y Esteban Enrique. Un juicio injusto, un juicio viciado, un juicio racista, porque tiene que ver con la persecución política, principalmente hacia quienes llevan adelante una lucha por la autonomía de nuestro pueblo. Y bueno, y ahora en el periodo en que asumió el gobierno Gabriel Boric, esto se ha profundizado muchísimo más. Hoy día la cárcel política es una consecuencia de la profundización de un sistema que persigue la lucha de reivindicación política y territorial del pueblo mapuche. Nuestros familiares, Ernesto y los otros también, llevan adelante una huelga de hambre que ya hoy día cumple 64 días, siendo un total de 15 presos políticos mapuches que están llevando adelante una huelga. Uno de ellos, que es Esteban Enríquez, se encuentra hospitalizado en el recinto penal. Todos ellos han bajado alrededor de unos 20 kilos. La invisibilización, el cerco mediático que se ha levantado por parte de los medios de prensa y avalado por el gobierno en general, ha sido sumamente grande. Ellos ya llevan, como les decía, 64 días de huelga y hasta el momento, tanto los organismos legislativos como judiciales todavía no dan absolutamente ninguna respuesta. Pero ellos, como presos políticos, igual se mantienen sumamente firmes a pesar de que su estado de salud se va deteriorando. Esta huelga es un acto de protesta en contra de todas las injusticias que se cometen en contra de ellos como huaychafes del pueblo nación mapuche. Ellos están convencidos de llevar adelante esta situación hasta las últimas consecuencias.

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Él tocaba en Maniática y ahora toca la banda Hachís. ¡Javier Chispes!

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0: Hoy tenemos a un invitado muy especial. Es una persona que no tiene nada que ver con el rock and roll, pero que le hemos llamado porque pensamos que expresa nuestros mismos sentimientos, inquietudes e ideas. 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

Señoras y señores, Evaristo. 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

mi nombre es Janet Marilaf, yo soy la representante de los hermanos Ancalaf. Nos encontramos aquí en conjunto con los Lamienes por el hecho de que la Defensoría Penal Pública Regional no está haciendo el trabajo adecuado para la defensa de nuestros Lamienes. Desde un principio, de hace más de tres años que ellos llevan en prisión preventiva, han planteado su inocencia. Y como Defensoría Penal Regional debieran entregarle la defensa adecuada y no se la están entregando hasta ahora. Hoy en día los Lamienes, hoy día en la mañana, se negaron a que la audiencia en el Tribunal de Angol se llevara a cabo. Sin embargo, el Tribunal de Angol ordenó que, como los Lamienes no salieron de la celda para que no se llevara a cabo la audiencia, ellos incorporaron cámaras dentro de la audiencia. Dentro del calabozo para que, sí, de la celda, para que se lleve a cabo la audiencia. Nosotros consideramos que lo que está haciendo el Estado de Chile con esto de no entregarle la defensa adecuada a los Lamienes lo están condenando antes de tiempo. Los Lamienes le están pidiendo perpetuo, le están pidiendo 75 años, 80 años. Entendemos que aquí hay una muerte, eso es innegable, pero nosotros siempre hemos declarado la inocencia de los Lamienes y lo que

0: Pedimos es justicia, que como dicen ellos, tienen defensores buenos y eso es lo que exigen los lamienes, que se hagan presentes los defensores para que pueda realizarse el juicio oral como corresponde y los lamienes puedan ser defendidos como corresponde. Actualmente ellos cuentan con dos defensores públicos, uno que no pertenece a esta región, que es de la región aledaña, Concepción, que es don Humberto Cerri, y cuenta con un defensor de la región de aquí, de la Araucanía. Nosotros lo que pedimos, anteriormente, con anterioridad, tenían 4 abogados, versus 13 querellantes, 13 abogados querellantes. Podrán entender que hay una desventaja en totalidad, o sea, 2 abogados contra 13 abogados querellantes. Eso es lo que nosotros exigimos, que se incorporen abogados de acá de la región. Porque si bien hay 2 abogados, uno no pertenece a esta región. Hubieron 2 abogados anteriormente, pero obviamente esos 2 abogados fueron descartados porque no estaban haciendo bien su trabajo, nació una desconfianza. Entonces los lamienes decidieron renunciar a esos abogados y por eso estamos pidiendo y exigiendo que se reincorporen otros abogados. La respuesta del defensor es que él no tiene, no ha tenido la voluntad, yo creo, para poder, porque él puede, por algo está como director regional, entonces yo creo que es cosa de voluntad aquí, él tiene que tener voluntad para incorporar 2 abogados más para que puedan ir en defensa de los lamienes, ya que si es sabido, vuelvo a reiterar, efectivamente aquí existe la muerte de una persona, pero los lamienes son inocentes y lo están condenando con anterioridad por esta desventaja de 13 versus 2 abogados.
1: ¿Ustedes se van a mantener acá? ¿Cuál es la...?
0: Nosotros nos vamos a mantener acá hasta que haya una respuesta de parte de don Renato González, que nosotros le solicitamos que él se acerque al tribunal de Angol y pueda hablar con los lamienes y con el Lonco, que es nuestra autoridad, para poder tener una conversación donde se puedan incorporar y él pueda decir, sí, nosotros tenemos 2 abogados más para la defensa de los lamienes. Sabemos que esta justicia en Chile se imparte justicia injustamente, porque también hay lamienes que han caído en muerte y comprobado que ha sido lamentablemente muerto a manos de carabineros, y todos sabemos y es público que no hay ningún carabinero que esté tras las rejas por ese hecho ocurrido. En cambio aquí están condenando a los lamienes injustamente antes, porque no hay nada que compruebe, no hay nada que diga que efectivamente los hermanos Ancalá hayan sido culpables de la muerte lamentable del carabinero.

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0: Bueno, vamos a presentar al primer invitado. Colega de Pamplona, de todos y todas conocido, Enrique el Drogas.
1: Caixa, Ramón. 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Y encima que sea en Bilbo.

0: Defendemos los territorios porque amamos la vida.
1: La pesca artesanal como trabajo heredado de nuestras abuelas y abuelos peligra debido al impacto negativo en la vida del lafken, como una cadena de sucesos donde mueren jaibas, pancoras y centollas debido al uso de pesticidas para los piojos del salmón. Así se va deteriorando la vida, muere el suelo marino, mueren los animales del mar y muere una forma de vida. Contra viento y marea todos los días es la pelea. Cuñu tuñe tatimonien, cuñu tuñe tatikuzau.
2: Los espacios marinos costeros de pueblos originarios permitirán repoblar, restaurar y recuperar los pescados, mariscos y algas en nuestras playas y mares. Los espacios marinos costeros de pueblos originarios no afectan las áreas de manejo y recursos bentónicos de los pescadores artesanales. Tampoco afectan los empleos de las salmoneras. Los espacios marinos costeros de pueblos originarios son una herramienta para resguardar los empleos en la playa y el mar, la pesca, la marisca, el buceo y la extracción de algas.

0: los proyectos de energía que se quieren instalar en el territorio generen remoción de la vegetación y alteración de la estructura del suelo. Por ejemplo, a través de la compactación, del drenaje, la extracción de turba, entre otros. Esto afectará a los flujos y la capacidad de almacenamiento de agua en las turberas y los bosques templados lluviosos de nuestra isla. Esto implica que si estos proyectos se concretan, habrá una menor capacidad de almacenamiento de agua en el sector. En este sentido, cabe reafirmar que las turberas, junto con los bosques templados lluviosos, cumplen el rol de reservorios de agua dulce para Chiloé, ya que el archipiélago no tiene un suministro de agua a partir de deshielos de montañas como ocurre en el continente. La única fuente de agua en Chiloé proviene de las precipitaciones de lluvia y de los ecosistemas que administran estas precipitaciones, que están siendo amenazados por la industria y proyectos de energía que planean instalarse en nuestra insularidad.
1: El viento es eco de nuestra memoria ancestral.
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0: ¿Qué tal?
1: Me habían dicho que usted me podía mostrar el bosque nativo.
0: ¿Viene esto ya? ¿Sí? ¿Pero? ¿Es que iba a caballo?
1: ¿Sí?
0: ¿Estás andando a caballo?
1: Sí, pues.
0: Vamos.
1: ¿Este?

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1: Mari Mari Compuche, mi nombre es José Santander Pichún, soy lonco de la comunidad autónoma Loftiftifco, por eso quiero hacerle la invitación para el día 23 de marzo. Va a haber un pequeño conversatorio para afrontar la consecuencia que están sufriendo algunos hermanos todos por la ley de usurpación, y también se hablará del tema de cuando a mí me masacraron el día 4 de agosto del año 2023, del año Winca. Y así que también se hablará de ese tema, porque yo primero que nada, con este estado terrorista de Gabriel Boric y más los carabineros, este año comienza el juicio. Tanto primero va a ser aquí en nuestro territorio, después el juicio lo llevaré afuera, porque yo no me quedaré con las manos cruzadas. No quiero que le pase a otro hermano que lo masacren otra vez, porque nosotros estamos en nuestro territorio, no estamos en territorio ajeno. Ellos están en nuestro territorio ajeno, eso para que sepan, hermano. Así que lo dejo cordialmente invitado, y también decirle a todas esas personas que cuando me masacraron, y no le había dicho muchas gracias, ahora también le digo muchas gracias a tanta persona que me saludaron por tantos medios. Y eso sería Pupeño y Pulamuén. No se olviden, para el 23 de marzo, aquí en el Loftiftifco, Pupeño y Pulamuén. Mañón compuche.
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2: Un saludo a los integrantes de Radio Cabullo y a su audiencia. Yo soy Eduardo Suárez, el Negro Suárez, de la Gremial de Abogados y Abogadas de Argentina, y es para darles un informe de cuál es la situación de Facundo Jones Walla, en este momento detenido en Chile, en una cárcel en el sur de Chile. Facundo fue detenido en la Argentina con fines de extradición a Chile, hará unos 5 años. Fue extraditado a Chile, en ese momento la gremial no lo había defendido, fue extraditado a Chile con la defensa de la compañera, la doctora Ivanov. Y cuando llegó a Chile fue condenado, fue sometido a juicio y condenado. Cuando cumplió los 2/3 de su condena, Facundo recibió el beneficio de la libertad condicional. Fue puesto en libertad condicional. Con posterioridad, un fiscal chileno entendió que Facundo había violado las normas de conducta de su libertad, porque Facundo dio una conferencia de prensa ante los medios chilenos e internacionales, y eso para el fiscal, una cosa extrañísima, constituyó una violación de las normas de la libertad condicional. Está claro que ahí ya el Estado chileno y la justicia chilena está mostrando la hilacha, lo que son con los pueblos originarios, porque si es un militar preso por delito de lesa humanidad, jamás hubiera hecho eso. Facundo, en esas circunstancias, ante la posibilidad de ser detenido nuevamente, viene a la Argentina. Después de 1 año y pico de estar prófugo, es detenido en la Argentina con fines de extradición. Y ahí tomamos la defensa bajo la dirección del compañero, colega y amigo Gustavo Franquet, y yo fuimos los dos que tomamos la defensa de Facundo, donde nos opusimos a la extradición. ¿Por qué nos opusimos? Bueno, porque y planteamos abundante prueba. La ley de extradición determina que la extradición no procede en circunstancias muy, muy puntuales. Son muy difíciles los juicios de extradición, porque no se puede discutir la causa que origina la extradición. Eso se discute en el país requirente, en este caso en Chile. Pero nosotros entendimos que había 2 o 3 causales de la ley que admitirían la posibilidad de que Facundo no fuera extraditado. Entre otras causales está que el Estado chileno no se había comprometido a descontar el tiempo sufrido de Facundo en la Argentina, descontarlo en la condena de Chile. ¿Qué pasó ahí? Bueno, el juez Villanueva, el juez federal, acepta toda la prueba que presenta el fiscal y rechaza toda la prueba que presenta la defensa. Toda. Nosotros vamos a juicio, ustedes lo recordarán en Radio Pocabullo, la audiencia y los compañeros y compañeros de la radio, porque fue muy público, muy notorio y nosotros muy agraviados, que íbamos al juicio con las manos y los pies atados. Es decir, el fiscal podía presentar prueba, la defensa se le rechazó toda la prueba, cosa que están haciendo últimamente casi todos los juzgados federales. A la defensa de los mapuche se le rechaza la prueba. A la fiscalía, a la acusación de los mapuche, se le acepta toda la prueba. Con lo cual las defensas vamos con las manos atadas. Se hizo el juicio, el fiscal en estas condiciones, que debería ser un velador del orden público, aceptó. Es como si yo aceptara subirme a un ring a pelear con un tipo y aceptara que al tipo le venden los ojos, le aten las manos a la espalda, los pies, y yo pelear en esas condiciones. Bueno, una vergüenza. Facundo fue, el juez ordenó la extradición, pero le pidió al Estado chileno que expresamente se comprometa a descontar el año que Facundo estuvo detenido acá. Facundo estuvo detenido un año aproximadamente. Entonces, de la condena de Chile, tenía que descontar el año. El Estado chileno se comprometió expresamente. Se comprometió el Estado y se comprometió a la justicia chilena, por escrito, con firmas certificadas, con la Cancillería chilena, la Cancillería argentina y la justicia chilena. Es decir, dieron expresa conformidad respecto de que iban a descontar de la condena en Chile el tiempo sufrido por Facundo. En esas circunstancias, Facundo tenía que haber sido puesto en libertad el 26 de junio de este mes que pasó, 26 de junio pasado. Ese día, descontando el año que estuvo detenido en la Argentina, Facundo tenía que haber sido puesto en libertad. No fue puesto en libertad. ¿Por qué? Bueno, en primer lugar, la gendarmería, que es lo que para nosotros el servicio penitenciario, dice, no, nosotros no sabemos nada. Ellos saben, nosotros no sabemos nada. En segundo lugar, la justicia también se hacen los boludos. Bueno, qué sé yo, que no, que sí, que estuvo prófugo. Bueno, es decir, violan todos los acuerdos por los que se comprometieron, no los acepta, es decir, todo lo que firmaron. Y ahí es donde aparecen las distintas responsabilidades. En primer lugar, obviamente, la justicia y el Estado chileno, que firmó y apoyó y que ahora no quiere cumplir con lo que apoyó. En segundo lugar, la justicia argentina, porque el fiscal argentino, el doctor Ruiz, el mismo que pidió condenas, leves condenas para los asesinos de Rafita Nahuel, el mismo que está apelando los acuerdos que la gremial y la comunidad Huincul hizo con el Estado Nacional para otorgar el sitio sagrado, la Rehue, y que el juez lo aceptó y el fiscal lo está apelando, el mismo que ahora pidió una condena para Matías, para Auca y para Ariel, el mismo que pidió por los incidentes que se produjeron fuera del juego federal cuando lo decretaron la extradición de Facundo, el mismo que los organismos de derechos humanos muchas veces defienden porque dicen, no, es un fiscal que viene de Leza. ¿Qué es eso? Bueno, supuestamente acusado a algunos viejos carcamanes que ya se están por morir por delito de lesa humanidad. Y pareciera que haber sido un fiscal de lesa es que a partir de ahí transpira agua bendita, para no ser más grosero. Este mismo tipo, ¿no?, es el que debió haber sido puesto a la cabeza. Decir, bueno, pero el Estado chileno no cumplió. Y el juez también se tenía que haber puesto a la cabeza. Nosotros le decimos, mire, señoría, la verdad es que lo están jodiendo usted. El Estado chileno y la justicia chilena a usted se comprometieron porque el juez Villanueva, con todas las diferencias que podemos tener, con todas las broncas, el juez Villanueva jamás hubiera mandado a Facundo a Chile si el Estado chileno no se hubiera comprometido expresamente a ponerlo en libertad el 26 de junio, pero no lo hizo. Y ahora todos miran para otro lado, porque el juez Villanueva lo que tiene que decir es, traigan de nuevo a Facundo para acá. No lo está haciendo. El Estado argentino con Milei obviamente no lo va a hacer. Bueno, y el Estado argentino, que en ese momento el presidente se llamaba Alberto Fernández y la vicepresidenta se llamaba Cristina Fernández de Kirchner, permitieron que Facundo vaya, firmó Alberto Fernández el traslado de Facundo a Chile. Entonces ahora, ¿qué pasa? Esos son los responsables. Convengamos, lo digo con nombre y apellido, a veces los colegas chilenos defensores oficiales, digamos que tienen otros ritmos, más lentos que los ritmos que tiene la gremial de abogados y abogadas de la Argentina. Nosotros estaríamos prendiendo fuego a los tribunales, que estaríamos haciendo mucho quilombo. Y además estaríamos llamando a movilizaciones ahí. Pero bueno, no vamos a pedir, pero los defensores oficiales de Chile tienen sus ritmos. Ritmos que no siempre son los nuestros. Ellos sabrán, colegas, qué sé yo. Cada uno en su lugar pelea como puede, como quiere, como sabe. Y además la defensa oficial en Chile, como en la Argentina, pertenece al Poder Judicial, no a una comunidad mapuche. Así que esa es la situación que tenemos. Facundo se declaró en huelga de hambre seca, y yo esto lo digo personalmente, yo he discutido mucho con Facundo, en su primera y segunda cuando lo defendía, Sonia Ivanov también discutí con él, diciéndole, mira, pibe, tenés la edad de que pueden tener mis hijos. Yo he estado muchos años en Cana, jamás el tema de la huelga de hambre nunca estuvimos de acuerdo, y en épocas muy duras, la dictadura, el menemismo, nunca estuvimos de acuerdo. Uno de la cárcel tiene que salir mejor de lo que entra, mejor físicamente, mentalmente. Bueno, tuve muchas discusiones allá en la primera detención, en la segunda, en este caso, solo en este caso. No voy a aplaudirlo a Facundo por la huelga de hambre ni felicitarlo, pero creo que pobre Facundo no tiene otra alternativa porque lo están jodiendo de verdad. La justicia argentina, la justicia chilena, parte de los funcionarios judiciales de todo tipo. Entonces esa es la situación. Nosotros estamos trabajando con Terreló, le hemos pedido a los tribunales, al juez argentino que reclame, y le hemos mandado toda la documentación a los defensores oficiales para que, de Facundo en Chile, para que reclamen. Así está la situación. Un abrazo a todos y todas.
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5: Efectivamente, el día de hoy estuvimos aquí ante, presencialmente, Independencia de la Justísima Corte de Apelaciones de Temuco. Se apela verbalmente por el Ministerio Público la resolución del día de ayer de la jueza de garantía de la ciudad Victoria, que había acogido nuestras peticiones de que no se decretara prisión preventiva respecto de nuestro defendido, que se decretaran otras medidas cautelares de menor intensidad, como el arresto domiciliario total, prohibición de acercarse a la víctima y arraigo nacional. El día de hoy la Corte decide por unanimidad revocar dicha decisión. Es un fallo que realmente a nosotros nos pone muy descontentos, toda vez que esperábamos que se confirmara dicha resolución, en el entendido de que fue una audiencia de más de 3 horas de duración, donde es una resolución que está debidamente fundamentada, se hace cargo de absolutamente todo lo que se plantea por la defensa y en este caso por el Ministerio Público, por las creyentes, y acentúa su criterio de que la prisión preventiva es totalmente desproporcional respecto a una persona, por un lado, que fue baleada por personal del ejército, un comunero mapuche, derechamente, que es baleado por personal del ejército, y asimismo no representaría tampoco un peligro para la seguridad de la sociedad y tampoco un eventual peligro de fuga. ¿Qué entiende hoy día la Corte? Que por los delitos que fue formalizado, en este caso precisamente el de receptación de vehículo motorizado, es en definitiva lo que implica por la naturaleza, la gravedad del mismo, que se revoque la sentencia emanada de juzgado garantía de victoria. Esta causatividad ayer recién fue formalizada. Tenemos toda una etapa investigativa de 4 meses para poder trabajar la causa. Nosotros vamos a hacer todo lo que esté a nuestro alcance para dejar a esta persona en libertad. Entendemos nosotros que él es víctima de un ataque de las Fuerzas Armadas. En cuanto al proceso penal en sí y a la resolución del día de hoy de esta Corte, nosotros estamos motivados y vamos a evaluar la posibilidad de presentar una acción de amparo, se viene una querella también en contra de este funcionario militar.
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6: Hoy día estamos 25 de noviembre aquí en la calle porque es el Día Internacional por la Eliminación de la Violencia contra las Mujeres. Es un día que surge a nivel internacional motivado por el asesinato de las hermanas Mirabal, quienes tenían trabajo político en contra de la dictadura en su país. Este día convoca a mujeres de todo el mundo, este día convoca a las mujeres de todo el mundo, en todos lados, porque la violencia es multidimensional, porque la violencia, a pesar de todo lo que se ha hecho, a pesar de todas las leyes, a pesar de Belén de Pará, a pesar de los esfuerzos de distintos feministas en el Estado y también en la calle, nos siguen matando, nos siguen violando, sigue existiendo violencia económica. Se tiene que forzar hoy día a los hombres a pagar una pensión que no pueden pagar por sí mismos los padres, ¿no? Que haya que hacerlo por vía de quitarles sus ingresos. Es realmente, habla de cómo la sociedad completa no se responsabiliza por el cuidado, ¿no? Se nos deja todo a nosotros, de cómo también eso permite, cimenta que la violencia se exprese cotidianamente, ¿no? Y que se subordina a las mujeres y que terminen casos de femicidio, de violación, de violencia económica, etc. Como coordinadora, siempre estamos con la coordinadora por Palestina, también participamos de ese espacio.

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1: En nuestra comunidad hay más de 30 niños que están sin asistir a clases hasta el momento. Las clases normales del año comenzaron el 5 de marzo y hoy estamos ya a 17 de abril, eso significa ya un mes y medio. Está la comunidad, nuestro asiento que la tenemos muy grande, está Tromén, Antofagasta y El Guindo. Ahí hay 21 niños más, me decían ellos, de que están sin ir al colegio, y una situación que nos preocupa bastante. El tema del transporte, inicialmente partimos nosotros hablando con el señor alcalde, qué pasaba, porque en nuestra autoridad local, qué pasaba con el medio de transporte escolar, que no estaba viniendo a las comunidades a buscar a los niños, y él nos respondió que había un problema de transporte, de la Seremi Transporte de la región. Y fue así como nosotros, al otro día, el día 13 de marzo, nosotros acudimos a hacer una audiencia con la Seremi Transporte y Seremi Educación en Temuco, en la oficina de la Seremi Educación. Ahí se hizo la reunión.
2: Y tampoco hay una comprensión de la escuela. Cuando los mandamos a la escuela, le hacen pruebas, guías, y no hay una ayuda para nadie. Aquí hay personas que no han terminado su estudio, que como podemos, nos esforzamos para mandarlo a la escuela y allá tampoco nos dan una comprensión. Aquí somos una comunidad abandonada que no nos mandan, no nos tienen agua, nos tienen un camino malo. Hay que estar rogándole a la municipalidad que nos vengan a arreglar el camino, y cuando lo vienen a arreglar es cuando va a llover. No hay una ayuda, no tenemos agua, hay gente que se les quemó la casa, lo mismo que está diciendo la Machi, no le han venido a dar ni una ayuda, si no es por nosotros.
3: Y lamentablemente ellos no han podido, digamos, obtener desde el nivel central el aumento del presupuesto. Ese es el problema. Del nivel central ellos han entregado un monto de dinero, que acá la Seremi no tiene la facultad para subir el valor. Entonces no se ha podido lograr que desde Santiago le autoricen el aumento de presupuesto, lo cual ha conllevado, ¿no es cierto?, a que empresarios de la comuna y algunos cercanos también de otras comunas hayan podido postular. La Seremi también está preocupada y me ha manifestado, ¿no es cierto?, que mientras no tenga el permiso desde Santiago para aumentar el presupuesto, esto, digamos, van a seguir manteniendo el valor. Y yo he conversado con algunos empresarios traigueninos para poder enviar el presupuesto. Hemos enviado dos o tres presupuestos a Temuco, pero mientras no se aumente, digamos, el valor que ellos están...
4: Y le mando un mensaje de don el alcalde, por favor, que se ponga la mano en el corazón, que piense en los niños, el futuro de mañana, y otra cosa, si él no lo quiere ayudar, que le ponga un jardín infantil, que le ponga un colegio, que necesitamos aquí en la comunidad, porque imagínense, llevamos 25 años acá, nosotros no lo han escuchado como autoridad, y ni lo han respetado como autoridad del pueblo mapuche. Ya, y eso me convoca y me indigna en este momento. Ya, porque aquí en la comunidad, aquí nosotros vivimos 25 años, como le estoy diciendo, no tenemos ayuda. No le han tendido la mano a las autoridades.
5: Autoridades, ayúdenlo, porque para nosotros es muy importante. En todos los lugares que hace hay furgón ya, menos acá. ¿Qué está pasando con la Unión Temulemo? Porque yo sé que está al tanto de todo. Por algo la autoridad máxima a usted.
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1: Marmari con Pulamien, Marmari con Puché, estamos el día de hoy acá fuera de la cárcel de Cepé Biobío para acompañar el proceso de huelga de hambre que lleva el Partido Histórico de la Coordinadora Arauco Mayeco, Héctor Yaitul Carrillanca, quien está en sus 66 días en huelga de hambre. Él fue trasladado, vulnerándose un derecho principal a su pertenencia a un pueblo mapuche, al módulo 31, al módulo comunes. Es por eso que hoy día estamos denunciando esta vulneración, en la que además él presenta distintas sintomatologías por esta extensa huelga de hambre, descompensaciones, una poca o nula atención médica, y además de eso, él tiene condiciones que pueden llevarlo a una trombosis rápidamente por la extensa huelga de hambre y la cantidad de huelga de hambre que tiene en el cuerpo actualmente.
2: Bueno, queremos darle las gracias igual a todos los que han estado como dijera también, que mi padre ha sido trasladado a un módulo común, vulnerándose todo tipo de derechos culturales, poniendo en riesgo también su salud. Gendarmería ha insistido en negarle la atención médica, la atención por parte de médicos que sean de su confianza. Estos directos ya, el huelguén se encuentra en un estado crítico de salud, con desvanecimiento, con mareo, entró en una fase crítica que pone en riesgo su vida en cualquier momento. Y la solicitud que tiene es la del traslado inmediato al módulo comunero de la cárcel de Temuco, donde se respete su condición de dirigente mapuche, donde se respete su condición de ser un huerquén de la lucha mapuche, y donde pueda estar con su hijo. Donde pueda estar y no se vulnere cierto el convenio 169, que permite que cada preso, sobre todo perteneciente a un pueblo originario, se encuentre en cercanías de su familia y se encuentre con su visión, con su cultura, y pueda seguir practicando su cultura. Porque hay una diferencia entre estar preso, que se nos quite la libertad, pero no necesariamente se nos tiene que quitar no se nos puede quitar seguir practicando nuestra cultura incluso desde la cárcel. Así que ese es el llamado.
1: El respeto también a los convenios internacionales vigentes que tiene Chile, que está vulnerando y hostigando, son simplemente por esta condena política que se le ha dado al huerquén Héctor Yaitul de estos 23 años. Se le quiere además sentenciar a una condición carcelaria peor a la que tenía actualmente. Es por eso que insistimos en que se debe hacer el traslado inmediato al módulo comuneros en la cárcel de Temuco, donde sí existe, por último, un mínimo de respeto a las condiciones como preso político mapuche.
2: De igual manera, por último, denunciar igual que todo esto se debe a la presión política de este gobierno, que este gobierno es el responsable, desde el presidente Gabriel Boric, el ministro de Justicia, el subsecretario de Justicia que está a cargo de Gendarmería, y que ellos son los responsables de que pueda existir aquí cualquier tipo de desenlace fatal, y que este es un gobierno que vulnera los derechos humanos y los derechos culturales de nuestro pueblo, y que tiene que permitir el traslado de Héctor Yaitul a un módulo comunero, porque, como vuelvo a repetir, Héctor Yaitul es un comunero, es un peñi que está preso por luchar por su pueblo, es un dirigente de su pueblo, es un dirigente mapuche, y no un preso común ni un delincuente común y corriente, como se le quiere tratar aquí. Así que Facebook del Marichuau.
3: ¡Marichuau!
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1: Bueno, esta canción para esta sesión, Reni, es una canción muy importante para mí. Llegó como una revelación en un momento determinado al escuchar los pájaros y al encontrarme con mi mapuche Ñen. Creo que esa es la importancia de esta canción llamada Unión.

rastro de mis ancestras. Dejarse morir para brotar de nuevo, resistir en nuestra propia naturaleza, indomable, rehabilitando mi sangre y territorio, buscando el surco de mi cuerpo, lo recorro. El agua cae por mis trenzas, humedeciendo mi corazón. En su delirio de volver a sentir, estremece el canto que sana y que convive con la map, pese al despojo, al genocidio. Resistimos, aferradas al cultrún, al sonido del culcul, al tallil de cuna, que acompaña los peumas

Bueno, el cantún en sí es una forma de expresar sentimientos, emociones, pensamientos de distinto tipo, y así también esta canción que está grabándose y se está proyectando a través de sesiones Renny habla también del sentimiento de ser padre, del sentimiento de tener una hija, una ñagüe, de aconsejarla para que nunca se olvide de quién es como mapuche, como mujer también. Y dar énfasis a que la crianza de la gente mapuche comienza desde que se concibe una nueva vida. En esta canción habla de ese consejo hacia las hijas en general, para que así nuestra cultura perdure por muchos, muchos más ciclos.

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2: Estados Unidos continúa lanzando ataques contra Irán por un décimo día consecutivo al tiempo que el secretario de Defensa Pete Hegseth testificó el martes ante el Congreso estadounidense que el costo de la guerra se ha disparado a más de 37 mil millones de dólares. Esta cifra supone un incremento de unos 8 mil millones de dólares desde la última estimación declarada en mayo. Hegseth también pidió al Congreso que apruebe decenas de miles de millones de dólares adicionales para el Pentágono a fin de financiar la guerra contra Irán. En represalia, Irán atacó el martes bases militares estadounidenses en Bahrein, Kuwait y Jordania. Según se informa, los kuwaitíes se han visto obligados a racionar el consumo de electricidad después de que una serie de ataques iraníes contra la infraestructura eléctrica del país generaran temores de interrupciones en el suministro. Esto se produce al tiempo que el ministro de Finanzas israelí, el ultraderechista Bezalel Smotrich, dijo que Israel no tiene interés en unirse a las operaciones militares estadounidenses contra Irán. Según se informa, Estados Unidos solicitó a Israel que se mantuviera al margen de la más reciente escalada del conflicto con Irán mientras se llevaban a cabo conversaciones para un alto el fuego tras el supuesto acuerdo negociado en abril pasado. Mientras tanto, el gobierno de Trump aprobó un acuerdo nuclear con Arabia Saudí que permite al país de Medio Oriente enriquecer su propio combustible para reactores nucleares. Estas fueron las palabras expresadas por el presidente Trump cuando habló el martes desde el despacho Oval.
3: Iran is bigger. It's a more complex situation.
4: Irán es más grande. Es más, esta es una situación más compleja, aunque probablemente nos esté yendo bien de todas maneras si nos fijamos en el daño que se ha hecho. Una vez más, como le dije al joven que acaba de hacer la pregunta, si nos fuéramos ahora mismo, a Irán le tomaría décadas de reconstruirse, y no creo que alguna vez puedan hacerlo. Y sinceramente, todavía no han visto nada. Hemos sido amables.
3: Honestly, they haven't seen anything yet. We've been nice.
2: Los rebeldes hutíes de Yemen están advirtiendo a las compañías navieras que las embarcaciones que operen en los puertos de Arabia Saudí corran el riesgo de ser atacadas. Esto se produce después de que los hutíes anunciaran el cierre del estrecho de Bab el-Mandeb para los barcos saudíes en represalia por el bloqueo impuesto por el reino a Yemen. Según se informa, dos petroleros cargados con crudo saudí con destino a China e India se vieron el martes obligados a desviar su ruta hacia el canal de Suez. En Gaza, las Fuerzas Armadas israelíes están tomando medidas para construir rápidamente una barrera de gran tamaño que separe la parte de la franja que controlan del resto del enclave. En los últimos meses se han construido más de 23 kilómetros de dicha barrera. Israel controla actualmente algo más del 50% de Gaza. Esto se produce al tiempo que un ataque aéreo israelí contra la ciudad de Gaza mató el martes a una familia de 6 personas, incluidos 4 menores. Más de 1.100 palestinos han muerto a causa de ataques israelíes desde que entró en vigor en octubre de 2025 el supuesto alto el fuego. En el Líbano, 3 aldeas del sur del país serán las primeras en implementar el acuerdo marco de paz negociado entre Israel, el Líbano y Estados Unidos. Según el acuerdo, las Fuerzas Armadas israelíes se retirarán de las áreas que ocupan en el sur del Líbano para permitir que las Fuerzas Armadas libanesas tomen el control y supervisen el desarme del grupo Hezbollah. Estas fueron las palabras expresadas por Ali Alav, un residente de la localidad de Sautar al-Garbiyeh, en el sur del Líbano.
4: Estamos esperando que el ejército autorice el ingreso de los residentes a la localidad, ya que el ejército prometió que los residentes podrán ingresar cuando el regimiento de ingenieros termine su trabajo. Pero hasta ahora, según nos han dicho, el regimiento de ingenieros aún no ha terminado porque hay artefactos explosivos y municiones sin detonar.
2: Mientras tanto, el presidente Trump anunció el martes que permitirá que las aerolíneas estadounidenses reanuden los vuelos directos hacia el Líbano. Esto se produce más de 40 años después de que Estados Unidos suspendiera en 1985 los vuelos directos al Líbano tras el secuestro de un avión de pasajeros estadounidense. En Estados Unidos, un tribunal federal de apelaciones compuesto por 3 jueces ha revocado un fallo de otro tribunal inferior que ordenó la liberación del activista por los derechos del pueblo palestino Mohsen Madawi por parte del Servicio de Inmigración y Control de Aduanas. Esta decisión podría abrir el camino para que el gobierno de Trump vuelva a arrestar al activista graduado de la Universidad de Columbia. En mayo, la Junta de Apelaciones de Inmigración de Estados Unidos reanudó el proceso de deportación contra Madawi, quien es titular de una tarjeta de residencia permanente. En abril de 2025, agentes del Servicio de Inmigración enmascarados y encapuchados lo detuvieron en el estado de Vermont cuando se presentó a lo que le dijeron que sería una entrevista para realizar su examen de naturalización. Madawi estuvo 2 semanas detenido en una cárcel del Servicio de Inmigración antes de que un tribunal federal ordenara su liberación. Tras ser liberado, Madawi regresó a la Universidad de Columbia y se graduó. Actualmente, Madawi está cursando estudios de posgrado. Visite democracynow.org/es para ver nuestras entrevistas con Mohsen Madawi. El gobierno de Estados Unidos arrestó a más de 43.000 inmigrantes en el mes de junio, la cifra más alta desde que Trump regresó a la presidencia del país. Según un análisis del periódico The Guardian, se estima que más de 65.000 inmigrantes están bajo custodia del Servicio de Inmigración y Control de Aduanas, mientras que el gobierno de Trump ha deportado a más de 500.000 de inmigrantes desde enero de 2025. La mayoría de los inmigrantes que son objeto de arresto por parte de los funcionarios de Trump no tienen antecedentes penales. En noticias relacionadas, la revista Time informa que el gobierno de Trump planea expandir la detención de inmigrantes a más de una decena de lugares de diferentes partes del país, incluidas las Islas Vírgenes y la Bahía de Guantánamo, la base militar estadounidense en Cuba. Esto se produce al tiempo que Citizens Bank ha anunciado que comenzará oficialmente a romper relaciones con Geo Group y CoreCivic, 2 de las compañías penitenciarias privadas más grandes de Estados Unidos que administran cárceles del Servicio de Inmigración, en medio de los crecientes llamamientos para boicotear a dicho banco por su financiamiento de dichas compañías penitenciarias. Visite nuestro sitio web democracynow.org/es para ver nuestra entrevista sobre este tema. En el estado de Texas, un juez federal prohibió al Departamento de Seguridad Nacional del gobierno de Trump deportar a uno de los testigos clave en el homicidio de Lorenzo Salgado Araujo, un padre de familia mexicano de 52 años que fue baleado por un agente del Servicio de Inmigración de Estados Unidos, ICE por sus siglas en inglés, durante un control de tránsito registrado el 7 de julio en la ciudad de Houston. La decisión corresponde al caso de José Trinidad Rojas, quien viajaba en la camioneta de Salgado Araujo en el momento del incidente. Rojas es originario de México y reside en Estados Unidos desde 1998. Los otros 2 pasajeros que iban en la camioneta la mañana del tiroteo mortal, Daniel Tirado Pantoja y Víctor, hermano menor de Salgado Araujo, también han presentado peticiones para ser liberados de la custodia del ICE. Visite democracynow.org/es para ver nuestra cobertura sobre este caso. Un juez federal impidió temporalmente el martes que el gobierno de Trump rescinda los permisos de trabajo de decenas de miles de solicitantes de asilo e inmigrantes con estatus de protección temporal. En su fallo, el juez federal de distrito Nathaniel Gorton afirmó: las consecuencias que enfrentan los demandantes podrían ser graves. Se espera que Gorton emita otro fallo el 5 de agosto. La demanda al respecto fue presentada a principios de este mes por la organización Democracy Forward en nombre de los demandantes. En respuesta al fallo, la presidenta de Democracy Forward, Sky Perryman, declaró en un comunicado: de no haberse adoptado esta medida, familias que han cumplido con la ley y han confiado en protecciones humanitarias vigentes desde hace tiempo se enfrentaban a la pérdida repentina de sus permisos de trabajo y de su capacidad para mantenerse sin haber cometido falta alguna. La Comisión de Igualdad de Oportunidades en el Empleo, la agencia encargada de hacer cumplir las leyes de derechos civiles y contra la discriminación laboral en Estados Unidos, ha puesto fin a una política vigente desde hace más de 60 años que obligaba a los empleadores del sector privado a recopilar datos demográficos de su personal. La mayoría republicana de dicha agencia votó el martes, por 2-1, a favor de eliminar ese requisito. La presidenta de la Comisión para la Igualdad de Oportunidades en el Empleo, Andrea Lucas, es una aliada de Trump que ha criticado abiertamente las políticas de diversidad, equidad e inclusión. La agencia se creó en virtud de la Ley de Derechos Civiles de 1964, que establece protecciones que prohíben la discriminación por motivos motivos de raza, género, sexo, nacionalidad y religión. Kalpana Kothagal, la única persona demócrata que permanece en la agencia desde que Trump la reestructuró, afirmó: "Hoy la comisión debate un posible retroceso a la etapa previa al movimiento por los derechos civiles, una decisión que dejaría seriamente debilitada su capacidad para proteger a los trabajadores". En India, la policía detuvo a Rahul Gandhi, líder del principal partido de oposición del país, Congreso Nacional Indio, en medio de las protestas antigubernamentales lideradas por estudiantes. Gandhi y otros líderes de la oposición fueron arrestados el martes durante una sentada que se llevó a cabo frente a la residencia del primer ministro del país, el derechista Narendra Modi, en protesta por la brutal represión ejercida contra los manifestantes estudiantiles. Estas fueron las palabras expresadas por un legislador del partido opositor, Congreso Nacional Indio, que habló a través de la ventana de una camioneta policial después de ser arrestado.
5: We are protesting in front of the Prime Minister's office.
4: Estamos protestando frente a la oficina del primer ministro, frente a su residencia, porque nuestros estudiantes fueron brutalmente atacados. Ayer la policía de Delhi los agredió cruelmente. El honorable primer ministro no ha dicho nada. El honorable ministro del Interior no ha hecho ninguna declaración. Cientos de estudiantes están hospitalizados.
5: So hundreds of students. They're in the hospital.
2: El gobierno de Trump ha suspendido más de $1,000 millones en fondos de Medicaid destinados a los estados de California y Minnesota. Medicaid es un programa público de salud que ofrece cobertura de atención médica a personas de bajos ingresos residentes en Estados Unidos. Los fondos suspendidos incluyen más de $867 millones para California y alrededor de $200 millones para Minnesota. El secretario de Salud y Servicios Humanos, Robert F. Kennedy Jr., sostiene que la medida forma parte de la estrategia del gobierno para detener el fraude antes de que suceda. Sin embargo, durante una conferencia de prensa celebrada el martes, ni Kennedy Jr. ni el administrador de los Centros de Servicios de Medicare y Medicaid, el doctor Mehmet Oz, presentaron nuevas propuestas de actos de fraude. El gobernador de California, Gavin Newsom, escribió en la red social X: California no está siendo objeto de estas medidas porque Trump tenga pruebas de fraude. Lo está por razones políticas y porque el doctor Oz no entiende que estamos ahorrando dinero de los contribuyentes al evitar que adultos mayores y personas con discapacidades terminen en centros de cuidados, que resulta mucho más costoso. Detestamos el fraude, pero no es ese el motivo de esto. Varios estados de Estados Unidos se enfrentan a un brote de diarrea causado por la ciclospora, un parásito que contamina alimentos frescos o el agua. Miles de personas, muchas de ellas en el medio oeste de Estados Unidos, se han enfermado con diarrea severa. La Administración de Alimentos y Medicamentos de Estados Unidos anunció que pruebas de laboratorio confirmaron la presencia de la ciclospora en lechugas iceberg procedentes de México. La empresa Taylor Farms ha retirado del mercado varios productos de lechuga después de que funcionarios de salud los vincularan con el brote. En una conferencia de prensa celebrada el martes, el secretario de Salud y Servicios Humanos, Robert F. Kennedy Jr., afirmó que el brote está bajo control. En Francia, los legisladores aprobaron un proyecto de ley que prohíbe el uso de redes sociales a menores de 15 años. La legislación también prohíbe a los estudiantes usar teléfonos celulares en los centros educativos. Después de Australia, Francia es el segundo país en introducir una prohibición de redes sociales para menores. En Kenia, la educadora y activista feminista panafricana Joki Yehu falleció el sábado en su casa de la ciudad de Nairobi. Yehu fue una comprometida activista comunitaria keniana que desempeñó un papel fundamental en la construcción del movimiento Alianza para la Lucha contra la Desigualdad. La activista lideró la campaña 50 años son suficientes en Estados Unidos con motivo del aniversario número 50 del Banco Mundial y del Fondo Monetario Internacional, en la que denunció las políticas neoliberales de estas dos organizaciones y el impacto devastador que han tenido en comunidades del sur global. La Alianza para la Lucha contra la Desigualdad declaró en un comunicado: "Joki fue una líder visionaria cuya sabiduría, convicción y generosidad moldearon nuestro movimiento de innumerables maneras, tanto en África como en el resto del mundo". Visite democracynow.org/es para ver las entrevistas que mantuvimos con Joki Yehu a lo largo de los años.
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2: En Yemen, los líderes hutíes han declarado un bloqueo naval contra Arabia Saudí, lo que abre un nuevo frente en el conflicto que envuelve a Medio Oriente. El anuncio causó conmoción en los mercados energéticos mundiales, que ya se encontraban sacudidos por los nuevos ataques de Estados Unidos contra Irán y el cierre del estrecho de Hormuz. Los expertos advierten de que el cierre del estrecho de Bab el Mandeb, situado cerca del territorio controlado por los hutíes en la desembocadura del Mar Rojo, podría detener las exportaciones de petróleo saudí a Asia y reducir el suministro mundial de petróleo en aproximadamente un 7%. El lunes, miles de simpatizantes hutíes se manifestaron en la capital de Yemen, Sanaa, en apoyo al bloqueo.
3: Esta es una decisión acertada como respuesta a la agresión saudí y a su bloqueo. Nos han bloqueado durante 12 años, por eso les decimos bloqueo por bloqueo, aeropuertos por aeropuertos y puertos por puertos.
2: Estados Unidos ha llevado a cabo su décima serie de ataques nocturnos consecutivos contra Irán y hay informes de explosiones en las ciudades de Sirik, Bandar Abbas, Shiraz y Fahan y en la isla de Qasem. Por su parte, las Fuerzas Armadas iraníes lanzaron ataques en represalia contra activos estadounidenses en Jordania, Bahrein y Kuwait y afirmaron haber alcanzado sistemas de radar, comunicaciones y defensa aérea de Estados Unidos. Mientras tanto, al menos 3 petroleros se incendiaron tras ser alcanzados por fuego iraní cuando intentaban atravesar el estrecho de Hormuz. El lunes, el Pentágono identificó a 2 soldados estadounidenses que murieron en un ataque iraní contra su base en Jordania. La soldado raso Isabela González, de la ciudad de Carrollton, Texas, tenía solo 19 años. González murió junto al teniente primero Tyler James Feehan, de Hawái. Ambos forman parte de un grupo de al menos 17 miembros de las Fuerzas Armadas estadounidenses muertos en combate mientras prestaban apoyo a los ataques del presidente Trump contra Irán. Esto se produce después de que el periódico The New York Times informara que el Pentágono no reveló que el número de militares estadounidenses heridos ascendió a casi 100 desde el 7 de julio. En Gaza, las autoridades sanitarias afirman que toda una familia palestina fue aniquilada y borrada del registro civil tras un ataque israelí contra su vivienda ocurrido en la madrugada del martes. El ataque contra el barrio de Sabra, en la ciudad de Gaza, se produjo sin previo aviso alrededor de las 2 de la madrugada y los fragmentos de metralla alcanzaron las tiendas de campaña de los palestinos desplazados.

0: Egipto.
1: En más noticias sobre Gaza, la organización Hamas ha elegido a Jalil al-Haya como su nuevo líder, cubriendo así un puesto que llevaba casi 2 años vacante tras el asesinato por parte de Israel de su líder anterior, Yahya Sinwar, en octubre de 2024. Al-Haya participó en las negociaciones con Jared Kushner, yerno del presidente Trump, y con el enviado especial de Estados Unidos para Medio Oriente, Steve Witkoff, en octubre de 2025. En septiembre de 2025, el nuevo líder de Hamas sobrevivió a un ataque aéreo israelí contra un complejo residencial en Doha, la capital de Qatar, en el que murió uno de sus hijos. Una jueza federal ha suspendido temporalmente la fusión valorada en 110 mil millones de dólares entre Paramount, Skydance y Warner Bros. Discovery, accediendo a una solicitud de una coalición de 12 fiscales generales estatales. La jueza fijó una audiencia para el 3 de agosto sobre la solicitud de los estados de una medida cautelar preliminar para detener la fusión. El sindicato de guionistas Writers Guild of America presentó su propia demanda contra la fusión, alegando que afectaría negativamente los salarios de los afiliados al sindicato y provocaría la pérdida de puestos de trabajo. El gobierno de Trump está tratando de identificar las fuentes confidenciales que hablaron con los periodistas del periódico The New York Times sobre cuestiones de seguridad relacionadas con el nuevo avión del presidente Trump que le fue donado por Qatar. El Departamento de Justicia de Estados Unidos emitió citaciones judiciales a los proveedores de servicios telefónicos para obtener los registros de llamadas y de mensajes de texto de varios periodistas, así como los registros telefónicos de su familia. Familiares, entre ellos los de la madre de un periodista y los de los cónyuges de otros dos. El periódico ha pedido al juez que anule las solicitudes. En un nuevo informe, el Departamento de Estado de Estados Unidos acusó al gobierno cubano de llevar a cabo una campaña sostenida de subversión contra Estados Unidos. El informe afirma que Cuba ha respaldado a varios grupos en Estados Unidos, entre ellos el Gremio Nacional de Abogados, la organización Code Pink, la Fundación Interreligiosa Pastores por la Paz y la Red Nacional sobre Cuba. En un comunicado, la organización Code Pink declaró: "Este último intento del Departamento de Estado no es más que una de las muchas cacerías de brujas motivadas por intereses políticos y destinadas a silenciar las voces antibélicas que se atreven a desafiar el militarismo estadounidense. Este intento trata de justificar aún más la agresión contra Cuba al tiempo que convierte a los defensores de la paz en sospechosos". El informe, de 100 páginas, también incluye citas de artículos anteriores del periódico The New York Times, incluida una referencia a Amy Goodman y a Democracy Now! El gobierno de Trump ha activado el Tribunal de Deportación de Terroristas Extranjeros por primera vez desde que se estableció por ley en 1996. El Congreso de Estados Unidos aprobó la creación de este tribunal compuesto por 5 jueces para casos extraordinarios en los que los procedimientos habituales pudieran poner al descubierto información clasificada. La ley permite la rápida deportación de ciudadanos extranjeros a los que el tribunal considere terroristas extranjeros junto con sus familiares directos. La semana pasada, el Departamento de Justicia presentó la primera solicitud de la historia ante el tribunal, que había permanecido inactivo durante 3 décadas. Los detalles de la solicitud presentada el 15 de julio se encuentran bajo secreto sumarial, con una portada que califica su contenido como clasificado. La jueza federal de distrito, Joan Eriksen, designada por el expresidente George W. Bush, dictó posteriormente una orden en la que pedía al gobierno de Trump que presentara una solicitud más reflexiva. En el estado de Arizona, 120 reclusos del centro de detención de Eloy firmaron una carta abierta denunciando una serie de violaciones contra los derechos humanos, incluidos maltrato verbal y físico por parte de los guardias penitenciarios, negligencia médica grave y falta de atención en salud mental. Asimismo, los reclusos afirman que todo aquel que se queje de las malas condiciones del recinto es enviado a confinamiento solitario al que denominan el agujero. En Nueva York, la policía afirma que un veterano del ejército de Estados Unidos fue detenido por presuntamente usar fuegos artificiales para iniciar un incendio frente al número 26 de Federal Plaza, un edificio de la zona del Bajo Manhattan que alberga instalaciones del Servicio de Inmigración y Control de Aduanas, ICE por sus siglas en inglés, donde muchos inmigrantes han estado recluidos en condiciones insalubres y de hacinamiento. Según el FBI, Andrew Aravaca, de 43 años, prendió fuego a una escalera que previamente había rociado con gasolina y disparó entre 5 y 7 perdigones con un arma de aire comprimido. El Departamento de Seguridad Nacional de Estados Unidos calificó a Aravaca como un agitador anti-ICE. Estas fueron las palabras expresadas por James

0: James Barnacle, subdirector adjunto de la oficina del FBI en Nueva York.
1: El señor Aravaca vino armado con malas intenciones. Diré que el edificio número 26 de Federal Plaza ha estado durante mucho tiempo bajo la mira de extremistas y terroristas. Y hoy el extremismo se ha materializado aquí.
0: El edificio número 26 de Federal Plaza adquirió su triste fama en 2025 cuando agentes federales enmascarados arrestaron repetidas veces a inmigrantes que se presentaban en el lugar para citas de rutina del Servicio de Inmigración y audiencias judiciales. En septiembre de 2025, un juez ordenó al gobierno de Trump abordar el confinamiento prolongado en las celdas dentro del 26 de Federal Plaza debido a que éstas se encontraban abarrotadas de gente y a que los inmigrantes allí detenidos sufrían la falta de atención médica adecuada, así como el acceso limitado a alimentos, agua, productos sanitarios y a un lugar para dormir. El presidente Trump dijo el lunes que impondrá aranceles del 50% a una amplia gama de productos importados desde Canadá. Los aranceles entrarán en vigor dentro de 30 días con exenciones para el combustible, el pescado, los fertilizantes y los minerales críticos canadienses. Trump hizo el anuncio después de amenazar con sancionar a Canadá debido a que el humo de sus incendios forestales está afectando a gran parte de Estados Unidos y de declarar que el gobierno canadiense discriminó injustamente a los automóviles, las bebidas alcohólicas y los productos lácteos estadounidenses. En la República Democrática del Congo, el número de muertes por el brote de ébola asciende a 930, con más de 2.300 casos confirmados. Esto se produce al tiempo que la Organización Mundial de la Salud advirtió la semana pasada que en la República Democrática del Congo el ébola se está propagando a un ritmo más acelerado que durante cualquier brote anterior. Mientras tanto, en Kenia, grupos de activistas acusan a las autoridades de violar una orden judicial que suspendía la construcción de un centro de cuarentena para el ébola respaldado por Estados Unidos luego de que se informara que un grupo de estadounidenses que habían estado expuestos al virus estaba siendo puesto en cuarentena en el país. Los residentes locales se manifestaron recientemente contra la construcción del centro de cuarentena y dos personas murieron cuando dichas protestas se tornaron violentas. El alto comisionado de las Naciones Unidas para los Refugiados advierte que más de 500 refugiados rohingyas están desaparecidos y se teme que hayan muerto después de que dos embarcaciones volcaran frente a las costas de Birmania. Los 530 solicitantes de asilo partieron el 29 de junio del estado birmano de Rakhine, donde la comunidad musulmana rohingya ha sufrido pogromos y otras graves violaciones contra los derechos humanos en el contexto de los combates entre la Junta Militar de Birmania y los combatientes separatistas. Incluso antes de esta tragedia se estimaba que, en lo que va de 2026, unas 300 personas habían muerto o desaparecido frente a las costas de Birmania al intentar huir de los actos de violencia que enfrentan en el país. En India, decenas de miles de manifestantes liderados por jóvenes protestaron el lunes contra el gobierno de derecha del primer ministro indio Narendra Modi, exigiendo la renuncia de su ministro de Educación, Dharmendra Pradhan. Los manifestantes culpan a Pradhan por la filtración de las preguntas del examen nacional de medicina en redes sociales, lo que obligó a millones de estudiantes a volver a tomar el examen. Algunos estudiantes murieron por suicidio después de haber estudiado durante años para el examen. Abhijit Dibke, fundador del llamado Partido Cucaracha Janta, culpó al ministro del Interior de India, Amit Shah, y al primer ministro Narendra Modi por ordenar una sangrienta represión contra los manifestantes.
1: Hoy lo que ha hecho la policía de Delhi, la forma en que golpearon a los estudiantes, la forma en que los golpearon en la cabeza, fue muy vergonzoso. Debido a esto, la reputación del país está siendo dañada a nivel mundial. Y todos sabemos por qué la policía de Delhi hizo todo esto. Porque recibieron órdenes de Narendra Modi y Amit Shah.
0: En Nicaragua, el presidente Daniel Ortega ha declarado que su país no volverá a celebrar elecciones. Ortega hizo el anuncio durante el discurso que pronunció el domingo por la noche en la capital de Nicaragua, Managua, como parte de la conmemoración de la Revolución Sandinista de 1979, que derrocó a la dictadura de Anastasio Somoza, respaldada por Estados Unidos.
2: No volverán a haber elecciones. Volverán a haber elecciones para que por ahí intenten ellos atrapar el gobierno, atrapar el poder. Y aquí se acabó la historia de que los partidos
3: partidos puestos por los yanquis, puestos por los somocistas, volverán a llegar al gobierno. ¡Jamás! ¡Jamás! ¡Jamás!
0: Esta fue la primera aparición pública de Ortega en dos meses. En 2021, Ortega se aseguró un cuarto mandato como presidente de Nicaragua tras meses de represión contra el disenso, durante los cuales decenas de opositores, incluidos 7 aspirantes a la presidencia, fueron arrestados. Un informe de las Naciones Unidas publicado a principios de 2026 reveló que el presidente Ortega y su esposa Rosario Murillo, a quien designó como copresidenta, eliminaron todo el sistema de controles y equilibrios democráticos que regía su gobierno para construir un estado autoritario en Nicaragua. 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

0: Muy buenas tardes a todas y a todos. Aquí comienza otro capítulo de la décima temporada de su programa El Maule Sur También Existe, un programa de la Coordinadora en Defensa del Maule Sur que se transmite todos los días sábados de 14 horas en adelante en Radio Cristalina de Panimávida en el 96.3 también y sus medios asociados. Comentar que este programa tiene como finalidad conocer las tantas y tantas promesas que se le hacen al Maule Sur en campaña, que florecen como callampe, igual que los candidatos, y se diluyen como pompo de jabón una vez que estas terminan, y sí, para la próxima. En las próximas elecciones, esa y muchas otras más no serán satisfechas. Entre esas podemos mencionar los hospitales de diferentes del INADI, el hospital de INADI que está en construcción, que lleva bastante tiempo, que sigue con sus problemas hoy día, y que ya la empresa privada que lo tenía, que hasta el día ya se fue, aún así se siguen encontrando deficiencias, por lo tanto se va retrasando aún más. También el hospital de Parral y Cauquenes, que ya están en construcción, y otro que se están revisando. También el centro de salud de Peyúgue, que también vemos que ya está un poco avanzando en su diseño, en su obra. El Cefán de Oscar Bonilla Linares, que ya está con fecha de término y de inauguración, ya está terminado, se inaugura ahora en mayo de este año. Y el Cefán de Panimávida, que sigue durmiendo sueño lo justo en algún cajón esperando alguna campaña próxima, al igual que el Retén de Panimávida, que son instancias que siempre se ofrecen en las campañas y que después muchas veces no llegan a buen puerto. Por eso es importante también mantenernos informados sobre estas cosas. El Centro Nuevo de Longaví, que se iba a construir en Longaví, para la redundancia, que tampoco ha sucedido nada. Las autoridades siguen pasando y las promesas se siguen quedando ahí. La macroferia del sector San Javier Villalegre, que se iba a construir hace mucho tiempo, y que hoy día posiblemente puede haber alguna en lo que es el sector de Longaví. También el Aeródromo de Linares, que ya sabemos también que no tiene más que lo que se logró hacer. Lo demás ya sabemos cómo ha crecido el aeródromo del Volta en Cauquenes, que para nosotros es fantástico, que incluso se nombra como el próximo aeropuerto del Maule. Creo que son cosas importantes que nos deben alegrar también por los vecinos y amigos de Cauquenes. El canal Tronco Linares, que iba a regar las provincias Linares Cauquenes, hoy día que tenemos una vasta sequía aquí en el Maule, y que no quedó en eso, una promesa de campaña. Ya ni los políticos que lo ofrecían ya ni siquiera están en ejercicio. Entonces son esas y tantas otras las promesas que a nosotros se nos van postergando con el tiempo y que no podemos seguir negándolas, tenemos que recordarlas. También la región del Maule Sur, ya el servicio de salud del Maule Sur, y para qué contar en otras materias también muchas otras acciones que han estado, como lo comentábamos recién, también el hecho de la región, una región nueva para que los políticos siempre se están diciendo, están llevando a lo que es la campaña, pero que después, una vez que esta termina, ya como que se olvida y no continúa. Entonces, esa y tantas otras más son las que nosotros queremos hoy día llevar a ustedes, con la intención en este programa de que no lo olvidemos lo que ocurre, porque nosotros somos los únicos responsables de que esto siga ocurriendo. Cada vez que marcamos un voto sigue ocurriendo lo mismo. Entonces, muchas veces aquí lo que hemos manifestado en otros espacios también, lo que es la acción directa, es decir, cómo nosotros, cómo el territorio, cómo nos unimos para hacer algunas cosas, también es bueno mencionarlo. Por ejemplo, la apertura de la ribera, del camino de la ribera sur del embalse Colbún, donde los turistas que llegan a Colbún, que vienen del sur, vienen del norte, pueden acceder hacia Argentina, o que vienen de Argentina, en vez de acceder hacia el Maule Norte, acceden hacia el Maule Sur a través de los Boldos, Colbún Alto, La Guardia, Colbún, Linares, Hierbas Buenas y tantas otras. Pero eso está ahí. Es solamente voluntad política de quienes administran, digamos, local, regional, nacional. Voluntad. Todo lo más se puede hacer. También el camino de Linares-Colbún. ¿Cuánto tiempo que ustedes lo ven? Ustedes lo transitan a diario. Lo transitamos a diario muchas veces. Y vemos en las condiciones que está. Y vemos cómo se anuncian obras, por ejemplo, una nueva vía desde Talca a Constitución, mientras que se repara y amplía la que ya existe, o un bypass que se quiere hacer desde San Javier hasta Molina, y nosotros seguimos con el mismo camino. Entonces, mientras nosotros tengamos esa pasividad, Eso y mucho más va a seguir pasando. Entonces, por eso siempre les recordamos las tantas y tantas promesas. El cambio de los peajes, ahora que sabemos lo que está pasando, y como conversamos más adelante también con la empresa china que tiene concesionadas las carreteras. La carretera que va de Putacana hasta La Chigüena, que no se ha hecho. Entonces, todo eso nos sigue molestando. Pero, a más de la molestia, pareciera que nos acostumbramos a que nos mientan, que nos acostumbramos que nos endulcen el oído con alguna promesa, y después nos digan, no, es que no tuvimos los votos. Que es la típica, esa es la típica, no tuvimos los votos o no hubo acuerdo. Entonces, valga esa reflexión. 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Comentarles que el depo no juega hoy día, todavía está en etapa de planificación y de conformación de lo que es el cuerpo técnico y los jugadores, ya porque no hay dinero para pagar la planilla durante el mes de febrero, por lo tanto se asume que se va a pagar desde marzo de adelante. Ya hay varios clubes que están contratando jugadores, otros no tanto, pero eso es lo que está ocurriendo con el depo acá en Linares. Así que cuando empiece la campaña, a ponerse, porque nos representa no solamente a Linares, sino también a la provincia de Linares. Y el pasado 2 de febrero se celebró el Día Mundial de los Humedales, ¿ya? Saludamos a quienes se esfuerzan por mantener, conservar los humedales frente a la arremetida, sobre todo de inmobiliarias y proyectos que buscan el agua de estos espacios, ¿ya? Por ejemplo, saludamos a quienes están trabajando en el humedal Ayogún de Linares y también otros en el país, ya que vemos también que muchas veces en el resto del planeta son conocidos como manglares, pantanos, marismas, charqueras, tuberas o ciénagas, muchas veces incluso acá en el país también. Entonces saludamos a quienes están dispuestos a trabajar en protegerlo. Y también continúa el escándalo después de conocerse los más de millones de archivos del caso de Jeffrey Epstein, que lo empezamos a conversar hace muchos años acá y también ahora ya ha reventado completamente en Estados Unidos. Y que por su parte compromete a autoridades, a periodistas, también a empresarios, a personajes de la televisión, o sea, todo el mundo, el jet set está involucrado en esto también, la política, por lo tanto, jueces y tantos más en Estados Unidos, que tiene que ver con el abuso de niños, sobre todo, ¿ya? Y que algunos manifiestan que es parte de la vida, porque antiguamente había más atrocidades, según ellos, pero no es así. Creo que para eso cambia el mundo. Y también hay varias películas que vamos a aguantar más adelante que tienen que ver con esto también. Y acá en Chile, no olvidemos el caso Espinia también y Colonia Dignidad, que eran algo muy similar a lo que se comenta. Pero lo que ha traído a Estados Unidos es también, y por qué hay varias miradas sobre esto, lo vamos a comentar también más un poquito más adelante. También contarles que Orlando Ponce Durán, ex jefe de División de Atención Primaria, de la DIVAP, del MINSAL, durante el segundo gobierno de Sebastián Piñera, fue condenado ya por negocios incompatibles y fraude al fisco. Tras irregularidades a la gestión del tema de desastres durante la pandemia del COVID-19, que tiene que ver también eso con... ¿Se acuerdan cuando arrendaban las residencias sanitarias para que fuéramos a protegernos de aire? Bueno, eso tiene que ver con de qué manera algunos hicieron negocio, de tal manera que entre ellos mismos formaban empresas, hacían empresas y se arrendaban y ocupaban la plata del Estado. Algo muy parecido a lo que sucedió aquí cerquita con el caso Cloro, que es tan emblemático en Linares. Y también comienza la temporada de vendimia aquí en la región del Maule. El vino celebra con identidad, con tradición y paisaje, que cuenta una historia según el Cernatur. Precios del vino se aumentan, gigantes de la industria del vino no paran de subir sus precios, pero a los consumidores, pero a los productores, a los pequeños agricultores, a las viñas pequeñas, ya le siguen pagando una miseria según los viñateros y las viñeteras bravas del Tata, que nosotros algunas veces conversamos con ella en este programa. Eso es lo que se viene entonces con la temporada de vendimia, donde vemos que hoy día delegaciones de gobierno, empresarios y también las grandes vitivinícolas ponen a la disposición de vinos que no son vinos, por ejemplo, vinos con calidad de jugo, pero al mismo precio del vino. Entonces, creo que se viene mal la temporada de vendimia, ojalá sea mejor para ellos y aumente el precio del agua. El fuego y el negocio de incendios y proyectos coinciden en los mismos territorios, ya Penco, en alerta, la biodiversidad y también la vida continua que ocurre en estos espacios. El del traslado del proyecto del sistema de transmisión Itagüehualqui y otros más que vamos a conversar sobre eso también con un invitado que vamos a tener pronto por acá, porque es importantísimo ver cómo el mismo tema de las tierras, los proyectos de tierra rara ya se están poniendo en carpeta cuando todavía la gente que está ahí ni siquiera ha logrado despejar los escombros de sus casas. Y por eso continúan los escándalos de los municipios en el Maule y en el país. Y nuevamente la municipalidad de Colbún aparece ligada a una nueva noticia de los portales noticiosos, de, no solo de la región, sino del país, que tiene relación con la unidad de seguridad ciudadana, ya contratos y actividades administrativas que no estaban de acuerdo a los protocolos y también a la legalidad vigente. Es una noticia que está en desarrollo, que se va a saber, pero me imagino como siempre una explicación correspondiente del municipio para poder operar y opinar con mayor certeza, pero eso es lo que ocurre. Lamentablemente muchas veces lo bueno no se ve a raíz de todo esto, porque también ocurren cosas malas y en muchos municipios, no solo del Maule Sur, sino de la, del Maule, sino del Maule Sur y del país. También sorpresa ha generado un informe de la Dirección de Presupuestos de la DIPRES, ¿ya?, que revela que de los 29.000 trabajadores públicos que hicieron uso de las licencias médicas, solo 262 han sido despedidos, es decir, han perdido su trabajo a raíz de la aplicación de las penas correspondientes, algo que no calza en esta situación, ya que se habla de 29.000 trabajadores solamente en el sector público. Entonces creo que algo está pasando, pero también tiene que ver con que muchos de los que fueron despedidos hoy día se han reintegrado, porque en algunos ni siquiera terminaron los sumarios y los despidieron cuando el proceso no había terminado. Entonces hay harto que ver, por eso el contralor anterior, Ramiro Mendoza, en una entrevista por ahí nos sorprendía diciendo que él estaba muy preocupado por ese tema, de cuánta gente es la que tendría que volver después que se aplicaran los espacios de reclamación y toda la parte legal que tiene que ver con las interpretaciones que hacen tanto las cortes como también los jueces y los abogados. Así que es un tema que sigue, pero el tiempo ha pasado y van solo 262 despedidos, y que algunos están esperando la posibilidad propia de volver, ya que no se habían terminado y se les dejó de pagar el sueldo cuando todavía eran trabajadores, porque los sumarios estaban en curso, o sea, ni siquiera habían terminado los sumarios. Cosas que pasan en algunos espacios por apresurarse o ser noticia antes que otros. Hace 59 años atrás, el 5 de febrero de 1967, muere Violeta Parra, que nació el 4 de octubre del 2017. Vamos a tener hoy día algunas notas musicales también para recordar su incombustible y inagotable trabajo. Y hoy a las 18 horas, en la población Yerbas Buenas, en Linares, el Festival de Música y Memoria Milán Vive. En el Parque Aburman, a las 18 horas, en la población Yerbas Buenas, frente a los centros comerciales, ahí va a haber música también, van a haber varios grupos invitados. Por lo tanto, a quienes fueron amigos o conocieron a Carlos Olate, pueden hoy día ir a darse una vueltecita a las 18 horas. Va a haber harto espectáculo y así que a pasarlo bien también, y a quienes lo conocimos y lo conocieron, una forma a veces de retribuir la memoria de quienes nos anteceden. Bueno, hoy día no está nuestro panelista Mariano Rivera, hoy día está con un día de vacaciones, viajó al extranjero. No lo vamos a tener presente hoy día, pero sí comentar que hay hartos temas para el día de hoy, sobre todo tiene que ver con algo que remesa a las regiones. Hoy día lo comentábamos en los titulares, vamos a ver si podemos tener también un contacto por ahí. El tema de que se comienza ya a iniciar el proceso de vendimia en el Maule, y eso también trae aparejado varias cosas que es bueno comentar. Porque lo decíamos recién, cómo es el precio que se le paga a los productores de uva y cuál es el precio que pagan los consumidores cuando tienen que ir a comprar al supermercado, porque esa es otra cosa, ahí cambia completamente, y ahí entran también otros integrantes y que lo ven, por ejemplo, acá en una nota de la viñeta de Habladas de Litata, dice: precio del vino se dispara, la falsa crisis del vino chileno. Gigante, las industrias no paran de subir precios a consumidores, pero para pagar a productora, a productor, sobre vino y parras. No se puede vender, consumir lo que no se produce, por eso suben los precios y aumenta el fraude. Lo cierto es que los niveles actuales de producción y superficies plantadas son físicamente insuficientes para cubrir la venta total de vino chileno, mercado interno más exportaciones. La prueba es irrefutable, los precios al consumidor en el mercado nacional han subido y los precios de exportación también aumentaron. Es aritmética básica, no se puede vender lo que no se cosecha sin que los precios suban antes de la escasez. Si realmente existe el sobrestock, los gigantes habrían bajado sus precios. En cambio, optan por inflar sus márgenes comercializando productos de 8 grados que son más agua y saborizante que fermentado de uva, pero que se venden y facturan ilegalmente como vino. Es decir, cuando conversábamos el tema de estos vinos dulces que aparecen hoy día al mismo valor de 3.900, 3.400, equiparado a ese vino de litro y medio que aparece, es simplemente agua con jugo de uva con azúcar que le ponen endulzante y le ponen diferentes nombres para que lo vayan consumiendo en esta rivalidad que tienen también la industria de vinos con la industria de la cerveza, que también es otro tema, porque ahí sí que hay bastantes problemas, porque la industria de la cerveza ha crecido enormemente, sobre todo la cerveza artesanal, y por otro lado también el consumo de alcohol, que se mantiene, es parte de la tradición de Chile. Y también lo que son a través de dineros que son bastante claros, a veces de proyectos de cultura, donde se auspician fiestas de la cerveza, se auspician fiestas tradicionales, fiestas costumbristas, que terminan con alto consumo de alcohol. Por eso cuando alguien nos criticó una vez cuando dijimos que habían alcoholizado el Maule Sur, es verdad, sin todas las comunas hay fiestas donde el consumo de alcohol está puesto. Pero también están los resultados, esas peleas con a botellazos en la cabeza, a palos, a rebencazos, porque alguno se toma un par de copas y pierde los sentidos, como es la falsa explicación, porque es imposible que eso ocurra. Ahora, si usted maneja, no beba alcohol. Y si usted monta caballo, bueno, pase las riendas, pero esas cosas, esa sensación de que curado manejo mejor, ese es un mero meme que no resiste ningún comentario, pero lamentablemente pasa eso. Y es más, el Ministerio de Salud, a través de los servicios, llama a todo lo contrario. ¿Aló? ¿Aló? ¿Aló?
1: ¿Aló? Oscar por aquí.
0: Buenas tardes, ¿con quién vamos a conversar hoy día?
1: ¿Cómo está, Manuel Cospre? Oscar Valenzuela por aquí, gusto saludarte.
0: Hola, Oscar. Primero que nada, agradecer la confianza por el programa, por el medio, para poder conversar de temas que muchas veces nosotros vemos tocados en grandes medios, pero que a lo mejor no tienen más que la experticia, no tienen la veracidad, ni tampoco tienen la voluntad de tratarse de esa forma, sino que muchas veces buscan proteger a grandes conglomerados, que ponen los avisos, que ponen los recursos, y que muchas veces también quienes los terminamos pagando somos quienes consumimos día a día las boletas y tenemos que pagar las cuentas de la energía eléctrica. Así que por eso agradecemos este contacto,

0: Saludar a todos mis contactos en Maule y a Ricardo Palacios, a toda la gente que sabemos que nos escucha y accede a informarse por este medio que tú puedes dar la posibilidad de facilitar y que la comunidad se sienta enterada sobre todos estos nuevos procesos y todas estas afectaciones que se les vienen, desde el punto de vista socioambiental, desde el punto de vista energético, la industria en función de las políticas de la transición. Bueno, y como de costumbre, no hay buenas noticias para Maule, ¿ya? En el último periodo de tiempo, bueno, ya hemos sabido, ¿cierto? Se viene una nueva administración, un nuevo gobierno con el presidente electo José Antonio Kast. Y la verdad que las declaraciones que hemos escuchado por sus ministros designados, ¿cierto? No dejan en muy buena posición el cuidado del medio ambiente, sobre todo. Entonces, nos encontramos, por ejemplo, con un estado actual, con un contexto, ¿cierto?, post-incendio, que si antes pensábamos en que estábamos más o menos, ahora es desastroso. La verdad es que esta nueva administración no toma en cuenta el cuidado del medio ambiente, y con eso hay que preguntarse cuál es el mundo que le queremos dejar a nuestra futura generación. Entonces, hay un tema sobre lo relativo a la permisología, ¿cierto? Que ha dejado mucho que desear en virtud de las últimas declaraciones del ministro de Vivienda, por ejemplo, el señor Poduje. Ya, así es que no es una buena señal, en definitiva, lo que se visualiza.
1: Sí, te preguntaba eso, Oscar, porque, claro, vienen tiempos bastante difíciles, ya pasa el tiempo del siniestro, de la urgencia, Chile se desborda, como siempre, con ese grado de sentimiento, de apañe, de sentirse los que tienen menos, de sentirse capaz de dar lo máximo por los que lo están sufriendo. Y viene después el tema de reconstrucción, que un proceso muy lento, muy, pero muy lento en este país, obviamente a través de burocracia que tiene que ver con la burocracia municipal, gobernación, presidencial, que tienen que ser todo en base a documentos, proyectos, y se nos va a pasar la primera etapa del invierno, los primeros 6 meses, y todavía no están llegando las cosas, pero vemos una avalancha de chilenos que llegan incluso a bloquear las carreteras y a lograr que no los dejen ingresar a entregar la ayuda, por un lado. Y tú nos relatas esto que es la segunda parte de lo que viene, o sea, cómo el tema administrativo, cómo se hacen el estudio, lo que ha pasado, cómo se tienen que licitar empresas privadas para que vayan a sacar un diagnóstico de lo que haya pasado, cuando lo que necesitamos realmente es mucho más rápido. ¿Cómo atacar eso, Óscar, desde tu punto de vista?
0: Bueno, esto es lo que se denomina acuerdos públicos privados, que en definitiva son negocios. Todo esto es negocio. Llamar, por ejemplo, ideología, en virtud de la última declaración, llamar ideología al cuidado del medio ambiente es una burrada. Es una estrategia sucia, ¿cierto? Que lo que busca es contraponer la sostenibilidad al desarrollo económico, ¿cierto? Ignorando el ambientalismo. Que se fundamenta por lo demás bajo evidencia científica, ¿cierto? Y la necesidad de supervivencia de la raza humana, fundamentalmente. Por ejemplo, el verdadero problema radica en la confrontación entre la necesidad urgente de reconstrucción habitacional, sobre todo aquellas familias que están actualmente menos favorecidas, si se quiere, y el posible descuido de las normativas ambientales, de seguridad, entre otros, que todo esto conlleva. Cuando escuchamos al señor Poduje, por ejemplo, en su declaración cuestionar el activismo ambiental,

0: que paraliza obras, generando un debate sobre sobre los temas de construcción y sostenibilidad a largo plazo. Los aspectos comunes de la política, la instrumentación, ¿cierto? O sea, digamos, instrumentalizan el dolor de las personas. Había un académico, por ejemplo, que lo cuestionaba, acusaba a Poduje, ¿cierto?, de utilizar la urgencia de todos estos efectos perjudiciales. La reducción de los estándares ambientales y estructurales, conflicto en la reconstrucción versus, por ejemplo, medio ambiente. Poduje sostiene que no se debe frenar la reconstrucción por un árbol protegido. Entonces la pregunta es, ¿por qué tenemos normas? ¿Por qué dictamos estándares? ¿Por qué decretamos leyes y normas que después nos vamos a echar al bolsillo? ¿Cierto? Hay una responsabilidad estructural también. Hay varios críticos que argumentan, por ejemplo, el problema de fondo sobre normas ambientales, ¿cierto? La planificación urbana deficiente, entre otras cosas, y el foco en la emergencia. Se discute el uso, por ejemplo, de la emergencia para saltarse normas, por ejemplo.
1: Sí, sí, Oscar, el comentario que estamos en el Mabrosur también existe, conversando con Oscar Valenzuela de ACES Consultores. Y tú diste un tema importante, recién lo vemos en otros espacios también, que con el tiempo se vienen haciendo juicios y otras instancias, y se saltan, lo que tú bien dices, los estándares. En este caso, hemos escuchado, por ejemplo, el tema de los naranjillos. ¿Y por qué te lo menciono? Porque aquí en el Lachihueno, el hecho de la existencia de Naranjillo logró frenar en cierta manera también muy fuertemente lo que era la central en el Lachihueno. Y hoy día vemos que ya alguien dijo por ahí, no veo los cuatro Naranjillos. O sea, una explicación bastante poco amigable con el humano que habita en este país. Y además de eso también el tema de cómo todavía no empiezan a pasar la pena y a diseñar nuevamente sus espacios de vida a los habitantes, y ya estamos con el tema de poder quitar esa tierra para el tema de las tierras raras. ¿Cómo podríamos explicarle a la audiencia, que también dice lo mismo que comentabas tú: necesitamos progreso, necesitamos más billetes del extranjero, necesitamos más vida, pero en el fondo estamos entregando lo que es nuestro, el espacio donde vivimos?
0: Correcto, a la explotación indiscriminada, fundamentalmente. Bueno, la permisología, precisamente a la que hace referencia en esta última declaración el señor Poduje, entre otros aspectos, tomando en cuenta de estos incendios que se han producido, sean por ahí incluso aparece bomberos acusando en la PDI actos de operarios de CONAF. Hay hartas cosas que hay que ir revisando después de los procesos, pero la permisología, como te decía, se refiere al exceso de trámites, muchas veces burocráticos, ¿cierto?, plazos excesivamente largos, etcétera. Y dentro de los aspectos negativos de la permisología, por ejemplo, se hace referencia al freno de la inversión y al crecimiento. La alta burocracia actúa como un impuesto, si se quiere. Los tiempos de tramitación excesivos, ¿cierto?, la falta de coordinación, la incertidumbre, altos costos administrativos, los desincentivos en la inversión extranjera, entre otros aspectos. También escuchábamos al ministro de Transporte, por ejemplo, haciendo referencia a que ya no iban a haber financiamiento para, por ejemplo, nuevas tecnologías en función de la movilidad eléctrica, por ejemplo, que sabemos eso aporta un poquito en el caso de la capital, acá en la ciudad, en Santiago, ¿cierto?, ayuda a la descontaminación. Entonces, por lo que esta parálisis, si se quiere, de proyectos de gran envergadura estanca el crecimiento económico. Eso es lo que a eso apunta esta nueva estrategia del gobierno del señor Kass. Ya, bueno, tú ya hemos leído y hemos sabido, nos hemos instruido muchas veces sobre estos procesos que tienen que ver con la permisología, pero la verdad es que todavía está en pañales. Todavía estamos. La verdad es que yo he hecho algunas declaraciones, a veces me han tirado la oreja cuando digo que, por ejemplo, sí, efectivamente, y como lo dice el himno nacional, somos la copia feliz del Edén, pero la copia fruna. Entonces, cuando no nos saltamos la fila, nos saltamos los procesos, los protocolos están en manos de gente que no maneja los estándares, simplemente suceden de forma desastrosa inconvenientes que ponen en riesgo la seguridad de las personas. De hecho, en la exposición que yo tuve en la Cámara precisamente con Ricardo Palacio, y cuando la Comisión de la Cámara de Medio Ambiente emitió el comunicado de que estos proyectos efectivamente podrían generar un riesgo para la seguridad del país, y es que se deberían investigar, es que ya es tarde.
1: Sí, el qué bueno que te acordaste, Ricardo Palacio, un amigo que siempre recordamos mucho acá en el Mauro Sur, que nos pega su llamadita de repente por ahí también, porque a través de él recuperamos parte de lo que es el Maule Sur, también lo que le pasa a Linares, lo que pasa a Cauquenes, ahí con el tema de Itagüigual, que también que van a estar muy complicados, el extractivismo gigantesco que tiene Amalchael y va a traer a Cauquenes, y también comentamos con él varias veces cuando él fue a liberar el agua de los ríos, y hoy día vemos que el río Purapel también, después de alguna funa de algunos vecinos, vuelve a tener agua. El tema del agua también es otro tema que complica bastante a estas comunidades, porque algunas no tienen recursos de agua, pero sí, muy cerca de ellos ven cómo plantaciones de monocultivo de cualquier especie se mantienen bien, y las comunidades no tienen agua. Caso emblemático, hay en la quinta región el caso de Petorca, que siempre lo traemos a colación porque es un espectáculo tremendamente indigno ver que un pueblo en el fondo del valle no tiene agua, y los cerros están plagados de plantaciones que pertenecen a empresarios que hacen uso del agua que le corresponde y la sacan, y el derecho de agua está vendido por ley. Entonces, ese es un tema importante, y aquí en el Maule se está recién viendo cómo se apropian, y Ricardo Palacio, y a quien saludamos, uno de los primeros que empezó a alertarnos de eso. Óscar, también, a propósito, hablábamos desde el punto de vista tuyo, que tiene que ver con el tema eléctrico, en una reconstrucción adecuada, ¿cuál es lo conveniente? O sea, ¿reconstruir, reconectar así como con alargadores, o realmente hacer un diseño que lleve la energía a ese lugar y la distribuya de manera correcta? Porque también tenemos que hacernos cargo de que los chilenos muchas veces somos buenos para colgarnos de todo, y eso significa un sobreconsumo, y cuando se hace una línea no considera a todas las personas que se van a colgar, y eso también, me imagino que todos los que están informales, trae consecuencias en una reconstrucción del tema eléctrico. ¿Qué te preocuparía a ti desde el punto de vista de lo que tiene que tener la nueva reconstrucción para que sea seria?
0: Esa es una pregunta muy buena, Manuel, pero también muy larga. Yo voy a tratar de resumir un poquito.
1: Estamos acostumbrados a conversar, Óscar, así que...
0: bueno, yo la verdad es que he tenido algunas transmisiones por otros medios con comunidades afectadas y también con autoridades, fundamentalmente aquellos con cargos públicos que dirigen direcciones comunales en cuanto a las gestiones municipales, por ejemplo. Y la verdad que deja mucho que desear. Por ejemplo, he tenido conversaciones con directores de CEPLAN, de Dideco, de la DOM, y entre otros, por ejemplo, aducen precisamente gran parte de las complicaciones a que no hay un ordenamiento territorial, pero eso es responsabilidad municipal, de sus concejales, de la autoridad comunal, de la autoridad territorial. Entonces cuando no hemos trabajado post incendio, digamos, buscar reestructurar el uso de los suelos, mitigar los riesgos, integrar con ello la gestión de desastres en la planificación urbana, es que tenemos, no estamos haciendo bien las cosas. Esa es la verdad. La consecuencia, por ejemplo, para la falta de ordenamiento territorial y sus desafíos, por ejemplo, interfaz urbano, forestal, peligroso, ¿cierto? Erosión y contaminación hídrica. No sabemos por qué si se ha declarado una escasez hídrica, hoy día estamos privatizando más aún el recurso de las aguas, ¿ya? Y con esto hablo de la vulnerabilidad social, ¿ya? Desde el punto de vista de la energía eléctrica, bueno, la regulación es clara. Los proyectos tienen que estar en manos de profesionales acreditados. Y cuando me refiero a manos de profesionales acreditados, me refiero a los instaladores que han sido autorizados por el ente fiscalizador, instaladores autorizados por la Superintendencia de Electricidad y Combustible. Entonces, claro, actualmente por esta catástrofe es que se ha llamado a un plan de emergencia en poner en servicio muchas veces instalaciones que son o que se habilitan de forma provisoria, pero sí, efectivamente, muchas de ellas no se ajustan a la exigencia normativa, y eso podría generar un riesgo para la seguridad de las personas, precisamente si estos proyectos no están en manos de personal proyectista, instaladores, ingenieros, técnicos y especialistas en distintas áreas, digamos, de la ingeniería. Las normas a las cuales, bueno, de hecho hay una circular que emitió la Superintendencia en donde facilita un poquito la puesta en servicio para estas condiciones de siniestro que con las que hemos que nos estamos atravesando. Entonces, muchas veces esto queda en manos, la responsabilidad de la energización del servicio queda en manos de la compañía eléctrica. La compañía eléctrica muchas veces se cuelga sin tener muchas veces atribuciones fiscalizadoras, sin tener muchas veces atribuciones o roles de ente fiscalizador, ¿cierto? Entonces muchas veces, si no existe un proceso que es lo que se denomina técnicamente de inscripción, de declaración por medio de un instalador autorizado, es que la instalación es precisamente podría generar un riesgo, y con ello a lo mejor el problema ya todos lo sabemos que cuando sucede un siniestro, un incendio, desafortunadamente no se incendia solamente un inmueble, por lo general se incendia la cuadra completa. Entonces, claro, es una responsabilidad del usuario también muchas veces tomar atención de que si yo vivo al lado de un usuario que no hace un uso muy racional de los sistemas y sus instalaciones se ven precarias o se ven en mala condición, bueno, denunciar lo hecho que podrían gatillar en el futuro próximo un incendio, un futuro siniestro.
1: Sí, Oscar, oye, qué interesante. Claro, tú dices, son respuestas largas, y que nos vamos acostumbrando y tenemos que acostumbrarnos un poco a estas respuestas un poco más largas, a dar la lata, porque cuando te hacen respuestas cortas, el resultado de una respuesta corta muchas veces trae una larga explicación después de las cosas que no funcionaron. Te lo refería cuando alguien dice, no, si cuélgate nomás, si total es por un tiempo. Después que tú te cuelgas para pasar el mes que estás sin pega, cuando ya llegó la plata, sigues colgado. O sigue, claro, haciendo la mala práctica, entonces poder, al final se va haciendo una tradición.
0: Exactamente, para poder complementar un poquito lo que tú señalas, es que, por ejemplo, en esta estrategia, digamos, de poner en servicio prontamente propiedades de tipo residencial, por estas afectaciones, ¿cierto? Es que, por ejemplo, para poner en servicio una instalación eléctrica es que en una propiedad considerada, por ejemplo, considerada de tipo económica, que es como lo denomina la norma, es que no se requieren materiales, digamos, muy costosos, tampoco con un grado de certificación muy acabado. Me refiero a que a que, por ejemplo, este tipo de siniestro, la verdad es que para la puesta en servicio, la verdad es que, como tú lo llamaste inicialmente a los alargadores, sí, la normativa es un poquito flexible y sí permite el uso, por ejemplo, de corrugado del tipo Tigre Flex, por ejemplo, que es un corrugado de tipo naranjo para instalación eléctrica, cosa que está prohibida. Sí. Para la norma, por ejemplo, para propiedades de tipo residencial, sin embargo, para esta condición de emergencia muchas veces se puede emplear, se pueden utilizar.
1: Sí, también ahí, Oscar, a propósito de lo mismo, y yo creo aquí lo metimos en la misma conversa, a lo mejor un poco latosa por un lado, pero no, pero que es buena hacernos esta idea, cuando uno también, en este caso, llega mucha ayuda y se reparte esa ayuda tanto para esta casa, tanto para levantar esta casa, y la calidad de los materiales muchas veces puede que le lleguen de un milimetraje que permita la conducción para refrigeradores, otros solamente para energía eléctrica, muy poca, o LED, lo que también puede transformarse en por salir luego de este paso, porque hoy día, ¿qué nos dice el poblador, el afectado y los que miramos de lejos? Oye, ¿qué esperan para reconstruir si ya tendría que estar listo? Se demoran más de una semana. Oye, se quema todo, va a llover y todavía no tenemos la casa. Pero también, ¿por qué te hago esta consulta? Porque nosotros, cuando, si fuera el caso de nosotros, y volviera a quedar mal hecho y que por X motivo volviera a pasar lo mismo, diría, oye, ¿te viste lo que nos dieron? O si es el Estado, nos regaló una porquería, o si son los privados, vinieron a dejar puros cachureos. Porque eso es lo que pasa también con el afectado. Muchas veces siente, en este modelo de desarrollo que tenemos en Chile, donde el clientelismo municipal, es decir, todos somos clientes del municipio o del Estado, y esperamos que nos den todo cuando tenemos un problema. Y cuando llega ayuda también. Pero es que, ¿cómo podemos suplementar un país, unas instancias como esta, si no tiene ni siquiera la parte administrativa dirigente? No hay un acopio de materiales, no tenemos carpas suficientes en caso de un desastre, hay que andarlas comprando, y en ese comprar las empresas que tienen se esperan un par de días para poder subir el precio. O sea, hay no hay un departamento que tenga que ver con desastre en el país, teniendo también uno que puede hacer la emergencia, pero que por motivos políticos tampoco se ocupa. En este caso, yo te digo, los hospitales del ejército muchas veces ni se ocupan porque son del ejército, pero están ahí en caso de guerra, cosa que no hemos peleado de la guerra al Pacífico, deben estar apolillados algunos. Pero esa instancia, como Estado, de responder rápido, de buena manera, con buenos materiales, y no estos parches así de una media agua, listo ya para que pase y usted está listo. Rásqueselas como pueda, cuando a veces quedan sin trabajo, cuando son problemas como lo del Penco Linquén, donde hay las vías laborales también fueron destruidas algunas. ¿Qué podríamos decir en esta parte del Estado? O sea, ¿cómo hacerlo que fuera más garante de hacerlo bien, por un lado, que se ocupen bien los recursos y tener lo suficiente?
0: Sí, la verdad que todo lo que tú mencionas es simple falta de voluntad. De voluntad muchas veces política, muchas veces de falta de voluntad de ponerse la mano en el corazón por realmente poder aportar con un grano de arena a los afectados. Y efectivamente, como tú lo señalas, aquí la primera responsabilidad la tiene el municipio o alcalde. Ellos son los que deben en una primera en una primera intervención, ¿cierto?, a acudir al llamado y dar los medios, las facilidades para que la gente pueda reubicarse muchas veces, para que comience un proceso de construcción que pueda ser flexible y amigable con las necesidades de cada familia en particular. Lo que yo siempre he recomendado, por ejemplo, en estas condiciones de catástrofe, es que antes de poner en servicio cualquier sistema eléctrico, que por lo demás, como ya lo hemos señalado en otras oportunidades y yo lo he difundido por distintos medios, es que la electricidad es un servicio de primera necesidad. Y como servicio de primera necesidad también es que en administraciones anteriores, el presidente Piñera, por ejemplo, decretó el servicio eléctrico como infraestructura crítica. Por lo tanto, en todos estos proyectos, en todos estos desarrollos, por ejemplo, Itagua de Huayqui, por ejemplo, en estos desarrollos energéticos de líneas de transmisión, de subestaciones eléctricas, de bienes nacionales de distribución de alumbrado público, como bien nacional de uso público, etcétera, es que se deben tomar en cuenta como parte de los estándares la regulación, la normativa, el reglamento que establece las zonas de seguridad, ¿cierto? La servidumbre y muchas veces todos esos procesos que lo que buscan y lo que persiguen es asegurar es que muchos se lo echan a por sí porque precisamente no conocen ese estándar. La municipalidad no tiene muchas veces, la superintendencia tampoco, por eso han sido denunciados no solo por notable abandono, sino que también por ejercicio ilegal. Muchos de los fiscalizadores de la Superintendencia de Electricidad y Combustible, que no cuentan absolutamente con ninguna competencia en materia energética, es que aparecen dando indicaciones, ¿cierto? Aparecen dando instrucciones sin ningún fundamento técnico, y muchas veces eso trae consecuencias graves, negativas a los procesos, a los estándares, a la gestión de certificación, a la puesta en servicio. Entonces, lo que yo les recomiendo a los usuarios afectados es que se pongan en contacto con los instaladores autorizados, que son ellos los responsables técnicos, porque conocen el medio, o porque técnicamente deberían conocerlo, ¿cierto? Y son los que tienen las atribuciones técnicas, los conocimientos, el nivel de formación necesario para poder llevar a cabo procesos de comisionamiento, verificación con instrumentación para poder asegurar de que las instalaciones eléctricas que están poniendo servicio se ajustan a la condición mínima de seguridad establecida. Entonces, la verdad que la municipalidad muy difícilmente trabajen ingenieros o especialistas con amplia trayectoria para la municipalidad, porque muchas veces sí hay personal competente, pero muchas veces son subcontratos o prestan servicios X para alguna actividad económica puntual para el municipio, pero nadie, no hay un auditor, un gestor energético con la debida carrera, digamos, y experiencia para que se haga cargo de estos desarrollos y pueda validar por medio de él que las actividades que se están llevando a cabo se están llevando ajustadas a todas las exigencias normativas de seguridad y de calidad. Hablo de estándares de calidad y conformidad a ISO, son estándares internacionales aplicables en Chile, por lo demás. Entonces, se saltan los protocolos, no conocen la regulación, no conocen el estándar, la normativa, el reglamento. Entonces, cuando no se conocen, es que se piensa que uno va a la tienda comercial, se compra un cable y cualquier cable que le sirve para hacer cualquier cosa. Entonces, ahí es donde muchas veces se generan inconvenientes en cuanto a la certificación de los productos que requieren de ser certificados para la utilización que se le está dando.
1: Bien, oye, Oscar, estamos llegando casi al final del tiempo, pero mira, no puedo irme no dejar de preguntarte, ahora que estamos conversando con Oscar Valenzuela, quien en Mauro Sur también existe. Oye, claro, el diagnóstico que tú haces es bastante claro, pero nosotros seguimos infringiendo la norma muchas veces por la... Alguien que tiene que conectar un computador y estamos sobre en la casa, ya no hay, le ponemos la zapatilla y la zapatilla de más y seguimos recargando porque hay que producir. Y es más, esto te lo digo, en los trabajos, en los centros de salud muchas veces, en las escuelas, en los municipios, en las gobernaciones, delegaciones, tú ves una conexión original y cuatro o cinco más porque se van apiñando personas en lo que pasa en un mismo box en los servicios de salud, o muchas veces una misma oficina la comparten varias personas, que tiene computador, que tiene esto, que en invierno tiene calefactor, que en verano tiene el ventilador, y eso recarga, pero el diseño original sigue con el mismo amperaje que fue diseñado. Me parece muy bien tu explicación, Oscar, porque eso también nos tiene que hacer aterrizar lo que pasa muchas veces en las casas, cuando todos nos queremos conectar o a todos se le descarga los portátiles o las tablets, lo que sea, y ahí empieza una pelea también por los enchufes. Oscar, antes que terminemos esta buena conversación que tenemos, como siempre, y un agrado contigo, Oscar, y con nuestros invitados en general, porque lo que le agradecemos es la confianza y que se den el tiempo de explicarnos como corresponde, porque muchas veces una entrevista de 2 minutos es, oye, sí, claro, se cortó, se volvió, hay que enchufar, listo. Pero tú te das el trabajo de mencionar ley, de mencionar normas, de quién tienen que ser las personas autorizadas, de subcontrato que se utiliza muchas veces, y en ese subcontrato la gana que tienen los trabajadores de trabajar lo hacen tomar pegas que no están habilitados para hacer, pero que mientras caigan unas monedas. Óscar, en el ordenamiento territorial, que es lo que se viene, ¿cómo es tu visión? Porque me imagino que aquí, y aquí derechamente a dos temas, lo que es el interconectado Itagüehualqui, el tema de las tierras raras, y el tema de los humedales, eso que queda en una indefensión tremenda frente a las autoridades que puedan llegar, frente a las que están, que también han hecho algo, pero no lo suficiente, a lo que espera la ciudadanía, cuando ve que desaparecen estos espejos de agua que hay. Concepción tiene muchos y ellos pelean bastante. Nosotros hemos visto aquí, por ejemplo, hay, vamos a ver si podemos buscar, profundizar más, el humedal en Talca, que fue el municipio de Talca, fue sancionado porque no protegió y eso lo prestó para una competencia de motocross, donde se quiere instalar un casino. En Linares también ahí se protegió uno donde se iba a hacer una inmobiliaria. ¿Cómo ves el tema del ordenamiento territorial en esos factores, lo que tiene que ver con humedales, con el tema eléctrico y también con estas carreteras que van a atravesar con aerogeneradores y tantas otras cosas más?
0: Esa es una muy buena pregunta también, Manuel. Mira, no hay ordenamiento territorial. No conozco una municipalidad que actualmente ejerza el rol de llevar a cabo un ordenamiento territorial que solvente ampliamente todas las necesidades de la localidad, del territorio. Ya, y lo digo bien responsablemente. De hecho, todas las municipalidades actualmente están obligadas a calificar energéticamente. Todas, no hay ninguna que no. Para lo cual, actualmente las municipalidades deben tener estructurado dentro de sus estamentos, direcciones, ¿cierto?, del Departamento de Medio Ambiente y Recursos Naturales. No sé cómo le llaman, algunos le llaman de distintas maneras, pero es un Departamento de Medio Ambiente. Eso está por ley. Por lo tanto, en ese departamento debe haber personal idóneo, no necesariamente, bueno, es que hemos visto sociólogos, hemos visto, por ejemplo, bueno, sin desmerecer, trabajadores sociales, pero que no tienen competencia en los desarrollos, en los proyectos, en la gestión energética, en la auditoría, en los procesos normativos que no conocen, en los procesos reglamentarios, y hablo por ejemplo de la ley 21.305, que establece algunas obligaciones en materia energética que las municipalidades tienen la obligación de cumplir. Entonces este departamento técnicamente lo que debería estar haciendo en la actualidad, bueno, acuérdense ustedes que cuando comienza un desarrollo energético lo primero es conseguir permiso. Entonces la pregunta es, estos proyectos que están ingresando al municipio, ¿quién los está evaluando? ¿Quién está emitiendo los permisos para los procesos constructivos, para las revisiones? ¿Quién está validando esos antecedentes? Y si tú me dices que el constructor, que el arquitecto, bueno, ellos, si no tienen formación en el área, hablo en las áreas de calidad, en las áreas de auditoría, gestión energética, energía eléctrica, fundamentalmente, es simplemente, si no tienen competencias, porque no están habilitados para llevar a cabo actividades de esa naturaleza, en la revisión, en la validación, si se quiere. Entonces, si no hay un proyecto que haya justificado técnicamente los predios afectados, la servidumbre, las zonas de seguridad, si no conozco el estándar, simplemente no puedo estar ostentando un cargo público para lo cual no tengo las competencias. Hablando de las líneas de transmisión, bueno, ustedes saben que Itagüehualqui ya hace rato que distintos alcaldes en distintas comunas ya se han levantado y han hecho han dado a conocer su malestar, digamos, porque en la línea de transmisión y tal, igual que sabemos que que atraviesa cierto zonas protegidas. Ya, entonces la pregunta es qué está haciendo el municipio para poder consagrar como una zona protegida esos lugares. Entonces, si no hay un decreto y no hay una resolución, si no hay aprobación por parte del Consejo Municipal, si no hay ordenamiento territorial que pueda consagrar los humedales, que pueda consagrar cierto el medio ambiente que debe estar protegido, es que estamos atrasados. Entonces, en este rol que tiene la municipalidad, junto con imponer muchas veces actividades en función de lo que la ciudadanía debe cumplir, ellos también tienen responsabilidades técnicas que asegurar dentro de sus procesos. Y hablo netamente de estándares de conformidad y calidad bajo el estándar ISO 50001 y lo que fija la ley de eficiencia energética 21305. Entonces, yo partiría tirándole la oreja a lo mejor a la municipalidad si no han trabajado en esa línea, es que ya tiene que comenzar a preocuparse.
1: Sí, Oscar, sí, porque muchas veces, mira, en el quehacer de recorrer la región o recoger otras regiones, nos damos cuenta también de algunos municipios, no todos, por supuesto, pero algunos, que llenan los cargos por un tema político, o sea, un amiguismo político, un clientelismo político, en este caso, de poner a alguien
0: del partido,
1: y muchas veces, que más que un encargado del medio ambiente, tenemos a alguien de encargado del aseo y ornato del pueblo, o sea, que esté limpio, pero que no tenga incidencia en lo que tú comentabas, y eso es peligroso. Por otro lado, también en el tema legal, muchas veces vemos que los concejales tienen ciertas limitaciones, algunos se dicen amarrados de mano, otros no, y muchas veces terminan aprobando estas licitaciones, porque las licitaciones son hechas a medida de la empresa que se la va a adjudicar, muchas veces pasa eso. ¿Para qué estamos con cosas? Si en muchas partes se ve, no digamos que en todas, pero la mayoría, la empresa que va a postular sabe que tiene que ir con una ventaja, y muchas veces también son participantes de haber aportado en la campaña anterior, porque aquí en Chile todo se mueve en base a eso. O sea, el tema es que elegimos una autoridad y los flecos que esa autoridad después sale teniendo tapan a todo Chile, de una u otra manera, desde el presidente, los ministros, los alcaldes, todo el mundo. Entonces, para una comunidad, de repente que ve que los concejales solamente le aprueban al alcalde, muchas veces también que debe quedar la sensación de desconformidad, decir, oye, ¿y esto van a puro aprobar? O aquel que se atreve a levantar la voz es un disidente que hay que sacar porque el tipo le hace mal la pega al alcalde. O sea, hay una pelotera general. Pero el que sufre es el habitante, en este caso, como lo dices tú, que no tiene un plano regulador que le regule cómo tiene que vivir y a qué tiene derecho y a qué no. Los comerciantes también, que saben cómo tiene que estar su establecimiento. Hay un comercio clandestino que no tributa. Entonces hay harto que ver en este modelo de desarrollo que tenemos. Pero fíjate que aquel que quiere vivir bien, es decir, decentemente, que quiere pagar todo lo que él tiene que pagar, sin echar por la puerta chica, por la paletea, oye, que le sale caro y que le sale triste porque no termina nunca de pagar. Entonces muchas veces estas cosas llevan a eso, a cómo lo hacemos la vía corta. Yo conozco a alguien, yo tengo un pitulo, yo conozco a alguien en la MUNI, o yo conozco a una autoridad que nos puede ayudar, vamos a tal parte porque ahí me conocen. Entonces, si no nos conocemos y vivimos tan separados hoy día, porque hoy día tú cachai que ni los vecinos se hablan, y la vida que estamos llevando, Oscar, por eso que te agradezco esta conversación, porque toca temas, a lo mejor muy técnicos, pero que son del quehacer diario. ¿Qué es lo que tiene que ver? ¿Cómo te relacionas tú? ¿En dónde vives? Si tienes plano regulador, si tienes ordenanza municipal, si las autoridades están haciendo la pega por ti, si son confiables, si cumplen con los requisitos, con los propuestos, si no tienen acusaciones por malas actividades, si no hay abandono de deberes. O sea, tantas cosas que se ve hoy día en los municipios del país y que reflejan esto, el tema político, cómo se ha adueñado de nosotros, y por otro lado la ciudadanía indefensa, que no somos capaces de decir nada muchas veces, porque también dice, oye, no, pero ¿para qué si esto va a seguir pasando? Oscar, una conversación muy amable contigo, nuevamente cuando tenga algo que comentarnos, y lamentablemente a veces comentamos justo cuando son tragedias, pero cuando te hemos llamado para comentar cosas para que no pasen, ni nosotros a veces también, y muchos de los que nos escuchan ponemos atención, así que Oscar, agradecido por este contacto.
0: Gracias por la invitación a ti, Manuel. Un abrazo para todos y saludar a todos mis contactos ahí en la región.
1: Bien, Oscar, que esté muy bien. Buena
0: Gracias,
1: tarde.
0: gracias.
1: Bien, pues ahí teníamos un contacto con Oscar Valenzuela, con quien estábamos conversando sobre la crisis incendiaria, la reconstrucción, la permisología también y el ordenamiento territorial que tiene que ver con donde vivimos nosotros, más que no nos haya pasado nada. También hay un ordenamiento territorial del alcantarillado, del alumbrado eléctrico, de tantas cosas que afectan y que muchas veces vemos centrado en las comunas grandes, cabeceras de provincia por lo general, solamente en las 4 cuadras de la plaza. De ahí más allá no hay vereda, muchas veces malas condiciones, y falta todo el servicio, pero en las 4 plazas, las 4 calles de la plaza donde llegan las visitas es como el living. Ahí está regio todo. Está el municipio, está la iglesia, está la gobernación, está la delegación, está el banco, está el correo, está todo súper lindo. Pero de ahí hacia atrás, las casas nuestras muchas veces no estamos en buena condición y ahí tenemos que hacernos cargo también muchas veces de lo que nosotros hacemos. Así que ese es un tema y le agradecemos a Oscar también por la claridad. Oye, Armando Espinosa, a propósito de servidumbre y de cosas, acá en Colbún, saludar a Armando Espinosa, Dani Beatriz también, a Sixto Poderoso en Argentina, ánimo Sixto, fuerza viejo, hay que resistir, los viejos tenemos que resistir lo que se nos viene. También a Fae Coquimbo en Dacollo. A Ricardo Palacio, ahí en Cauquenes, a Carolina Cortés en Coquimbo, saludar a Carolina y a la familia también ahí, que hay muy buenos recuerdos de la Plaza Salvador Allende, que hay ahí en un sector que, bueno, ahí hay cosas que a algunos les molesta, pero también siguen siendo parte importante de nuestra historia. Paulo Segovia Edo, Fayán Sepúlveda Zagal, y también ahí a la comunidad palestina de Santiago de Chile, saludarlos y bueno, a propósito de la comunidad palestina, siempre tenemos puesta la bandera, sabemos que en Gaza todavía hay holocausto, no hay guerra porque no se pelea en igualdad de condiciones, es muy contrario, siguen muriendo niños, usted no cierre los ojos, no nos hagamos los ciegos ni los sordos a lo que estamos viendo. Estamos sabiendo del abuso de los niños por la pedofilia, pero también de la muerte de niños y ancianos. Si a usted eso no lo deja indiferente, ojalá cuando eso llegue a su puerta, ojalá sepa entenderlo. Es triste, pero los ancianos y los niños, cuando llega a la puerta de la casa para ellos, lo que está llegando a casa o lo que está llegando en otros países, muchas veces también por esta garra de corrupción que tenemos de presidente como Donald Trump, un presidente más corrupto que ha existido en la historia. Creo que también estamos llegando al final de alguna etapa de la civilización. No es primera vez que se terminan las civilizaciones. Ya nosotros nos enseñan de los aztecas, de los griegos, de los romanos, de tanto que pasaron en el tiempo. ¿Y quién sabe por qué? Incluso en otros libros más antiguos también se menciona la pedofilia, el abuso, el incesto y tantas otras cosas más que nos tienen acostumbrados, sobre todo una raíz campesina que aduce a tradiciones como el sacarse la cresta y pelear a botellazos, porque eso pasa siempre cuando uno se toma una copa de alcohol. Entonces, asumir a eso como una tradición, no, es una traición a sí mismo, al ser humano, a cómo esa humanidad que nosotros tenemos la dejamos perder, y la dejamos perder en esta forma. En que hay que matar a cualquiera, donde usted ingresa a un servicio para hacer un servicio militar, para prepararse para ir a matar a otros. Entonces usted cuando ya ingresa tratando de matar a otros, ya estamos mal, porque no los vamos a respetar nunca. Y lo que estamos viendo hoy día es tremendo. Y a lo mejor algunos dirán, y en este programa muchas veces nos han llamado también, fuera del programa, no nos han comentado las locuras que hablamos acá, que cómo podemos hablar de ciertas casos, de cosas y casos. Pero con el tiempo, las cosas que hemos ido comentando, por ejemplo, el caso de Jeffrey Epstein, que lo veníamos comentando hace tiempo, el caso de Espinas, que vamos a ver si podemos conversar un rato más, y tantas otras siguen pasando. Y eso no lo podemos permitir, ni usted en su casa, ni usted con su vecino, ni usted con nadie, y menos en este país. Pero pareciera que cada cierto tiempo no tenemos memoria o preferimos mirar para el lado cuando pasan estas cosas, así como lo cantaba tantas veces Violeta. Vamos a ir a una pausa musical también por ahí, si tenemos algún temita, para volver al Mable Sur, también existe aquí en Cristalina en el 96.3.

0: Bueno, y de vuelta con Violeta Parra, bastante fuerte para algunos la letra, pero creo que dice bastantes cosas que a veces nos gusta callar, y por eso Violeta también tiene tanto ascendiente en jóvenes y adultos. Voy a comentarles que hoy día en la cancha Unión Machicura, partido de los a las 18 horas, ¿ya? Unión Machicura versus Deportes Linares, partido de los históricos. Así que ahí también, quienes están cerquita por acá, pueden ir a disfrutar un poco de fútbol, ya que el Depo todavía no está jugando. Y recordar también a las 18 horas, en la población Yerbas Buenas, en Linares, el Festival de Música y Memoria Milán Vive, en el Parque Carlos Abulman. Ahí nos falta las 18 horas en Linares. Así que ahí hay un par de panoramas también ahí para poder ver. Oye, comentar otra cosa también, aquí una nota dice: hasta tal que llegaron los vecinos de Gúmera y Putacán para rechazar el relleno sanitario. Una movilización masiva se desarrolló en rechazo al proyecto de relleno sanitario proyectado en los cerros Gúmera y Putacán, territorio que vecinos y organizaciones consideran clave para el punto de vista ambiental, social y cultural. La jornada comenzó temprano, cerca de las 9:30 horas, con un encuentro comunitario en el sector de Putacán. Desde allí las y los vecinos se trasladaron en caravana por la ruta 5 Sur hasta la ciudad de Talca, como una señal visible de una protesta que busca salir del ámbito local y emplazar directamente a las autoridades regionales. La Plaza de Armas de Talca fue el punto de encuentro con diversas organizaciones sociales, defensores del medio ambiente. Desde ese lugar se dio inicio a una marcha hacia la dependencia del Servicio de Evaluación Ambiental, SEA, organismo ante el cual el proyecto se encuentra actualmente en proceso de evaluación ambiental. En el lugar, las comunidades hicieron entrega de una carta formal exigiendo explicaciones por las reiteradas extensiones de plazo otorgadas a la empresa responsable del proyecto para responder observaciones dentro del proceso. Según señalan, estas prórrogas han permitido dilatar la evaluación sin entregar respuesta clara a las inquietudes planteadas por los territorios. Desde las comunidades acusan que estas extensiones solo han beneficiado intereses privados, profundizando, afirman, la desprotección de los territorios y debilitando la confianza en el sistema de evaluación ambiental. La demanda central apunta a una transparencia real al término de lo que califican como privilegios empresariales y al respeto efectivo por quienes habitan y cuidan la zona. Los cerros no se venden, el territorio se defiende. Fue una de las consignas que marcó la movilización y que resume el espíritu de convocatoria para las y los vecinos. No se trata únicamente de oponerse a un proyecto específico, sino de establecer un límite frente a decisiones que, sostienen, se toman en consideración, sin considerar la voz de las comunidades ni el impacto a largo plazo en el entorno. Como se ha vuelto habitual en las causas que movilizan a la comunidad de Villa Alegre, la ausencia de autoridades municipales se volvió a marcar la jornada. No estuvieron presentes concejal y alcalde, una situación que no se repite solo en este conflicto, sino también en otras instancias donde las y los vecinos han debido organizarse y alzar la voz para defender el territorio. Algunos podrían señalar que no existió invitación formal. Sin embargo, la convocatoria circuló durante varios días por medio de comunicaciones y redes sociales. Esperar una invitación cuando se trata de demandas públicas y abiertas aparece para las comunidades más como una excusa que como una explicación válida. Desde las bases de la mesa del trabajo no relleno sanitario, las comunidades de Gúmera y Putacán evaluaron positivamente la movilización, destacando su carácter pacífico y planificado. Tras el regreso de Talca, manifestaron conformidad con la jornada y anunciaron que continuarán organizando futuras movilizaciones y acciones para evitar que el territorio sea entregado con facilidad. La movilización buscó instalar el conflicto en la agenda regional y advertir que la defensa del territorio ya no es una demanda aislada, sino una causa compartida que continúa creciendo desde el mundo rural hacia los centros de decisión. Las comunidades ya tomaron postura, ahora esperan respuesta. Esta es una nota de Esteban Bravo a través de B-Gráfico, ustedes la pueden ver y revisar también ahí, cómo el territorio del Maule también sigue haciendo noticia, y también en Villa Alegre. Bueno, ya sabemos lo que ocurre con la concejal María Ignacia, y también que cada día vemos noticias y no conducen a nada, habiendo desde parte de la familia también puntos precisos y descubriéndose cámaras, personas situadas en el lugar que dicen haber no estado ahí y hoy día aparecen situadas con cámaras, y dicen, oh sí, pareciera que sí. Entonces creo que ese actuar de la investigación lleva mucha confusión a la ciudadanía a tomar partido con causas a favor o en contra y a seguir con este manto de dudas ahí en la comuna de Villa Alegre. Y qué decir de los 7 pescadores del Bruma, que están anunciando ahora para marzo también su juicio ya referente, pero nada, todo continúa en la nebulosa. Es más, la empresa Brumar hoy día aparece también como demandando al Estado, la dueña de la embarcación que chocó al Bruma. Entonces creo que aquí hay bastantes cosas que no se acercan a la realidad. y que muchas veces nosotros mismos también ayudamos a tapar, a obviar y decir, bueno, siempre ha sido así, es el negocio, así que aquí el pescado más grande se come el más chico, pero no es eso, es la realidad que estamos viviendo. Entonces, frente a eso también, ¿qué decir del escándalo del caso de la señora Julia Chuñín? Han desalmado la casa, los sacaron prácticamente de ahí. El único beneficiado, me imagino, que va a ser el que quería comprar el terreno, porque le va a quedar el terreno despejado. Porque sacaron la casa para descubrir una losa y hasta el momento pareciera que no han encontrado situaciones. Es más, se han surgido muchas dudas en que llegue algo ahí y desde otro lugar y se ha instalado como una prueba, porque hasta el momento nada. Surge esa discusión, es muy fuerte lo que se menciona ahí y sería muy triste que ocurriera, pero nosotros venimos saliendo recién de lo que es la Operación Huracán, un montaje gigantesco, donde más del 80% de la población estuvo a favor de la operación y hoy día se dan cuenta que fue una mentira. Así es como nos engañan muchas veces los gobiernos, las autoridades y también los poderes que tienen que ver con el empresariado, que tienen que ver con la política, con el poder judicial. Lo que hemos visto hoy día también, y que es un tema bastante álgido, a propósito de lo mismo también, en la semana anterior comentamos acá, referente a cómo se utilizó un medio noticioso de Linares, el Heraldo, también para transferir dinero, y no han llegado algunas críticas bastante buenas y otras bastante malas, por decirlo, pero es la labor, tenemos que decir lo que ocurre, o sea, no, ahí no vimos esa noticia. Y hoy día vemos también que hay otras instancias, nos quejamos mucho en este mismo programa de la falta que tuvo este gobierno, que ya se va, de tener una política comunicacional. Y sin embargo nos damos cuenta que eso sí existió, pero a otros medios. Entonces cuando a uno le dicen, oye, no, pero que ustedes lo que están comentando no tiene ningún fundamento, sí tiene fundamento. Y muchas veces se habla de que nosotros, a nuestros propios amigos, porque uno tiene una simpatía por un sector político, trata de hacerle una zancadilla, pero no es eso. No hay nada que comentar. Muy por el contrario, nosotros tenemos que hacernos cargo de lo que decimos, y claro, pero no es la única, no es lo único, porque es parte de lo que aparece en la noticia, de cómo se utilizan medios, incluso empresas, para triangular los dineros que muchas veces no pueden ser ubicados en otro lado. Y también nos encontramos con sorpresas que son gigantescas, porque cuando nosotros comentamos acá en este programa el tema de las noticias, porque es un medio de prensa, es un medio noticioso, o es una radio, o es cualquier otro medio, entonces, pero ustedes también están en lo mismo, es verdad. Pero tenemos que comentarlo, porque no podemos hacer algo, una causa comparativa con o ponernos de acuerdo con los demás de no decir nada, porque si no la cosa es súper simple. Y ahí a nosotros también se nos caen ciertas instancias de cómo y hasta dónde podemos llegar, porque realmente hay cosas que en algunos medios no se tocan y no debería ser así. Yo creo que todo debe ser como corresponde y debe ser de acuerdo a lo que simplemente es, aunque no nos guste. Y para eso vamos a escuchar algo que es lo mismo que comentamos acá, pero que lo dicen desde otro portal.
1: Hace esto, pero no solo no desmiente, sino que además el resto de los medios de comunicación tradicionales se basan en el mercurio para informar, olvidando, y yo tengo mucha rabia con esto porque de verdad que hasta cuándo se sigue haciendo ese periodismo, que es una máxima del periodismo informativo sobre todo, periodismo informativo uno, la primera clase, lo que te pasan, es que siempre hay que ir a la fuente directa. Y hoy en día está lleno de medios de comunicación que no van a la fuente. No van a la fuente y desinforman tergiversando. ¿En qué podredumbre está el periodismo chileno? Que uno, el Mercurio es el más importante y el único que parece que sigue, o ellos creen que sigue reporteando, a pesar del horrible papel que ha tenido en la historia de Chile este medio de comunicación. Nadie lee el Mercurio, pero sigue siendo importante porque justamente los demás medios lo utilizan para informar y en tercer lugar tenemos un gobierno que a pesar de todo eso le entregó más dinero al Mercurio y lo salvó de la quiebra durante estos 4 años.
0: Bueno, eso es lo que queríamos hacer nosotros también. O sea, si un gobierno tiene que hacer uso de los medios de comunicación, que no elija uno, sino que a todos los medios de comunicación envíe el mensaje que quiere transmitir a la ciudadanía, sea bueno o sea malo, pero que también transparente lo que el gobierno hace. Y ahí donde muchas veces también los medios de comunicación, bueno, ahí no tenemos nada que decir, sabemos que es un medio que tiene su historia, para algunos bueno, para malo, a algunos les gustará porque trae altas hojas el día domingo, pero también sabemos que la historia ha demostrado que el Mercurio miente. Y cuando las cosas se instalan en base a la mentira, cuando un gobierno se instala en una campaña en base a mentira, te va a mentir 4 años. Eso no lo crean, que es no va a ser así. Oye, también se está anunciando ya que estarían las nuevas autoridades en entrando en función, quienes van a ser ahora los nuevos delegados presidenciales. Aquí se habla mucho del señor Prieto aquí en el Maule, que ya me parece que ya está ratificado. Entonces no hay muchas novedades. Ahora viene la delegación provincial, donde también ahí se están peleando, bueno, como siempre, no solamente en el que viene, sino que en este gobierno y el anterior, son a saulazo y hachazo ese puesto, porque logra instalar a la gente ahí en la agenda pública y lo catapulta a una muy buena campaña política próxima, quienes están en esos cargos. Entonces son muy apetecidos y ahí corre de todo, no vamos a decir que corren así a pie, sino que otros argumentos ahí también, favores.

e histórico del Maule, Leopoldo Cristian Flores Domarchi, y los compiladores Gonzalo Flores Domarchi y Cristian Iceta. Dice, este documento busca dejar en evidencia la imborrable presencia de las naciones preexistentes, mapuche, picunche, y presencia de filtración en población proveniente del Imperio Inca en el territorio maulino, así como también en menor medida la presencia del pueblo tribal afrodescendiente, herencia de un oscuro pasado producto de la trata transatlántica. Dicha ha sido presencia que, sistemáticamente invisibilizada por la institucionalidad, deja como evidencia los poco más de 800 topónimos e hidrónimos presentes en este libro, fruto de distintas manifestaciones sociales y culturales de los pueblos originarios en el actual Maule de carácter precolonial y colonial, así como también tardocolonial. Las etimologías presentadas en este libro son netamente de carácter natural y no artificial, es decir, que al margen de denominaciones comerciales y de referencias urbanas recientes. Es un trabajo minucioso que tiene como jurisdicción las cuatro provincias de las 30 comunas de nuestra región actual y también denominaciones en desuso, que por razones políticas, sociales e históricas ya no existen como tal, y que la cartografía del siglo XIX hacia atrás sí las incluía. Bueno, este libro está ahí disponible, también ahí podemos encontrar palabras que a algunos les interesa. Por ejemplo, dice coibungo. ¿Qué sería coibungo? Coihue, árbol hermoso, aspecto, y coibungo, una localidad de Villa Alegre, Linares, lugar poblado, atributo puntual, información complementaria, caserío al oriente de la estación de Villa Alegre, del que un grupo de jóvenes salieron para enlistarse como soldados de la Guerra del Pacífico en 1879. Allí se erige un recordatorio de estos héroes, una piedra que tiene grabado los nombres de los 14 jóvenes. Eso lo van a encontrar en este libro. Y aquí, en este mismo estudio, estuvieron los vecinos de allá, de don Samuel y su hermano también, quienes son de Coibungo. Entonces también ahí uno va buscando palabras que lo acercan al territorio muchas veces, y que puedan también ser la explicación de lo que uno busca, cuando incluso las tareas que le dan en el colegio, de buscar qué es lo que significa también en Botalcura, por ejemplo. Piedra Grande, Botalcura, y así tantos más. Botalcura Colbún, Estero Arroyo, Pencagua, Talca, donde está ubicado cada lugar también. Entonces un diccionario bastante interesante para quienes buscan antecedentes y quieren conocer un poco más también de qué es lo que significan los diferentes espacios donde habitamos, y que muchas veces no sabemos su significado, pero llegamos ahí. O muchas veces también usamos palabras que son tremendamente antiguas y que hoy día las vemos como algo sin, sin más. Por ejemplo, aquí en Curepto, comuna de Talca, centro poblado, y Curepto vendría a ser como viento, aire, correr viento y tomar aire, Curepto. Y así tantas más, Curicolinari, vamos viendo más también ahí. Vamos a ver si aparece por aquí otro más. Longaví, dice, lonco, longo, cabeza, bilú, filú, serpiente, cabeza de serpiente, lo que conversamos muchas veces acá. Entonces hay mucha información, es un muy buen libro para quienes nos interesan muchas veces este tipo de aquí tenemos otra, Maggi, a ver, agua, Mayín, pantano de invierno, pantano Maggi, salto el Maggi, Colbún, Linares, salto de agua. O sea, hay harta información que nos viene como territorio y que nos va a servir mucho. Así que agradecer a quienes hicieron este libro también, y ver qué es lo que está ocurriendo también en me parece que viene un nuevo capítulo de este libro, porque me comentaban ahí, Gonzalo, que quedaron cortos, que están apareciendo más personas. En la presentación vimos gente que vino desde la costa, desde Chanco, y ahí sí que la gran parte de los nombres estarían por ese sector. Panimávida, dice, Pangui, León de Chile, Maguida, Monte del León, Panimávida, Baño de Panimávida, Termas, Hotel, Spa, Colbulinares, Centro Poblado, información complementaria. Localidad distante a 21 kilómetros al norte de la ciudad de Linares, tradicional establecimiento termal, situado a 23 kilómetros al sureste de Linares, a una altura de 175 metros sobre el nivel del mar. Las termas se ubican en un pequeño pueblo que posee una planicie acompañada de grandes árboles, donde existen puestos de artesanía y una iglesia. A uno de los costados de la plaza se ubica el Hotel de los Baños Termales, el hotel que fue uno de los más prestigiosos del país hasta 1980, tuvo que ser reconstruido luego de un incendio que asoló por eso entonces. Se conserva el parque, estatua y fuentes de agua. La temperatura de esa agua es promedio de 82 grados Celsius, y las aplicaciones crinoterapia incluyen los baños termales, masajes subacuáticos, baños de vapor y de barro.
Sus aguas son del tipo aligo.

0: metálicas, hipotermales, sulfatadas y cálcicas, recomendadas para afecciones de carácter reumáticas, cálculos y arenillas renales, cistitis, lesiones articulares, reumáticas, gastrointestinales y hepáticas, para normalización cardiovascular, la circulación y afección respiratoria. Y al lado también puede encontrar el Museo de Curamavi, donde están ahí los vestigios de donde estaba el ramal Linares-Colbún, y también las piedras tacitas, que son un algo tremendamente importante en la comuna de Colbún, como es el sector de arriba, también Guayquivilo, que también hay que visitarlo. Hoy nos quedan varios temas que no alcanzamos a tocar, pero no se olviden, ustedes pueden en su aparato electrónico ver el caso Espiña, revisen el caso Espiña. Porque lo que está pasando en Estados Unidos, que lo estamos pagando nosotros con esta guerra de aranceles, ¿se acuerdan que vinieron a Venezuela, llevaron preso al presidente, porque ahí, pero después de eso se fueron a otro lado? Hoy día están en Irán instalados, pero el verdadero problema está en Estados Unidos, y tiene que ver con la pedofilia que practica además muchos tipos en la isla de Jeffrey Epstein, entre ellos el presidente Trump, el presidente Bill Clinton y otros más, y también el príncipe Andrés de Inglaterra, y tantos más del cine, hasta Michael Jackson aparece. Busquen esa información. Y aquí en Chile tuvimos casos parecidos. El caso Spiniak, si ustedes lo ven bien, hay una película que se llama Blanquita. Busquen la película Blanquita, que está relacionada con ese caso. Y para qué decir, la colonia, de la colonia Dignidad, donde también ahí tuvimos al mismísimo Paul Schaeffer, que tenía una isla ahí también, donde muchos políticos que todavía están en ejercicio y terminan luego aquí en la región, iban a sentarse en las piernitas de algunos de él ahí a tomar tecito o a conversar con él, a buscarle algunos sabios consejos, porque sabemos también que ahí hubieron detenidos, hubieron desaparecidos, se separaban a los niños de sus padres dentro de la misma colonia de estos alemanes. Entonces creo que son casos que no se pueden dejar. Y también entre las películas, también ahí los que les gusta Hollywood, vean Ojos Bien Abiertos. Esa película también tiene que ver con estas manifestaciones, o La danza de los vampiros de Roman Polanski, que puede ser media cómica, pero que tiene que ver con esto, cómo las grandes élites a veces practican ritos que no son sanos, que no tienen que ver con la bondad, sino que son parte del mal que llevamos dentro de nosotros. Que estén muy bien, nos vemos la próxima semana. Arriba las cintas que luchan, hasta la victoria siempre. Ya sabemos que solamente los territorios en la calle serán capaces de hacer las transformaciones que este país necesita. Que estén muy bien y nos vemos, y que tengan una muy, pero muy buena semana.
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Muy buenas tardes a todos y a todos. Aquí comienza otro capítulo de la décima temporada de su programa El Maule Sur también existe. Un programa de la Coordinadora en Defensa del Maule Sur que se transmite todos los días sábados de 14 horas en adelante en Cristalina 96.3 desde Panimávida. Comentar que este programa tiene como finalidad conocer las tantas y tantas promesas que se le hacen al sur en campaña, al Maule Sur en campaña, que florecen como gallampi igual que los candidatos y se diluyen como pompa de jabón una vez que estas terminan. Esas y otras montones de promesas más van a ser realizadas para nosotros, los electores. Entre esas podemos mencionar la apertura del camino de la Ribera Sur que comunica el embalse Colbún, en el cual por esa ribera transita desde el Paso Internacional los turistas que podrían llegar hacia Colbún, hacia después Panimávida, Linares, Hierbas Buenas y ahí terminando en las playas de Peyúgue y Curanípe y desarrollando

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2: Es algo que igual es como una forma de relevar a la gente, en este caso que le negaron el mapuzumun, ya. Porque no tuvieron la oportunidad quizás que tienen nuestros pichiqueches ahora de que con tanto orgullo ellos estén aprendiendo. Antes que se viviera un proceso de discriminación o no los dejaron que aprendieran mapuzungún, entonces es como volver a valorizar el mapuzungún y siempre como rescatando y reconociendo a nuestros antepasados.
3: En el caso de mi papá, él era hablante. No compartió el idioma por la historia, digamos, por el despojo. Sin embargo, creo que es importante para mí que mi hija aprenda, pero también el recuperar el idioma yo como mapuche.
4: Bueno, principalmente porque, bueno, nosotros como generación, en este caso como papás, tenemos el gran peso de no haber aprendido nuestra lengua en nuestra familia de partida. Claro, nosotros nos reconocemos como mapuche, nuestras familias se reconocen como mapuche, pero no hay como el ejercicio de la lengua, a pesar de que nuestros abuelos sí lo hablaban. Entonces, al momento de surgir esta idea de que haya un espacio libre para nuestros bebés, para que puedan aprender desde la primera infancia y puedan hacerse parte de un aprendizaje activo y constante desde las ñañas que le enseñan, para nosotros fue maravilloso.
5: Finalmente, igual esto es parte también de un derecho que nosotros podamos optar a que nuestros hijos puedan aprender. Es parte también de un derecho que se nos ha negado por muchos años por las políticas muchas veces de asimilación que ha tenido el Estado, pero que nosotros como mapuche creemos muy importante poder diferenciarnos y poder contar con esto que podría significar la proyección también de un pueblo con su lengua, ¿cierto?, con su lengua viva y su costumbre, pero también con un territorio.
6: Hay un gran porcentaje de jóvenes que no hablamos correctamente, no hablamos el 100% del mapudungún. Y nosotros, como joven, quiero que mi lengua materna no se pierda. Tanto mi hijo como yo estamos aprendiendo y ese es el objetivo principal. Es una bonita experiencia para mí, pues, como persona, como mujer mapuche. Yo soy Zeumaga Yalfe, soy una mujer cocinera que rescata la comida mapuche en cada trabajo que hago. Y qué mejor con el idioma, igual con nuestro pichiquiche, nuestra xoyum, nuestra futura generación.
7: La idea de este proyecto es que justamente se consolide en los años posteriores y ojalá también poder generar estos espacios en las comunidades, en el sector rural o también en otras guardias. El camino es largo y de harto trabajo, pero va a depender también del compromiso que tengamos los padres en torno a nuestros pichiqueches para poder levantar esto y poder motivar también a otras familias para que se involucren, para que logren levantar sus propios proyectos en sus territorios.
8: Sí, agradecer a las personas como a las fundadoras y a las ñañas, que son súper importantes en este proyecto. Súper bonito llegar al lugar y todo se habla mapuzungún y así se va aprendiendo. Entonces, súper agradecido de eso, de las personas, como de las iniciadoras y de las ñañas que trabajan y que cuidan a nuestra ñahue, a los pichiqueches ahí, y que se preocupan y que le enseñan todos los días.
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10: El día lunes 30, es decir, antes de ayer, se decretó el traslado del huerquén Rafael Pichún por parte del Juzgado de Garantía de Los Ángeles desde el centro penitenciario de Temuco hacia el de Traillén, esto por motivos de arraigo familiar y a solicitud de la defensa. Sin embargo, hace unas horas es trasladado y devuelto nuevamente a la cárcel de Temuco, esto realizado de una manera intempestiva y completamente sorpresiva, mediante lo que consideramos es una actuación ilegal y arbitraria que carece de todo fundamento. Y ante esta situación se le informó a familiares del huerquén que esta sería una orden que proviene de algún organismo de inteligencia y que la cárcel de Traillén no contaría con las condiciones de seguridad necesarias para mantenerlo recluido. Recordemos que él se encuentra en prisión preventiva en virtud de una causa seguida justamente ante el Juzgado de Garantía de Los Ángeles. Es por este motivo que se va a presentar la correspondiente acción de amparo. Estimamos que esta es una actuación que vulnera la libertad personal del comunero, que es una garantía fundamental que debe ser respetada por todas las instituciones del Estado. Y además cabe considerar en el caso particular de Rafael Pichún la existencia de una resolución judicial que justamente decreta su traslado hacia la cárcel de Traillén por motivos de arraigo familiar y que ha sido infringida al devolverlo a la cárcel de Temuco.
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12: Y estando en esa situación hoy día, claro, nuestro Peñi justamente le acusan o enfrenta dos causas, que uno corresponde a Loncoche y el otro corresponde a la octava región. Y esa segunda causa es la que hoy día lo mantiene en prisión con testigo falso, o sea, con testigo protegido, digo, con una acusación falsa. Contradicciones dentro de todos los procesos de investigación, lo que dice la carpeta. Y por eso el Peñi, el día martes 14, inició una huelga para denunciar, digamos, todo eso abuso o esa injusticia que está dentro del sistema o del poder legislativo, del sistema judicial, de ese proceso judicial, para denunciar y visibilizar, digamos, de todas las vulneraciones de derechos que existen allí, en donde el poder ejecutivo están aliados con las empresas transnacionales, con las empresas forestales. Y ellos son los que hoy día inventan un hecho que nunca ocurrió y la que mantiene hoy día privado de libertad al Peñi Huerquén Mijael Carbone.
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15: Dios, de nuestro espíritu, de nuestros ancestros, hemos convocado esta manifestación en rechazo al Parque Eólico Tablaruca en específico, pero a la vez de los otros megaproyectos de parque eólico y minería que vienen para la provincia, la Butahuapichilhue. Esa es nuestra convocatoria hoy en día. 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

0: Israel, sionista, es el terrorista.
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1: ¡Viva!
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2: Hoy 5 de octubre nos unimos desde Chile al Día Internacional de Acción por Palestina. Nos movilizamos en 14 ciudades de norte a sur para denunciar el recrudecimiento de los crímenes contra la humanidad perpetrados por Israel durante más de 7 décadas. El genocidio más horroroso del siglo XXI, el holocausto palestino, ha traspasado todos los límites. También conmemoramos un año de la operación Diluvio de Al-Qaeda, en la que el pueblo palestino, una vez más, mostró al mundo su incansable resistencia frente a la ocupación. Hoy reafirmamos nuestro compromiso con nuestra causa. Reafirmamos que la resistencia, en todas sus formas, es el único camino para la liberación de los pueblos oprimidos. Ya no nos basta con discursos y condenas vacías. Exigimos al gobierno de Chile que pase de las palabras a los hechos. Sanciones a Israel ya. Embargo militar inmediato. Ruptura de relaciones políticas y comerciales con el régimen ocupante. Chile debe cumplir sus obligaciones internacionales y actuar frente al genocidio, la ocupación y el apartheid que Israel perpetra contra Palestina. Como Estado, parte de la Convención para la Prevención y Sanción del Delito de Genocidio, como miembro de la ONU, Chile tiene el deber moral y legal de actuar. El silencio nos hace cómplices. Aunque Chile haya adherido a la demanda presentada por Sudáfrica contra Israel en la Corte Internacional de Justicia, sabemos que no existe instancia internacional que obligue a Israel a cumplir con los fallos de la Corte. Israel desprecia el derecho internacional, por eso no nos exime de actuar. Es imperativo que Chile tome una postura firme y consecuente. Si seguimos callando, nos convertimos en cómplices del genocidio. La única forma de hacer cumplir los fallos de las cortes internacionales es con la presión y movilización de terceros estados, que deben actuar con medidas concretas y contundentes para aislar internacionalmente a Israel y frenar sus crímenes. Por eso, exigimos al gobierno de Chile que termine todos los acuerdos de defensa, seguridad y colaboración militar con Israel, imponga un embargo militar integral inmediato, cese toda relación comercial con los asentamientos ilegales, excluya a las empresas israelíes de los contratos públicos, incluyendo los de defensa y seguridad, prohíba el transporte de armas y equipos militares desde Chile a Israel, incluidos los pertrechos para la fabricación de bombas y municiones que zarpan todas las semanas desde el puerto de Valparaíso al puerto de Haifa. Además, revoque la invitación a Israel para la Expo Naval 2024.
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1: ¡Viva!
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3: ¡Es el terrorista!
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3: ¡Es el terrorista!
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0: Sí, yo donde me crié, yo porque yo soy mapuche realmente, pero no me crié con mis familiares, mis verdaderos padres. Me crié de la familia Vázquez. Y eso me conversaban siempre, me conversaban igual del cementerio o del cementerio Huichaco, donde se hacía la junta también, ahí donde la final Rosa Simil. Ahí también me conversaba mi mamá que no era mi mamá, porque ella me crió y yo le decía mamá. Ella era Juan Tibac, en Yoshumi. Así pues, así era yo, me metía ahí y decía que ahí hacían juntas, se juntaban hartos de a caballo, decía, y comían carne, ella decía los mapuches, pues como era chilena, ella decía, los mapuches comían carne, hacían un tremendo asado, que comían la carne media cruda, decían, hacían guillotina. Aquí en había otro cementerio porque allá donde la suegra de Nueva Viena dice que cuando oraban salía cantarito. Y cuando hicieron ese camino que iba para arriba donde
1: Marcelo,
0: don Marcelo venía,
1: también encontraron.
0: ahí dijo don Marcelo, ¿qué es? Y este sacó cualquier cántaro, dijo, sacó de ahí. Y yo vi cántaros, claro. Y habían cántaros quebrados. Puros cántaros, cantaritos, las orejitas, donde los cántaros había, cuando hicieron ese camino en el plan arriba. Yo creo que ahí también había un cementerio, porque como, y allá donde está la suegra de este en el campo cuando era, dime que salían igual cositas. Sí, pues yo después que, yo cuando vivía con mi papá, porque alcancé a recordarme de las palabras que me decía mi papá. Me decía, hija, tú tenés que ser alentada, tú tenés que trabajar. Cuando me sacó de una casa donde me tenía, me había dado. Resulta que mi papá quedó viudo. Quedamos cuatro niñitas mujeres, todas quedamos una de un año, casi todas de 2 años, 3 años, y las cuatro quedamos chicas. Entonces fue mi historia es muy triste, muy bien dicho, porque a mí realmente me da pena cuando me acuerdo. Porque realmente le doy gracias a Dios que mi Dios me tiene, imagínese, criando eso, ¿no? Mi nieto. Y mi mamá murió y mi papá quedó solo. No, no hay a dónde dejar sus niñas, las repartió una para allá, otra para acá. Cada cual quedó una. Y ya me trajo donde una familia primero, donde la señora Nora, que le converso siempre a mi hija aquí. Después yo estaba mal, le mandé a decir con un primo que estoy mal, que me pegaba mucho. Y dormía afuera, una vez dormí entre un pano donde dormía rocío en el campo. Nadie cuida a hijo ajeno, yo le digo, misa, nadie cuida a un hijo ajeno con cariño, él, como un animalito. Si come lo que puede comer, no puede dormir, me hacían dormir. Ahí donde me crié después, donde me sacó de ahí mi papá, me dio donde la familia Vázquez. Ahí dormía debajo de una mesa, como le da a mi niñita. Me hacía pipí, ponía una chompa en un cuero. Después, la otra noche, otro cuero, una chompa. Así dormía yo. Ya a los 15 años, empecé a pensar, no tenía zapatos, andaba patita, andaba todo lo que necesita una niña de 15 años más o menos. Cómo vestirse, arreglarse, trabajar. Le iba a trabajar a una señora, le iba a lavar así chiquitita, le iba a lavar y le lavaba su ropa y me ganaba mi moneda. Cortando, decía, con esta plata yo me voy a ir de aquí, me voy a ir de aquí. Juntar más plata y la agarró por un viejito su, y antes no se la más que nada, de razón. Ya le fui yando, pegando con un despegado, lavando ropa. Hasta que cumplí 16 años y me fui. Salí como que vuela un pajarito de una saola, sin saol, ¿a dónde llegué? Me fui para Valdivia. Y tocó la suerte que siempre Dios le ayuda a uno. Me fue como una señora que es muerta, iba a ver a su hija Valdivia, que íbamos siendo prima con ella, la Clorita Tricanán, allá donde ella vivía. Me tuvo 2 noches, salía como un pájaro a buscar. No tenía plata para el pasaje, subía y decía, me llevan, por favor, pónganme al Corvin, me pongo una población donde después no sabía ni cómo volver. Pero cuando Dios es grande y poderoso, a uno le abre puerta, le abre camino, le da comida. Dios hace eso. Nadie más. Allá encontré una señora y me dijo, mira, allá abajo hay una niña, piscina, una niña para trabajar en un restaurante. Va, fuimos abajo al muelle, habían recibido a las 4 de la tarde y habían recibido una niña. Mala suerte fui yo, pero vamos, ahí el muelle de Miraflores, me cita no. Tampoco está la señora. Allá, alojían de una señora y, que la no, si la señora me tocó, pero sufrimiento. Pero sí, ahí tuve 9 meses donde ese señor en ese restaurante trabajando. Me enfermé de la espalda porque trabajaba mucho con esos chanchos de así. Y el bar, un día la gente de campo, todo. Yo era cocinera, era niña de mano, tenía que ir a mesa. Hasta...

0: 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También. Estamos mal. Destruido. Pero con más fuerza también. Estamos con más fuerza. Porque nosotros. No estamos reclamando algo que no nos pertenece, nuestras tierras ancestrales, de nuestros antepasados. Hay grandes tratados donde los podemos reautoafirmar, pero el Estado chileno no tiene la voluntad política de asumir. Porque cada presidente que llega a sentarse en el sillón grande no tiene la voluntad política ni la convicción para poder darle solución a estos problemas del pueblo mapuche. Este no es un problema del particular, este es un problema de Estado. El Estado es el que hace, ampara, refugia y presta todo el apoyo a los grandes latifundistas e insulpadores que tienen en este momento las tierras de nuestro pueblo mapuche. Así que hago un llamado al Estado de turno, al presidente de turno, en conjunto a su gabinete, que una vez le dé solución. Porque si no, no sé cuáles van a ser los pasos. No lleguen tarde, lleguen a tiempo. No lleguen cuando los mapuches estén muertos. No lleguen cuando los mapuches estén encarcelados. Nosotros no somos unos delincuentes. Ustedes, el Estado chileno, en conjunto a todos los colonos, son unos delincuentes insulpadores. Así que por eso le hago un llamado a todas las comunidades de resistencia, huerquenes, lombos. Prepárense, porque el Estado con sus leyes lo que quiere conseguir es encarcelar a los peñas y no dejarlos nunca más en libertad. Los peñas y los peñas. Que lleva ni un salto más, gente muy tu base también que están. Peor leí en tu base, peucar leí en tu base también se sabe en el tiempo que no me pula. Gente muy tu base también que están.
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9: Actualización de la situación de Mónica Caballero Sepúlveda. Actualmente me encuentro en el Centro Penitenciario Femenino de Santiago, en el módulo de custodia directa. Según lo planteado por las funcionarias de Gendarmería, específicamente por la alcaide, permaneceré en custodia directa todo el tiempo que pase en este penal. El módulo en el que me encuentro está implementado principalmente para mujeres condenadas por delitos aborrecidos por la población penal y para condenadas por crímenes que podrían poner en peligro la seguridad del penal. La clasificación de permanencia en este módulo es básicamente a que no existe ningún otro penal en el cual me puedan segregar. No existe alta ni máxima seguridad para mujeres en Santiago. Sobre el tiempo que me queda de pena, en lo concreto, me quedan por cumplir 8 años para el total de la condena. Llevo 4 años de 12. Si bien existen beneficios penitenciarios y la libertad condicional, los cuales en un tiempo más podría postular, pero no hay ninguna certeza de que me vayan a otorgar estos beneficios, por lo que prefiero mentalizarme en la totalidad de la condena. Al poco tiempo, después de mi detención, comencé estudios universitarios, lo cual marcó un precedente en la cárcel de San Miguel y en la que actualmente me encuentro, porque fui la primera y única presa en realizar estudios superiores. En este momento estoy cursando el tercer año de una totalidad de 5 años, o sea, me quedan 2 años más para egresar de Derecho. Cuando termine todas las asignaturas, tendré que dar algunas batallas para que me dejen hacer la práctica y, lo más importante, poder ejercer. En otros asuntos que suelen preguntarme, ya que en estas jaulas no solo te privan del movimiento, sino de muchas otras cosas más, como pueden ser las medicinas y los cuidados para mantener una buena salud, me encuentro bien. El síndrome o mal de Raynaud y los síntomas que se presentan especialmente en estas estaciones frías no me limitan en las cosas que quiero y necesito hacer aquí adentro. Por último y muy importante, es que conseguí que me dejaran ingresar alimentos veganos, esto a través de una providencia que no estuvo exenta de presiones por parte de mi entorno y de mí misma. Mi situación o condiciones actuales de prisión son fruto

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1: Dos niñas jóvenes se invitaron en una fiesta. Había una fiesta linda, un camarruco, entonces ellos se invitaron

0: Bueno, como decía, el tema para discutir hoy y para conversar de manera abierta, y siendo un poco más sintético, es la ley Naín Retamal. El contexto en el cual esto surge, las cosas que nos hace como pensar, lo que nos recuerda la ley Naín Retamal y la historia, por ejemplo, de esta región, la historia del país. Pensemos en grandes temas generales como para crear esta conversación y pensamos, por ejemplo, en violencia estatal, persecución política. Pensamos principalmente también en una tesis que es básicamente una contradicción, que es la contradicción entre la seguridad y el riesgo, en el fondo. ¿Por qué lo digo? Porque, y también influye el factor ahí de la libertad, porque estamos dispuestos a ceder como sociedad, a través de este tipo de cosas que son pactos en el fondo, nuestra libertad para tener más vigilancia, más represión, más alarmismo, más portadas amarillas y tendenciosas en los diarios, fake news, digamos, y también espacio para actos de violencia como lo que también se ha visto en la última semana, digamos, ¿no? Creo que ahora más que nunca pareciera la prensa, perdón, enfocar la atención a carabineros principalmente, ¿sí? Yo creo que todos estamos conscientes de eso. Y también a una idea como de crear una noción de necesitamos seguridad, ¿no? Creo que es como el discurso que más se ha repetido. No sé si alguien me puede confirmar lo mismo, ¿sí? Si ustedes piensan así, y ahora quisiera abrir la conversación, cuando piensan, por ejemplo, en estos temas, en lo que ustedes han escuchado, quizás han conocido, familiares, lo que hemos leído en redes sociales, lo que está pasando en el territorio, ¿sí? No sé, por ejemplo, ¿en qué piensan en general? Y aquí quisiera entregar el micrófono a quien quisiera mencionar algo, por ejemplo, de cómo la seguridad, por ejemplo, acá en el territorio, en las comunidades, la violencia estatal, por ejemplo, que se vio para el estallido social, también cómo ha influido todo este contexto para mantenernos también como sociedad súper avasallados, y no lo digo en un sentido despectivo, sino que ¿por qué no reaccionamos de la misma forma que por ejemplo, que pasó para el 18 de octubre después de un salto a un torniquete, por ejemplo? ¿Por qué la inflación o por qué la violencia estatal, la violencia política, policial de las Fuerzas Armadas, por ejemplo, no desata algo nuevamente así? ¿Qué dice eso de cómo la sociedad en el fondo intenta retratar este problema que en realidad es la tensión que les mencionaba entre seguridad y libertad? Así que eso, no sé si alguien quisiera o sabe qué es la ley Naín Retamal. Dejo esa pregunta ahí abierta. ¿O ha escuchado algo? ¿Tiene alguna noción más o menos, sabe qué problema podría traer eso para este territorio? Solamente una idea para empezar. La idea es que vayamos reflexionando ahí poco a poco y vayamos haciendo una conversación lo más abierta posible.
1: Bueno, igual, chiquillos, yo quería como agradecer esta instancia y comentarles de que esto es como un conversatorio abierto. Si tienen alguna opinión, si no saben algo, estamos totalmente dispuestos a conversar de ello. También vienen las compitas, como se mencionaba, que saben mucho del tema y pueden explicarnos mejor. Pero la idea es como tener un conversatorio donde, ¿qué piensan ustedes? ¿Piensan que es buena? ¿Piensan que es mala? Sabemos cuál fue el contexto en que se dio y también recalcar de que en años anteriores también había muertos de pacos. Pero ¿por qué justo ahora mueren tres y aprueban esta ley y de inmediatamente caen como en el populismo penal, así como para darle a la gente una solución rápida, siendo que ni siquiera miden las consecuencias que puede tener esta ley? Por eso igual los invito. ¿Qué entienden por ella? Pueden hablar así nomás desde su asiento o donde sea. No es necesario como tomar el micrófono. Por aquí.
2: Ya. Quisiera comenzar diciendo que igual no es menor que este año se cumpla 50 años del golpe militar. Lo que nos hace reflexionar que somos de repente una sociedad un poco olvidadiza con lo que es la importancia, la protección de los derechos humanos. También demuestra un poco que quizás somos un país que no tenemos tanta memoria, que al final la agenda legislativa que se está llevando es porque la derecha está en el Congreso y son quienes actualmente están llevando la agenda de seguridad. Como decía el compañero, actualmente estamos en un momento muy crítico, ya que se están contraponiendo lo que es la seguridad social con la seguridad nacional. La forma en que se ha pensado disminuir lo que es la en sí la delincuencia es con este paquete de medidas leyes que en el Congreso se votaron y se aprobaron, como son, por ejemplo, el delito de sicariato, el secuestro, también se criminaliza la tenencia de armas en lugares concurridos, y entre estos viene la ley NAIN, entre este paquete. Lo que se ha criticado y cuestionado principalmente por los grandes pensadores, doctores del derecho, enfocado en derechos humanos y también por organismos internacionales, es que esta ley apunta a lo que se conoce como una ley gatillo fácil. Y esto quiere decir de que la policía cuenta con un respaldo, como que en sí la ley viene a entregar más facultades a las policías, y ahora no solamente a las policías, sino que también a las Fuerzas Armadas. Lo siento, quizás lo dispersaba, pero como decía el compañero, este acuerdo se firmó a puertas cerradas, fue igual lo que pasó el 15 de noviembre en el Acuerdo por la Paz. Principalmente esta ley era mucho más nefasta, ya que, por ejemplo, se eliminaba el delito de tortura, los grandes cargos de responsabilidad de los grandes cargos de carabineros y las Fuerzas Armadas iban a estar exentos de responsabilidad. Después de una gran presión que se generó entre organismos de la sociedad civil y gente que está por el respeto de los derechos humanos, esto se eliminó, pero lo que sí se amplió a las Fuerzas Armadas y quedó lo que se conoce como lo que ahora estamos hablando, por la legítima defensa privilegiada. Bueno, esto principalmente apunta a tres medidas que se van a evidenciar como vulneración. Principalmente se va a disminuir la rendición de cuenta de carabineros y de las Fuerzas Armadas al momento de sus actuares. O sea, estos van a estar menos supervigilados al momento que por ejemplo, enfrenten un caso de vulneración a derechos humanos. También va algo muy insólito, que la carga en sí de la prueba ya no la va a tener que resolver la víctima, o sea, va a haber una doble revictimización a una persona que va a ser sujeta como vulneradora de sus derechos, aparte también su familia, o sea, va a haber una desprotección en este sentido, y también lo que preocupa a las instituciones, organismos internacionales, es que no existe un protocolo en el cual se establezca cuál es el uso de la fuerza, que como sabemos es algo muy importante, ya que la policía actualmente es quienes tienen el monopolio del poder, el uso legítimo de la fuerza, claro, por el tema de la violencia, y también es preocupante porque si lo pensamos, hace un tiempo atrás Carabineros era la institución peor evaluada de Chile. Podemos recordar el Paco Gate, que esta malversación de fondos, que hay muchos casos de corrupción que trabajan con el narcotráfico. Entonces es muy preocupante de cómo le vamos a entregar más poder a la policía, y esto igual se encuentra respaldado por una ley. También comentar que, esto igual es una opinión personal, pero Boric es un gobierno igual progresista que actualmente está co-gobernando con la derecha. No, es un gobierno que nos hemos dado cuenta, nos ha dado la espalda a la ciudadanía, a la defensa de la naturaleza, por la aprobación de proyectos extractivistas. También, por ejemplo, él podría haber perfectamente vetado, realizado lo que se conoce constitucionalmente como el veto presidencial o haber recurrido al Tribunal Constitucional, pero él no hizo nada porque la derecha está llevando la agenda de seguridad. Que lo que también es preocupante, porque de repente salen noticias que, no sé, van a eliminar el INDH, pero para su preocupación de todos, eso, o sea, claro, lo podrían hacer, pero actualmente Chile tampoco es que tenga el INDH porque le gustan los derechos humanos, sino que es principalmente porque en la actualidad los países, para poder estar en tratados de libre comercio, tienen que estar ajustados a lo que es la legislación en cuanto a los derechos humanos. Entonces, que quieran eliminar el INDH, no lo podrían hacer porque Chile está suscrito a tratados internacionales y estos tratados internacionales que está suscrito Chile igual funcionan como comisiones que todos los años y con un periodo constante van a los territorios a ver cómo está la situación actual en cuanto a los derechos humanos en el país. Creo que, bueno, igual, para igual poder aportar, bueno, también la legítima defensa se refiere a que la pena se va a disminuir en 2 grados, o sea, Carabinero va a tener una libertad para actuar. Creemos que eso es súper preocupante, después de lo que ocurrió en el estallido social, después mucho más preocupante, pensando que se cumplen 50 años del golpe de Estado, que quizás pensamos y vamos a poder avanzar en una sociedad quizás más igualitaria derecho en cuanto a la protección de derechos humanos, pasados 50 años. Es un escenario complejo, pero siento que igual todo depende de cómo entre todas y todos vamos generando igual esta instancia de concientización y de redes, igual, que es muy importante para que podamos sostenernos en la lucha. Así que gracias por el espacio. Y eso iba a aportar.
0: Muchas gracias, compa. Bueno, fue una tremenda introducción. Agradezco mucho la orientación, sobre todo porque no sabía bien cuáles eran los puntos como mucho más específicos, y creo que aguantaste y te explicaste súper bien. Así que agradecido. Bueno, yo creo que este tema también nos lleva a, o sea, igual nos dejó súper clara a modo de introducción esta jornada, pero también hablar de, por ejemplo, derechos humanos, hablar de una particularidad que todos los humanos tienen de manera inalienable, dice el papel, es decir, que no se le puede restar a ninguna persona, porque por solamente su condición de existir como persona humana, ya cuenta con, por ejemplo, el derecho a la vida. Entonces, ¿a qué nos lleva a pensar, por ejemplo, en los derechos humanos también, entendiéndolo desde el punto de vista de los flujos migratorios que hemos visto en los últimos 15 años, podríamos hablar, y sobre todo también por la aparición de discursos que reproducen la violencia, como por ejemplo la xenofobia? Podemos pensar en los discursos, por ejemplo, de odio, el odio racial, entendiendo que sabemos que uno podría cuestionar su existencia o no, pero pareciera que esos discursos viven con las personas que los reproducen, por ejemplo. Y bueno, últimamente, por ejemplo, creo que una nación súper atacada, o una cultura más bien, pensemos, por ejemplo, en la población venezolana, cómo ha sido tratada en Chile, sobre todo incluyendo el factor de las redes sociales, por ejemplo. No sé si alguien ha podido meterse en Facebook o en Instagram a las noticias que generalmente aparecen de muerte de alguien que involucre a Carabineros o algún ciudadano, digamos. Uno siempre puede ver que hay comentarios que son como de mucho, mucho odio, y a través de esa situación igual podemos entender cómo es que todo este, ¿cómo podemos decirlo?, ambiente propicio y creado para, como, crear en la mente de las personas, necesitamos más seguridad, en realidad también está mediatizado y pasa por los medios y tienen un rol también ahí muy importante en cómo reparten la información a la, perdón, la información a la población. Así que no sé, también quisiera vincular lo que mencionabas tú, compa, con respecto a quienes, por ejemplo, se hayan visto influenciados por discriminación en general, producto de... creo que esta ley no marca así como... No es la invención de la rueda, digamos, en el sentido de que es una cultura que, como bien decías tú, tiene una historia en toda la historia política del país. Por lo tanto, me parece que aquí alguien puede tener, no sé, una noción o una experiencia de su vida, y con mucho respeto abro la palabra, para hablar acerca de alguna discriminación o algo que pudieran referir a ese tema también como experiencia de vida, y esto como telón de fondo de la ley Naim Retamal. ¿Sí? ¿Sí? ¿Acá quieren el micrófono al parecer? ¿Sí? ¿No? Vale. Falsa alarma, creo.
1: Bueno, igual, siguiendo un poco el hilo de lo que dijo el compa acá, yo creo que en China en general lo que se está haciendo hoy en día es crear como una atmósfera muy de inseguridad. Están atacando mucho hacia decirle a la población que, oye, hay muchas armas, hay mucho tráfico y toda la volada, y que está quedando la cagada, sabiendo que incluso se han encontrado investigaciones donde carabineros le han dado esas mismas armas a los pacos. La cosa es que los medios de comunicación acá, y por eso igual pienso yo que se, como promulgó esta ley, crearon esta atmósfera, mataron 3 pacos en un periodo de tiempo muy corto, más encima antes de unas elecciones constituyentes, que igual vemos que están como influenciados por ello para crear esta sensación de que no, mejor votemos por la derecha, nos van a dar más seguridad. Eso creo que se piensa en la población, pues igual vivo allá y la gente está pidiendo más seguridad. En parte porque los medios de comunicación crean esta agenda, y Chile ahora mismo, a mi parecer, está avanzando hacia un estado policial, y considero que lo importante es que nosotros igual hagamos algo en contra de ello, pues nosotros no tenemos como la herramienta en el Congreso que nos defiendan y como que digan que puta, ya sabéis que no. En realidad, ¿qué es lo que hacen? Aprueban una ley populista penalmente hablando, solo para mantener contenta lo inmediato de la población. Eso, compita, no sé si alguien más quiere ahí el compañero. Adelante nomás.
3: Que igual considero que actualmente, además de los pacos asesinados, no sé si alguien recuerda el tema de los incendios, muchos vinculados a republicanos que se ha visto de que han iniciado, y yo considero que nada es coincidencia y que actualmente esto es una maquinación de la reacción, la cual se está preparando para darnos un manotazo, un castigo ejemplar por lo que ocurrió en octubre, y esto es solo una pequeña avanzada en su barrera defensiva a la hora de cargar contra los estudiantes, los pueblos, los compañeros mapuches, los compañeros que todavía están resistiendo en las cárceles porque todavía no se ha podido solucionar sus trámites, en que algunos sí quizás quemaron algo, pero otros simplemente los agarraron porque estaban en la manifestación y sería...
0: La idea es que podamos conversar aquí. Igual hago la aclaración porque veo así como quizás algunas caras expectantes. Quisimos que este espacio sea diferente a lo que naturalmente se hace acá en la academia, en la universidad, que es un círculo igual bastante privilegiado y cerrado. Y esta universidad es pública, por lo tanto el sentido de lo público igual es súper importante, porque esto igual es un espacio para intentar reintroducir, por así decirlo, la discusión política, reintroducir la discusión política dentro de la universidad estatal, en este caso la UFRO, que también tiene una historia relacionada, vinculada, digamos, se pudo evidenciar en parte, por ejemplo, y se puede ver en los cánticos, se puede ver en a dónde se mueven, por ejemplo, las marchas en las calles acá en Temuco, y sabemos que la UFRO igual tiene un espacio bastante especial, ¿no? Así que, por la misma razón, rompamos con esa estructura como esa jerarquía, entre comillas, vertical, de que alguien habla y los demás escuchan. Y la idea es que esto, en general, pueda ser abierto de tal manera que si alguien independiente, o sea, alguien también puede introducir un tema, o también pueden, no sé, pues si algo se les viene a la mente, si quieren contar algo, si... La idea es que esto sea abierto, así que por lo tanto...

0: Me llama y me dice preocupado: oye, Joaco, ¿sabes qué? Me pasó algo acá en la UFRO, o sea, perdón, en la Cato, y te quiero contar. Y en el fondo me contó algo que ya algunos habrán visto, de seguro en las declaraciones públicas de las redes sociales de la Universidad Católica, que sobre todo en esas facultades de ciencias políticas y sociales, me parece que se llama, y hay distintas carreras ahí que se manifestaron para esa jornada y que evidenciaron algo. Estamos hablando de las carreras de sociología, administración pública, o sea, digamos,
1: Antropología.
0: antropología, arqueología,
1: Ciencia política.
0: ¿cierto? Ciencia política. Y les compas en el fondo decían, y vieron a un guardia, me parece, de la universidad. Tú quizás, tú estudias, ya sabes algo más de eso.
2: Era un guardia, se supone que él se declaraba como jefe de seguridad del campo
0: ¿Ya?
2: y en un momento como que no nos quiso dar
0: Jefe de seguridad.
2: seguridad y como que fue todo muy confuso, no sé.
0: Sí, Gerard me dijo que él como que en un momento lo empezó a grabar así frente a su cara y le dijo como que tuviera cuidado, lo que interpreté yo, lo que recuerdo, así como que tuviera cuidado con lo que decía dentro de la universidad, porque él era, o sea, en el fondo también eso dejaba entrever una posición como de autoridad y de espionaje también, porque ya se habían visto otras situaciones, digamos, similares con la misma persona, que está identificada con nombre y apellido incluso.
2: Román Muñoz.
0: Sí.
1: Román Iván.
0: Román Levad, vale. Entonces, a propósito de esta situación, yo quisiera como repensar incluso una situación que pasó acá en la UFRO, que es de la infiltración de carabineros, por ejemplo, es una cuestión súper súper puntual, que era UFRO en Toma, un grupo de Facebook de acá de la UFRO, donde se compartían manifestaciones, por ejemplo, y uno dice así como es una tontera, pero digamos, no estamos lejos de esa situación. Por ejemplo, no sé, quisiera pensar, por ejemplo, en los casos donde bueno, acá en la UFRO antes los pacos se metían hasta adentro, literal, ahora ha cambiado un poco eso, pero no tanto si pensamos, por ejemplo, en que hay una historia política acá en la UFRO que igual ha sido problemática. Así que, eso, reparto la palabra, disculpa, no quiero que se concentre acá. Sí, adelante. Sí.
3: Hola, Mari Pulamien. Yo soy Javiera. Bueno, soy comunicadora. Estuve acá estudiando en la UFRO en mis años de universitaria. Estoy muy, bueno, llegué igual con harto entusiasmo a esta actividad, me gustó mucho que haya salido, siento de que era muy necesario en este contexto en el que estamos, que la verdad es bien complejo. Bueno, igual quería como, no soy experta en nada, pero voy a expresar lo que estoy sintiendo en este momento y que yo creo que deberíamos empezar como a ver qué hacer y a actuar, porque la verdad es que no está pasando la máquina por encima de la represión y estamos muy tranquilos otra vez. Siento de que se vivió un momento de revuelta, pero pasaron cosas y ¿qué pasó? Como que volvimos todos muy a encerrarnos, a vivir nuestras vidas y están pasando cosas igual terribles, sobre todo acá en Gualmapu. Yo creo, o sea, quiero dejarles igual ahí como esa, no sé, pero algo de que se empiecen a mover igual, cabro, hay que aprovechar la juventud. De que también ustedes pueden convocarse entre compañeros, entre la Mien, y no desconocer lo que está pasando en las comunidades mapuche. Acá estamos, bueno, la actividad se llama, es como referido a la ley del gatillo fácil, y es algo que se ve en las comunidades constantemente, pues, o sea, acá igual uno cuando está en la universidad, como que igual tiene sus, no sé, sus seguridades de que tienes como, no sé, un grupo, estás más visible, pero no es lo que pasa en las comunidades mapuche, por ejemplo, donde no está la atención allá o como que realmente no les importa.

0: A nadie lo que le pase, a un niño, a una lamien, lo que se está violentando. Entonces, como ahora, yo creo que se debería igual aprovechar de este impulso, de que se está hablando de esto, y empezar a salir también de la universidad, aprovechar de que igual uno, no sé, son carreras numerosas, como empezar a moverse también y a involucrarse con la gente, y no sé, como salir del yo y empezar a armar redes también, pues como de verdad que hay que hacer algo, porque no podemos estar como solo lamentándonos a toda la represión que nos llega y que le llega a nuestra gente también, pues entonces eso. Y desde, como muy desde la academia, igual, pues todos tenemos conocimiento, nos estamos formando, no sé, alguien puede apoyar de comunicaciones, otra persona trabajadora social, en derecho, como saquemos los provechos también a eso, pues esa formación que estamos teniendo muy desde el mundo occidental académico, pero que esté también conectado con la gente, pues como no cerrarnos acá solo como universitarios, también salir un poco a la calle. Eso.
1: Muchas gracias. Un aplauso a la compa, ¿no? Sí. Sí. Sí, igual pensar, por ejemplo, en que, aparte de eso, aquí pueden haber personas que tengan experiencia, por ejemplo, en el activismo o en política directamente, con sus comunidades, con sus juntas de vecinos, centros de estudiantes. Y por lo tanto, vemos distintas cosas. Así que quienes literalmente se sienten identificados por cualquier situación aquí conversada, insisto, tienen la palabra. ¿Sí?
2: Mare Mare, Compu, Eimun, Incheta María Moreno Raimán. Vengo de Chucauco, de la comunidad Ignacio Moreno, y la verdad es que en todas las comunidades hoy día estamos viviendo una arremetida y un ataque así sistémico de extractivista principalmente. Hay un tema con, no sé, extracción de árido, instalación de antenas, carretera, ecocidio del bosque, también hay todo tipo de cosas que yo creo que también este sitiamiento, esta militarización que está tan normalizada y que no decimos nada, igual es algo que está vigilando, custodiando al empresariado. Pues. También es algo que el conocimiento hegemónico también se ha prestado para eso. Pues. Nosotros como pueblo mapuche estamos viviendo un extractivismo también cultural que lo sostiene esta universidad y que lucra con eso. Entonces, claro, es como tener esa visión de que el enemigo está ahí, nosotros no tenemos que prestarnos para ello, sino que saber usar eso a nuestro favor, pues tener esa conciencia, tener una posición también, porque claro, yo salí hace mucho tiempo de la universidad, pues estudié arte en la Católica. Y claro, uno después empieza a dar cuenta de cómo de repente no aporta a sus comunidades, a su colectivo, a sus pares, a su propio pueblo. Yo siento que son poco también la gente que está consciente de realmente querer aportar desde el cotidiano y de construir todo este adiestramiento que nos han hecho en nuestros corazones y en nuestro, yo creo que en todo nuestro serpo. Y yo creo que sí, esta instancia de atrevernos siquiera a decir lo que hoy día estamos viviendo, sintiendo, compartiendo, el solo hecho de compartir, ya es una cosa importante que ellos nos han extirpado y nos han negado y hasta nos sentimos como extraños por hacerlo. Eso yo siento que hoy día tenemos que dar la pelea en todos los frentes, porque realmente en las comunidades mapuche es todo así, es muchos tipos de violencia y también es la destrucción de los recursos, pues la destrucción de la ñuque, así están robándose el agua, están acaparando todo, entonces sin eso no hacemos nada y no somos nada, pues entonces Yo creo que, claro, pues hay que movilizarse, como mapuche nos movilizamos mucho desde el piuque, pues desde sentir que realmente esto es importante y desde ahí fortalecernos. Eso.
3: Ya, siguiendo con lo que decía la Lamien, quisiera agregar igual una información, o sea, porque claro, como decía el compañero igual adelante, como que parece que está todo premeditado. Bueno, la creación de la ley Nain Retamal es por, como sabemos, la muerte de funcionario de carabinero y entre uno de ellos fue el cabo Nain, el que fue asesinado en la Ruta 5 Sur. Como se sabe, la bala que mató al cabo Nain fue la misma que asesinó a Camilo Catrillanca y actualmente hay una persona que está siendo enjuiciada, que es Luis Tranamil, por la muerte del cabo Nain. Entonces, al final, claro, se piensa que están entregando a carabineros para poder seguir militarizando, como decía la mía ahí. No es menor tampoco de que actualmente aún siga militarizado y que la militarización se haya prorrogado hace casi más de un año. O sea, estamos en estado de excepción. Entonces, o sea, perdón, estado de emergencia. Entonces creo que igual esto va de la mano, por ejemplo, con la destrucción, como decía la Lamien, de la naturaleza, porque en los territorios que están militarizados es mucho más fácil realizar toda esta extracción de como ven ellos de recursos. Entonces, al final, como decían igual anteriormente, creo que es súper importante de que podamos estar bien, como decía, ofrecer lo que nosotros sabemos, pero igual bien organizado, ver bien con quiénes se trabaja, con quiénes no, conocer a las personas de verdad, porque de repente uno puede decir algo, pero de verdad no conocemos la familia, no sabemos dónde viene. Creo que es súper importante en un estado policial que se está gestando. También, por ejemplo, ahora con la nueva ley Nain Retamal, las personas que sean identificadas lanzando molotov, estas personas arriesgan desde 10 años y un día hasta 15 años. Entonces, no es algo menor. No es algo menor que exista ahora una ley antibarricadas, que se criminalice la protesta, la lucha popular, y ahora mucho más agudizado con el neoextractivismo, con estas empresas extranjeras que vienen a destruir el territorio, como decía la Lamien, a saquearnos el agua. No es menor de que acá en la Araucanía, en el Gualmapu, tengan completamente dañado y militarizado con plantaciones de monocultivo, que los lamienes de Cholchol, que el 80%, y si no decir más, tenga que abastecerse de camión de aljibe, que no se respete que la naturaleza. O sea, como que siento que lo que mejor podríamos hacer como fortalecernos entre nosotras, entre nosotros, para poder dar cara a lo que es el fascismo, porque el fascismo va a ir en escala en toda América Latina, y eso quisiera aportar.
4: Quisiera como agregar algo más, en caso de que no haya sido dicho, llegué unos minutos tarde, pero antes de que tomara la palabra el Peñi, una compañera mencionó sobre que a lo mejor todo este tema de las leyes en esta fecha esté siendo a propósito, y eso en realidad no es a lo mejor, eso es un hecho y se confirma cada vez más con acontecimientos que nos comentó aquí el Peñi presente. En la Católica claramente se está viendo una situación de persecución política donde incluso los guardias deberían estar arriesgando sus puestos de trabajo, y eso lo están haciendo por algo. Por algo ellos no se sienten amenazados por incumplir los protocolos de seguridad de ellos como guardias. Se les está entregando claramente un amparo desde lo laboral, entre comillas laboral, para estar acosando a estudiantes de manera política. Están sacándole fotos a la cara, como ya se mencionó, y un montón de cosas más. Como dijo también el Peñi, desde el año 2000 hay infiltrados de la PDI. Desde hace muchos años antes hay programas internos desde los distintos brazos del Estado para evitar las formas de organización estudiantiles, del mundo sindical incluso, y también de los de Pupeñi y Pulamión. Además también mencionar que hoy día, precisamente hoy, mientras se hacía una asamblea en la UFRO, en la Facultad de Medicina, se llevaron detenida una lamien de la Universidad Católica, dentro de la Universidad Católica, no sé si es que ya se habrá mencionado aquí, pero quisiera comentarlo. Bueno, hoy se la llevaron detenida, pero la pudieron liberar pronto, se la llevaron a la octava comisaría, tenían acusaciones falsas. Eso demuestra claramente que desde la Universidad Católica, que puede no ser una realidad tan lejana a la nuestra aquí como estudiantes de la UFRO y que muchos estamos comprometidos con procesos de lucha social, no estamos tan lejos de esa realidad. Y desde la Católica probablemente se está entregando un amparo a este tipo de situaciones, de que se lleven a estudiantes detenidos con fines políticos. Esta quizás haya sido la primera vez, desconozco si es que hubo una antes, pero eso está sucediendo. Entonces nosotros nos tenemos que mantener organizados, no solo organizados dentro de nuestras organizaciones a las que pertenecemos cada uno aquí como personas, no solamente dentro de nuestras carreras a las que pertenecemos aquí como estudiantes, como a nuestras facultades, a nuestras universidades, sino que como estudiantados, como integrantes de estudiantiles, y más aún, como hijos también, y haciendo alusión un poco a lo que hablaba aquí el Peñi, de la unidad entre estudiantes, entre personas de la lucha de la clase trabajadora y de la lucha campesina, y también de la emancipación nacional mapuche, debemos mantenernos unidos para eso. Porque si no, van a pasar como quieran por sobre nosotros, van a pasar como quieran por sobre nuestras voluntades, como quieran sobre lo que debemos llamar nuestra soberanía, nosotros debemos defender eso. Y aquí el pueblo mapuche es ejemplo de eso, es ejemplo de soberanía. Así que nosotros, una vez más, como ya dijo el Peñi, nosotros analizar bien cómo están viviendo aquí todos los procesos Pupeñi y Pulamien en su loft. Tenemos que aprender de ellos, acercarnos, interesarnos en ellos, solidarizar completamente, pero de manera consecuente. Porque hay gente, de repente, que podría llegar a tener un compromiso político mayor y que por eso tenga miedo a decir, no, es que, puta, a lo mejor es un tema de seguridad. ¿Cómo voy a estar yo defendiendo eso? Y no, si aquí están jugándose la vida por estas cosas. Están privándose de libertad. Así que eso, nosotros vamos a estar presentes ahí en esa marcha. Y eso, chaltumay.
3: Bueno, Mari Mari Bulamian, Inche Ángela Huichalaf Piñan, Inche Chircatulé Nufromeu, estudio sociología. Feley, bueno, partir agradeciendo, ¿cierto?, a los compañeros que organizaron esto. De verdad, creo que no, bueno, esto es una iniciativa que se necesitaba hace mucho tiempo y me alegra demasiado que así sea, que se esté realizando. Así que por ese lado, darles la bienvenida igual, porque esta es nuestra casa, aquí nosotros somos estudiantes de la universidad y me alegra mucho ver a la Mian de comunidades, saber que están aquí, que a pesar de que es de noche y es tarde, podemos estar reunidos y hoy día es un día importante, la Mian. Yo en realidad solamente quisiera decir que no tenemos que tener miedo, que tenemos que seguir de frente, parados en todos los frentes donde nos estemos movilizando. Bueno, también comentar que participo del Centro de Estudiantes de la Facultad de Humanidades. Es un trabajo que hemos llevado un tiempo ya y también, como decía el Lamien, nosotros hemos estado en conversaciones con la compañera que estudia Pedagogía en Ciencias, es de nuestra facultad. Junto a ella queremos organizar un conversatorio al que también los quiero dejar invitados por la causa del Lamien, que están inculpando ahora injustamente, sin ninguna prueba en contra de él, a Luis Tranamil. Queremos seguir movilizándonos por estas causas que en realidad son históricas y que no podemos hacerles el quite por la comodidad que nos puede ofrecer la universidad. Así que yo sé que aquí toda la gente que está es consciente de eso. Y básicamente invitarles a que sigamos trabajando, a que no decaiga la organización. Por una parte, yo sé que los centros de estudiantes son muy institucionales y es una careta también que muchas veces no nos permite actuar de cierta manera o actuar a tiempo. Pero también hoy en día en la universidad sufrimos de una carencia política de lo que es estar aquí estudiando, ya sea en las aulas o estando conversando con nuestros compañeros. Y la universidad existe porque también existimos los estudiantes. Entonces, este es el momento, compañeras, compañeros, Lamien, y a todas las personas que se quieran sentir identificadas con los movimientos y con las causas sociales, de que volvamos a las calles, de que volvamos a organizarnos. Y yo sé que en cada comunidad así está siendo y siempre ha sido así. Pero ahora nos falta articularnos y estar en permanente contacto. Por ejemplo, el mundo obrero y el mundo estudiantil tienen que estar de la mano y tenemos que seguir adelante con las causas sociales, porque ya se está viendo que esta ley es una ley que, bueno, principalmente viene a criminalizar la protesta social. Y que es importante mencionar aquí, la protesta social es una forma, la única manera en la que hemos conseguido cosas. Y por eso yo reafirmo lo que decía Lamien, se me olvidó el nombre, pero Lamien que habló recién, respecto a la criminalización que quieren seguir cometiendo contra nosotros, contra las personas que se movilizan, contra los estudiantes, contra los mismos Lamien, y esto nos va a seguir afectando y va a ir en escalada. Pero no tenemos que tener miedo, Lamien, porque esto es lo que ha sido así siempre, siempre ha sido así. Siempre ha habido una represión, solo que ahora la dictadura está en los celulares, la dictadura está en lo que vemos, en la apolitización de las cosas, de los espacios que ocupamos. Aquí yo les invito, compañeras, que si hay gente de la universidad, que se siga movilizando, ya sea la causa que está, pero también comunicando y invitando y creando lazos de unidad fuerte, porque necesitamos crear lazos de unidad. Y eso es lo que estamos en ese camino, y yo le agradezco a Lamien que nos diga que esa es nuestra tarea, porque nos reafirma y nos da ánimo Lamien. Así que yo le agradezco a Chaltumay por su vida, porque está aquí, y a todos ustedes, porque esto es importante que se siga manteniendo. Y eso nomás. Chaltumay.

0: que igual, pues, chiquillo, a normalizar esa, porque esos son los principios de lo que se nos viene.
1: Este es el principio recién, y si no reaccionamos al principio, se nos viene peor después, pues. Bueno, yo tenía unos puntos anotados. Cuando habló la María, decía que sí, pues se disfraza mucho de repente estos planes de buen vivir, la universidad. Yo siempre voy a la universidad, incluso fue una cuestión de los bosques por CONAF. Y yo le digo, ¿para qué me invitan si saben cómo soy? Porque yo igual fui súper disidente, porque CONAF nunca ha sido para tener árboles nativos, ni es un plan de gobierno. Entonces no me vengan a decir que son los buenos. No son los buenos. Pero sí podemos tomar herramientas de ellos. Hay que ser inteligentes. Entonces, la universidad igual es buena porque uno aprende herramientas. Por ejemplo, yo vine porque quería aprender sobre la ley y cómo poder defenderse, porque cuando me toque tengo que tener las herramientas para defenderme contra el enemigo. Entonces, creo que es importante estos espacios de irnos empoderando del conocimiento igual, sin dejar de lado nuestra esencia. Porque ahí de repente como que no... Como decía, los años 60 era súper activo, pero después los empezaron a ser tan individualistas que cada cual luchó por sí mismo. Y eso nos tiene así con esta enfermedad. Lo bueno es que están despertando y están cambiando las cosas, ¿no? Cuando nos hacen estos caminos, a veces nuestros propios lamientos son los que nos dicen que por qué somos tan peleadores, tan malos, pero nunca esos caminos son para nosotros. Por ejemplo, esa carretera hicieron para la costa, es para la mega minería, es porque quieren hacer un puerto, no es para los lamien. ¿Y quiénes son los que mueren en esos caminos porque no hacen vereda? Son nuestra gente. Entonces, yo pensaba mientras los escuchaba conversar, ya no tienen tiempo estos chiquillos porque estudian caleta, yo sé que la universidad absorbe mucho, pero no sé, pues cuando estén en un espacio afuera, los invito a tener siempre ojos de turista, pues no sé, pues cuando vayan a veranear. Yo, por ejemplo, he ido a Curarrehue, que es un espacio muy natural aún, pero yo le digo a mis lamianas allá, esto se viene un Pucón 2.0 para acá, porque con la pandemia llegó la gente para allá, pues porque como no podía estar en Pucón. Entonces yo le digo, y salí a caminar para las montañas y está lleno de monocultivo de avellano europeo. Y yo escucho el discurso de mis lamianas y dicen, no, somos defensores de la tierra. Yo le digo, oiga, defensores de la tierra le están llenando de avellano europeo. Y que ese monocultivo es peor que el otro, porque se seca nuestro río, porque se necesita riego continuo día y noche, y que esto no viene de Boris ni de Piñera, esto viene de mucho antes, los planes que venían y se supone que terminaban en el 2022, y ahora viene la Agenda 2030, esto no es como que de un día para otro a los malos se les ocurrió ser malos, esto viene planeado de hace mucho tiempo, y por eso... Digo yo, ¿por qué somos tan reaccionarios cuando ya tenemos la máquina encima o el pie encima? Decimos, reaccionemos. Tenemos que reaccionar cuando alguien como él nos dice, oye, esto pasó. Es grave, po. Se viene la ley de usurpación. Yo el otro día conversaba con un PPM dentro de la cárcel. Y yo le decía, ¿cómo lo vamos a hacer, Lamián? Porque con la ley de usurpación van a caer nuestros dirigentes y los que estén en el territorio usurpado van a caer. Y le decía, ¿por qué no hacemos un efecto cardumen si meten al, no sé, po, al lonco, al... Todos, pues, si todos estamos ahí, porque si hacen una o dos casas, es lógico que esos dirigentes se los van a llevar. Pero si todos hacemos una casa, tendrían que meterlos a los 30, a los 40, a los 50. Entonces, como que mi llamado a eso, que seamos más efecto que cardumen, pues, no tan individualista. También lo he pensado cuando alguien se lleva a los pacos, pues, si nos tiramos todos, no van a poder, pues. O sea, llévennos a todos, porque van a llevar a uno nomás. Y lo otro que, por ejemplo, al papá de Lamien Tranamil, cuando yo estuve en el Quiñel igual, yo supe en Lautaro quién era él, y eso que él es de mi tierra y muy cerca mío. Pero yo vine a saber de la lucha de Lamien por otros loncos en Lautaro, que me conversaron y me dijeron, Lamien, usted viene de esa tierra. Y me empezaron a hablar de él y de cómo fue su lucha. Po. Y tú empezás a admirar a ese hombre que yo no lo alcancé a conocer a él. Y lo empezás a admirar y decir, tan cerca mío estaba y yo nunca lo vi. Nunca me di cuenta que podía tener un buen ejemplo aquí. Po. Entonces, como dice la Mien, esto es una persecución. Yo también siento que ese día querían a la Mien Fidel. Y no pudieron porque, lejos de como se ve en las noticias, nosotros estábamos en el rebo arrodillados, estábamos todos en oración. No estábamos tirando piedras ni palo, como sale. Y también un lonco me dijo, la mía en esa bala podría haber sido para uno de nosotros si no hubiésemos estado arrodillados hoy día. Entonces yo siempre siento que ahí no peleamos solo. También los ñen tuvieron, por eso era necesario ese camaricún. También tuvieron nuestros ancestros. Yo les decía, cuando dicen, ustedes dicen, oye, yo los llamo a no tener miedo. Yo sí he sentido mucho miedo. Pero creo que es importante igual poner el cuerpo. Es importante, yo creo que el no sentir miedo nos hace más fácil de cazar. Yo creo que hay que tener miedo y estar alerta. Por eso yo los invito como a mirar más, a ver. Y la persecución es tan sutil, chiquillo, que cualquiera puede ser un infiltrado. En las comunidades se ve como a nuestros lamien a veces los han tratado de matar soltándole la rueda a los autos. Los persiguen. Uno nunca sabe quién anda detrás de la gente. Su misma hija en el tiempo el caso de Iglesia, que tuvo que se salvó por el río. Entonces esto no es así como que ahora, claro, ahora se viene para todos ustedes. Pero en las comunidades esto siempre ha sido. Por eso cuando ustedes decían, hoy la gente está perdiendo los ojos. Nosotros veníamos años denunciando las pérdidas de ojos, las comunidades decían que eso era, que no se podía, que era derecho humano y todas esas cosas bonitas que nombran. Y que uno ve la realidad que no es así. Entonces eso, a estar más despierto, a estar mirando más y a cuidarse, pues, cuidarse, a estar siempre alerta. Como esa es mi invitación. Chaltumay.
2: Bueno, igual chiquillo. Querían hablar por ahí. Bueno, comentar algo igual cortito, quiero reiterar el llamado así como a que nos volvamos a organizar como universitarios. Siento que no se han dado tanto espacio, se perdió caleta por culpa de la pandemia y todo eso, y tenemos que volver a reintegrarnos, tenemos que volver a hablar con los peñis, las lamienes. Nosotros tenemos que juntar las fuerzas, si no, siempre van a aprobar estas leyes, como la ley en Retamal, siempre nos van a pasar por encima y no vamos a hacer nada. Igual considero injusto que pocas personas caigan siempre, o que siempre sean como los que están dando la cara, dando el combate, y nosotros como universitarios, ay, preocupados de esto nomás. La vida siento que es más que eso, y ojalá también organizarnos con otras universidades, como no pensar que la UFRO es como todo el movimiento social en el que podemos participar, en la POBLE igual se puede participar, y eso de repente es mucho más importante que gestionar estos espacios. O también conversen con sus compañeros, invítenlos, no sé, a reflexionar, a dar instancias, a dar conversatorios, y así vamos a recuperar espacios sociales, pues se han perdido caleta por culpa de esto de la prueba del rechazo. Como que bajó mucho la moral también de la gente que eran luchadores sociales. Y yo lo entiendo, o sea, yo no comparto que el Estado nos va a solucionar el problema nunca. Siempre vamos a estar sometidos bajo eso, entonces hagamos algo, pues no dejemos que nos pasen a llevar tanto tiempo. Eso, compitas, dejo ahí el llamado y la palabra aquí.
3: Gracias, hola, hola. Soy Rodrigo, desde hace un tiempo, bueno, no hace tanto fui estudiante, estudié en la Católica, y desde hace un tiempo trabajo con comunidades organizadas del Huelmapu, y les quiero contar la historia de lo que yo he visto, de los montajes y de la criminalización del pueblo. A ver, ¿me escuchan bien ahí? Bueno, quiero tomar la palabra que decía el compa ya en relación a la detención que hubo hoy día en la Cato. Efectivamente, una lamien que viene de una comunidad de Ercilla, hija de un huerquén de allá, bastante renombrado, que también toda su familia ha sido criminalizada a lo largo de los años. Hoy día fue perseguida por dos agentes del Estado, civiles, y tomada detenida dentro de la universidad. ¿Ya? Pude estar con ella en la comisaría, la acompañé, finalmente era tan ilegal que la tuvieron que dejar ahí mismo porque ni siquiera daba para pasar a un control de detención. ¿Por qué les cuento esto? Es importante que se cuiden, que hablen con sus compañeros, que se vean a las caras. Hoy día la Lamien tuvo la suerte de estar acompañada en todo momento, porque fue su hermano allá, fui yo también que tengo contacto con ella directo y con su familia, y además con sus compañeras y sus compañeros. Pero no todos pueden estar en la misma situación. Hay veces que hay Peña y hay Lamien que si te pillan solo, y los pacos si te quieren llevar y si te quieren dar una vuelta por todo Temuco, lo van a hacer. Y te van a hacer pasar el mal rato igual. Fuera de eso, volviendo al tema de la criminalización y los montajes. Como mencionaba el Peña acá, a quien querían tomar en el caso de Luis Tranamil era el Machi Fidel. El Machi Fidel ya ha sido criminalizado anteriormente. Él fue víctima, es víctima en una causa que el Estado chileno no ha sido capaz de resolver y que es la Operación Huracán. ¿Ya? Él figura como víctima ahí, de hecho también les cuento que ese mismo 2 de mayo va a iniciar también la preparación del juicio en contra de los pacos por esa causa. ¿Ya? Ahora bien, ya extrapolándonos un poquito de lo que está pasando hoy día precisamente con la Lamien, que menos mal que está bien y que ya está en su casa, los quiero instar, chiquillos, a que por favor se organicen, que sigan conversando de esto. Hablar nos trae verdad y la verdad a veces nos puede traer justicia. En ese sentido, ya yendo un poco más a lo profundo de lo que es la actual ley Naín Retamal, no solamente hay que verlo como una ley gatillo fácil, va mucho más allá de una ley gatillo fácil. Incluso proscribe la aplicación de penas sustitutivas respecto de delitos que se cometan en contra de funcionarios de la PDI, de carabineros y de los gendarmes. ¿A qué voy con esto? Muchas veces las salidas que se dan en juicio, cuando los peños la lamen, después de pasar un proceso eterno, pueden llegar a ser condenadas, a ellos se les da una pena que generalmente la pueden cumplir en libertad. Ahora eso incluso se va a prohibir, ¿ya? Es decir, no van a poder optar a una pena sustitutiva y cumplir, por ejemplo, con firma, con arresto domiciliario, y eso implica no solamente privaciones, por ejemplo, que puedan implicar prisión preventiva, sino que más allá de eso, ya en el cumplimiento de la condena, ¿ya? Así que quiero hacer hincapié en eso, chiquillos, cuídense sus celulares. Los celulares acá es una herramienta, ya ni siquiera es de doble filo, ni siquiera es que nos, a veces puede perjudicar más de lo que nos ayuda. Hay procesos muy, muy grandes, el mismo del Peña y Luis Tranamil, por celular, Operación Huracán, por celulares. Entonces, cuiden sus celulares, no hablen nada por llamada de que sea importante, por llamada de celular. Por último, usen Signal, llamadas de WhatsApp. Véanse a la cara, si tienen que hablar algo importante, háblenlo en persona. ¿Ya? Porque así es como se ha ido criminalizando y se han ido armando montajes que aún no tienen solución, y que hay peñis presos, hay lamines que han pasado procesos presos, incluso niños que han estado presos solamente por lo que está pasando en las redes sociales. Volvamos a mirarnos, juntémonos, reunámonos, agradecido de los estudiantes de sociología que hayan abierto este espacio, ¿ya? Y de todos los relatos también, yo aquí en realidad venía a escucharlo, quería nutrirme, cuáles eran las visiones de todos ustedes. Y la verdad que me voy con hartos relatos que para mí son bien importantes. Hablarles también de hartas cosas en relación a lo que se ha comentado y de cómo el Estado, a través de los políticos, de los jueces y de las leyes también, viene a criminalizarlo. Esto no hay que extrapolar la historia de lo que viene sucediendo. La lucha judicial que se está dando es una manifestación y es una concatenación de actos que al día de hoy tienen a los Peña y a la Lamien de comunidades. La guerra de los 500 años ahora está en el Poder Judicial. Ahí es donde tenemos que saber cuidarnos, saber protegernos y saber defendernos. Sepan a quién recurrir. Los estudiantes de Derecho, organícense. Hablen con los de Sociología, hablen con los de Ciencias Políticas, con los de Antropología. Pero si no podemos hablar entre nosotros, colaborarnos los unos con los otros, realmente se nos va a hacer mucho más difícil porque la represión cabra se viene heavy. Así como hoy día tomaron a una Lamien detenida, lo siguieron pacos de civiles, dentro de la universidad la tomaron detenida, mañana puede ser uno de ustedes, ¿ya? Y eso tenemos que evitarlo. Y está en nosotros saber cómo hacerlo. Así que, por favor, conversemos en lo posible, si se siguen dando estas instancias, que sigan siendo abiertas al público, en una sala ojalá más grande, con más voces y con más gente, ¿ya? Así que eso, muchas gracias a todos, Chaltumay, por el espacio también y por la convocatoria.
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5: Mari Mari Pulamien, Mari Mari Compuché, estamos iniciando el programa Ondas Fugaces, una transmisión radial ninja, como le hemos llamado. Somos tres compañeras de la radio que les estamos invitando a escucharnos, a encontrarnos también, a conversar un poco de la situación en Gualmapu, novedades, noticias, también conversar entre nosotros, de conocer qué están pasando, no solo acá, también en otra, no solo en Temuco me refiero, porque estamos desde los estudios de Radio Curruf acá en Temuco, también conocer y dar a conocer lo que está sucediendo en otros lugares del Gualmapu y de la Via Yala. Yo soy Javi, vamos a estar conversando de algunos temas más recientes y compartiendo también un poco de música de cantautores, cantautoras locales. Y ahora le doy el pase ahí para que se presenten cualquiera de los dos. Pulamien.
6: Mari Mari Compuché, Puguenuy, Pulamien. Les habla Teo acá, como decía Milamien. En medio de esta transmisión radial que es muy ninja, es muy fugaz y decidimos titularla de esa manera también por el motivo por el que nace y también la necesidad de estar activando y también mostrar que estamos aquí, que estamos haciendo cosas, que estamos siendo visibles y que también deseamos ser compañía para quienes se sienten tal vez solites, que están trabajando, que tal vez quieren enterarse sobre las cosas que han ocurrido recientemente en Gualmapu y acompañarnos mutuamente, recíprocamente, a través de este programita muy, muy fugaz.
7: Mari Mari Compuché por aquí, Radio Controlando la Crespa. Estoy muy contenta de volver al estudio de la radio, nos gusta mucho salir en vivo. Con el ruido de las micros, del gas en la calle, pero aquí estamos en el estudio de la radio. Hace rato que no nos juntábamos, pero estamos vivas. Queríamos hacer este programa hace rato y nos pudimos juntar por distintas razones personales. No nos habíamos podido juntar, pero aquí estamos. Agradecemos a quienes se están uniendo a la transmisión. A quienes luego van a escuchar este podcast a través de radiocurruf.org o también por el Instagram y por el Facebook para la gente más viejita.
5: Los gallitos que suenan me gusta mucho.
6: Para todas las edades.
7: Tenemos unos gallitos aquí que nos acompañan. Todos nuestros animales. Queremos saludar a la gente que nos está escuchando y principalmente a la familia, la comunidad, la gente que rodea y está en apoyo, a Guillermo Camus Jara, joven preso político mapuche en la cárcel de Lebu. Él lleva 110 días hoy de huelga de hambre. Él pasó por una huelga seca de 8 días que disminuyó bastante su salud. Ha sido un tema bastante preocupante para nosotros y para otros medios libres, no así para la prensa oficial, que ha callado harto este caso, se ha conocido bien poco y lo que se ha conocido, se ha acusado de pretender a través de esta huelga como algo ilegal, acceder a ciertos beneficios que no le corresponderían. Y la verdad es que es al contrario, Guillermo Camus cumple con todos los requisitos para poder cumplir su demanda, su única demanda que es ser trasladado al centro de estudio y trabajo de Cañete, y eso es un derecho que está consignado por el derecho internacional. Y también es parte del reglamento de gendarmería y son ellos los que no han cumplido en 5 ocasiones que él ha solicitado el traslado que le corresponde. Se lo han negado por distintas razones administrativas o como razones sin mucho fundamento. Entonces, saludamos a la gente que lo está acompañando. Sabemos que son momentos bien difíciles y no queremos que esta situación quede en silencio. Y por eso también, por esta situación y por otras también que están sucediendo en el territorio, es que nos reunimos hoy día y vamos a estar intentando transmitir este programa de manera más, más semanal o no sé, como vayamos pudiendo. Pero les saludamos con mucho cariño, con ganas de transmitirles las informaciones que están pasando por acá en el territorio y acompañarles también con música y con otras informaciones.
5: Sí, y bueno, a propósito también de esta situación bien preocupante que vive también preso político mapuche Guillermo Camus, también saludamos a todas las comunidades en resistencia que están bajo persecución del Estado chileno, de las forestales también, de las empresas extractivistas que amenazan toda la todo el Itrófil Moñén, el Buen Vivir también que se espera dentro de las comunidades. Enviar un saludo también a esas comunidades, a las ñañas, a las papás, a Pichiqueche que están ahí viviendo día a día la militarización y también todo el sesgo que está de parte de, en este caso, los medios y la prensa hegemónica. Y también esta es una forma de dar el espacio para estas vivencias también. Este programa espera también ser un aporte para ello, así como el trabajo en general que busca dar la radio y de acompañar también estos procesos. Ahora vamos a conocer a unas cantautoras de Chilwe, de la isla de la Futawillimapu, que tuvimos la oportunidad de conocer en el verano, a propósito también de un encuentro bien grande de un Ulcantún por la resistencia, por un proceso también de defensa territorial que están viviendo y que están dando la pelea pulamienta allá de la Willimapu. Y vamos a escuchar y luego conversamos un poco de lo que trató también esa actividad.
7: Sí, entonces escuchamos a la Lamián Nediel Muñoz, ella junto con su banda Armazón, la canción Kamapu, y a Gaby Lu con la canción La Mar es Más que Brava.

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1: Ahí entonces escuchamos estos dos temas que son de dos mujeres. Yo diría que Nediel Muñoz es como parte de la tradición, es una mujer ya grande, es parte también de grupos de mujeres huilliches que hacen canto tradicional, que hacen romancias, que mantienen también las voces de las mujeres antiguas que cantaron estos temas en la isla, y ellas los recuperan cada día y los mantienen como patrimonio, como algo vivo dentro de sus comunidades. Recomiendo mucho también un programa que está en YouTube, que es de la televisión, que se llama La Primera Música, y el capítulo 1 es sobre la música huilliche. Ahí aparece, bueno, lo dirige Horacio Salinas, él las entrevista y entrevista a Nediel Muñoz y también a estas cantoras viejitas que cantan junto con Nediel. Es algo muy hermoso, es una música con mucho sentido porque son temas que se vienen cantando de hace muchos años, entonces como que también uno logra escuchar esas voces de las ancestras que ya no están, en las voces de las abuelitas que cantan este canto tradicional huilliche. Y a la vez escuchamos a Gaby Lu, que yo creo que es como la parte joven de la música, que también es una cantora de allá, de la isla, que conocimos cuando viajamos hace poco al Ulcantún que se realizó allá en la isla, y a nuestra escuelita de comunicaciones, en la que pudimos conocer a gente muy bacán que está en la lucha por la defensa de sus territorios. Y ahí conocimos también la música de Gaby Lu. Tiene otros temas también en YouTube, en Spotify la pueden escuchar. Y es un hombre musical, es chilota y canta sobre la geografía, la mitología, la ancestralidad huilliche, al territorio también. Y también es un activista de las diversidades sexuales. Y tiene harta canción de protesta y canciones bien bonitas. Se las recomendamos ahí para que la escuchen.
2: Sí, bueno, estas fueron como... Estas personas también son de las que pudimos conocer. Conocer también de su arte, de la música, de sus letras. En este encuentro autogestionado que tuvo por nombre el Festival Ulcantún por la Resistencia... allá en Chilwe, con un motivo por visibilizar los diversos conflictos que se están dando allá en la isla de Chiloé, conflictos socioambientales, de megaproyectos eólicos, de la crisis hídrica, de la deforestación nativa que está afectando a la isla, y uno de... también de los motivos de este encuentro, como más en concreto, era se armó ahí una feria, había ventas de los propios productos que son hechos por la gente de allá, por las lamien, los lamien, y esta venta de alimentos, venta de rifas, habían alcancías también donde uno podía aportar monetariamente, y todos estos fondos iban dirigidos a apoyar la defensa legal de Mar Brava, que está amenazado precisamente por estos megaproyectos eólicos, por la carretera que se quiere instalar allá, eléctrica, y que, claro, está en grave amenaza toda la cordillera del Piuchén, que es una cordillera muy importante, donde hay también reservas de agua en la isla, y que Gaby Lu, por ejemplo, acá en su canción, la que escuchamos, hace referencia a la mar, es más que brava. Tuve la oportunidad de también conocer un poco de este lado del Lafquén. Se puede sentir toda esa fuerza de allí también, y la fuerza también, la misma con la que la gente se está oponiendo a este megaproyecto, a la devastación también de, no solo de las aguas, también de la vida, de los animalitos que viven ahí. Y eso, entonces fue una instancia muy bonita de autogestión, de apoyo mutuo también, donde pudimos conocer y hasta el día de hoy tenemos también esta relación y el contacto con organizaciones y colectivas de ahí. Y sobre eso, Teo o Paul...
1: Les enviamos muchos cariños, sí, a la gente que conocimos allá. Yo creo que para nosotras también, cuando logramos salir de nuestra cueva y poder viajar a otros lugares, nos rodeamos de gente que está haciendo

0: Sí, se pueden escuchar las voces de los CAC, de los... ¿Cómo se llaman los CAC?
1: Comité
0: Ambiental. Los comités ambientales y cada uno, el de Chonchi, el de distintas partes, pudieron contar también localmente lo que pasa en sus comunidades, sí. Y mezclados con música muy bonita igual, como que no la escuchas en cualquier lugar por ahí. Así que se los recomiendo. Y también les recomiendo escuchar el podcast Voces Bravas, que hicieron allá mismo las comunidades, sobre el conflicto eólico en Mar Brava, en Ancud, en Chilwe. Así que también está en la página de Radio Curruf y en las propias páginas de las organizaciones de allá. Son 3 capítulos en donde se explica muy bien a qué se están enfrentando las comunidades allá, qué es lo que están resguardando en relación a la transición energética. Y ese es como uno de los principales conflictos que tienen por allá en la isla.
2: Mayla, bien. les recomiendo escuchar ahí la transmisión que se realizó para el Ulcantún. Es bastante enriquecedor y también todo esto decantó posteriormente en lo que fue una escuelita de comunicación, como contaba Miss Lamien, que fue un espacio en el que distintas colectividades nos encontramos, nos reunimos a partir de factores en común como la defensa de los territorios en los que nos encontramos. Y también los cuerpos que habitan esos territorios. Fue una instancia bien bella en la que yo también pude participar. Y creo que es importante también recalcar la necesidad de encontrarnos, de vernos, de conocernos como pulamien que llevan distintos frentes de lucha. Y que también existe la necesidad de acompañarnos, de también saber cómo estamos sobrellevando toda esta avanzada fascista que hay, también los temores muchas veces en los que nos encontramos, también por toda la persecución política que estamos enfrentando, y también repensar los cuidados y los autocuidados que deseamos y que también son importantes en medio de las luchas que se van levantando. En ese sentido, este espacio fue bastante enriquecedor en ese sentido y dio la posibilidad igualmente de que se pudieran hilar otras redes colaborativas que, si bien sabemos que tal vez por temas de distancia no nos podemos encontrar todo el tiempo, sí está la posibilidad de que sabemos que a partir de un mensaje, una llamada, un saludo, estos mismos programas, estamos en contacto y estamos ahí para apañarnos, para difundir, porque no estamos solos. Yo creo que esa es como un gran aprendizaje, yo creo, de estos encuentros, que no estamos solos y que hay otros que también están en estas defensas y que algunos son más enfocadas, por ejemplo, en la defensa de derechos humanos como identidades trans o por la defensa de las aguas, por los territorios, las reivindicaciones. Si estamos coincidiendo en el fondo nuestras defensas de los cuerpos que habitan, los distintos cuerpos que habitan. Uh-huh. Así que, y también de esa escuelita salió un podcast.
0: Un modesto podcast.
2: Sí, un gran momento podcast, que también fue bastante fugaz, pero resultó muy, muy bello, que es Cosecha de Saberes y que también pueden escuchar por la Radio Curruf. En las redes pueden encontrarlo y también por radiocurruf.org. que está bastante bueno y de hecho ahí pueden conocer más también las distintas colectividades que estuvieron participando de la escuelita de comunicación, parte de los hitos que también han marcado sus colectividades y también sus proyecciones a futuro y conocer qué están haciendo en sus territorios.
0: Sí, le mandamos un saludo a las AMIPA, la Asamblea de Mujeres Insulares por el Agua, a Chiloé
1: libre de saqueo
0: energético, a la gente de los CAC y a toda la gente bonita de por allá de la isla. Por aquí andamos siempre,
1: a las fieras de Ancud.
0: A las sí. Fieras, sí.
2: Jesús,
1: te mando un saludo. A las fieras, gran nombre,
0: muchos sí. Besitos.
1: Sí, y claro, le invitamos también a que sigan el trabajo de estas organizaciones, ahí nombrábamos algunas, el mapeo también que ha hecho y el estudio cartográfico que ha hecho, por ejemplo,

0: Chiloé Libre de Saqueo Energético, tal cual así pueden encontrar su nombre en redes. Es súper importante y también ellos están haciendo un camino. No solo nos conversaban de oponerse, así como de decir no, no queremos esto, ¿por qué no? Sino también de explicar el por qué no, de con fundamentos incluso técnicos, teóricos, y ese trabajo también se lo han dado como una misión, y están también recorriendo las comunidades, conversando con las personas, haciendo reuniones abiertas, mesas de trabajo, también así las AMIPA, por ejemplo, donde están entregando como este conocimiento, compartiendo este conocimiento, a veces mucha que no es de tan fácil acceso como una persona que está, no sé, en su trabajo, de la casa al trabajo, muchas veces no te da como el momento de tú ponerte a investigar tan a fondo lo que significa, por ejemplo, una carretera eléctrica que pase por tal y tal lugar, lo que conlleva todo eso, o lo que conlleva, o qué, por qué nos oponemos a estos proyectos energéticos de supuestamente como de sello verde o de bajo impacto. Y estas organizaciones se están encargando también de sacar como algunos mitos, de decir, por ejemplo, del por qué no son tan verdes como lo anuncia el gobierno y el Estado. Y esta tarea es súper importante también, o sea, como estas instancias de reunión donde lo hacen todo más dinámico también, donde, no sé, pegan o escriben en alguna pizarra, como esta cosa a veces es mucho más, por ejemplo, a mí, yo que desconozco de muchos temas a veces legales en cuanto a la defensa territorial, que uno llegue con un fundamento, o sea, que te llena a explicar así todo como con un lenguaje súper sencillo también, sí. Es súper importante porque así las mismas personas, yo habitante de tal lugar que va a ser afectado, voy a tener después para argumentar ante cualquiera y decir, no, yo me pongo por tal y tal cosa, yo no quiero esto por esto, que che, como no solo quedar en el, nos oponemos a todo, aunque a veces igual está bien, ¿ah?
1: ¿Por qué no?
0: Y no, pero también es súper importante eso, pues ese trabajo que están haciendo de formación, incluso a veces como de leyes, sí, que es súper importante. Y que el Estado, el empresariado siempre se aprovecha de eso, porque estas letras chicas, caché, como que uno no puede llegar tan rápido a ellas. Entonces, un abrazo a todo ese trabajo que están haciendo las compañeras de allá, y también de que nos mantenemos siempre ya ahora en contacto después, sobre todo esta escuelita de comunicaciones que se armó ahí, esta red continuará, esperemos que así sea.
1: Aguante. Vamos entonces a un corte musical con dos de los favoritos. Los escuchamos y después los comentamos.

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1: Volvimos, ahí estaba parte de nuestra lista de favoritos. Teníamos a nuestra Lamián Curi Lafken, que siempre se escucha aquí en la radio, y le agradecemos siempre todos sus temas porque nos acompañan, nos llegan, como sacan nuestros sentimientos, y les recomendamos escuchar sus temas en YouTube, también en las grabaciones de Radio Curruf, hay un en vivo de Curi Lafken, y la otra banda es Pirulonco, que también es de las favoritas loquillas de por aquí. Queremos invitarles a algunas actividades. El día de mañana, miércoles 29 de mayo, en la Universidad UFRO, en el Auditorio Selva Saavedra, se va a estar realizando desde las 10 de la mañana un conversatorio en razón de los 10 años del fallo de la Corte Interamericana de Derechos Humanos, del llamado caso Loncos, para la gente joven. Hace 10 años la Corte Interamericana de Derechos Humanos condenó al Estado chileno por haber condenado por ley antiterrorista a 8 personas de comunidades mapuches que fueron condenadas a distintos años de cárcel a través de prácticas que fueron en ese momento condenadas por la Corte, como el uso de testigos protegidos, la criminalización de la protesta, la criminalización de los dirigentes sociales y la discriminación y la criminalización por ser personas pertenecientes a pueblos indígenas que en ese momento estaban por la defensa de sus territorios y trabajando en contra de empresas forestales y extractivistas y fundos y así. Entonces, en ese momento, luego de ya haber cumplido sus condenas, se lleva este caso a la Corte Interamericana de Derechos Humanos, que falló en el mes de mayo de hace 10 años en contra del Estado chileno, y entre sus recomendaciones también estaba que tenía que, bueno, obviamente dejar de usar estas prácticas de testigos protegidos, hacer una compensación, reparación hacia las personas que habían sido condenadas, tanto pública como económica.
2: Todo lo que ya siguen haciendo.
1: Claro.
2: Exacto. Sí. Nunca dejaron de hacerlo.
1: Nunca han dejado de hacerlo, y lo nunca vemos ahora en las condenas actuales. Se ve con mayor razón. Entonces, ¿por qué es interesante conocer este caso que sucedió? Porque marcó un hito y porque se pueden entender hartas cosas sobre la historia y también sobre la actualidad, de por qué el Estado chileno incumple nuevamente los dictámenes de la Corte Interamericana de Derechos Humanos, que es como judicialmente debiese hacerse caso a la instancia mayor, ¿no? Exacto. Que sería esa, como a nivel de jerarquía. Entonces les invitamos a las 10 de la mañana, va a ser todo el día hasta las 5 de la tarde, y para las personas que no están acá en Temuco, lo pueden seguir por su transmisión online desde el canal de YouTube Prilonco del Loft Temulemu. Recordemos que dentro del Loft Temulemu, el Lonco Pascual Pichún en ese tiempo fue una de las personas condenadas por ley antiterrorista, y él murió un tiempo antes de que saliera esta condena. Y en este caso fue su hijo, el Lonco Juan Pichún, que recurrió a la Corte Interamericana de Derechos Humanos junto con las demás personas que viajaron hasta Costa Rica en ese tiempo a expresar sus casos. Y pudieron relatar cómo habían sido tomados presos, cómo había sido su encarcelamiento, cómo habían sido sus juicios, todo lo que habían tenido que pasar, y también junto con sus familias y comunidades. Todo lo que significa que una persona esté condenada por terrorismo dentro de un país, el estigma social, los maltratos, el tiempo que estuvieron en la cárcel, y todo eso fue orquestado por la Corte de Angol. Entonces es algo bien interesante que también van a poder escuchar a través del Facebook y las redes de Radio Curruz, porque vamos a estar transmitiendo y también cubriendo esta actividad, que se llama A 10 años del fallo de la Corte Interamericana de Derechos Humanos en el caso Loncos y dirigentes mapuche versus el Estado de Chile.
3: Qué fuerte lo que comenta la Lamián, porque ahora mismo pensamos en que el sistema judicial y el Estado chileno sigue perpetuando estas lógicas racistas y misóginas y de persecución. Por ejemplo, pensamos en que el contexto en el que estamos son más de 60 presos políticos mapuche en lo que viene a ser la región del Biobío, la Araucanía y los Ríos. Y recientemente los casos que ha tocado dar cobertura también como radio, por ejemplo, con Héctor Yaitul, que Milamien Javi también estuvo ahí bien presente, le dieron de condenar también, fueron 25 años de cárcel que se le condenaron, y que también se vuelven a dar estas situaciones de irregularidad en la que hay testigos protegidos, que son cosas que ya han sido condenadas por tratados internacionales, pero el sistema judicial en el fondo sigue perpetuando estas lógicas a fin también de dar persecución al movimiento político autónomo mapuche. Asimismo también con la reciente encarcelación de Lamián Rafael Pichún, el vocero de la CAM, que lleva, si no me equivoco, como 45 días recluido.
4: Sí, y por ejemplo el caso también del preso político mapuche Luis Tranamil, que la comunidad del Lof Rufue lo reconoció como una respuesta del gobierno y del Estado a también la resistencia que tiene este Lof del recuperar, del seguir su proceso de reivindicación territorial. Fue un Lof que detuvo también un megaproyecto. Uh-huh. Estuvimos hablando al inicio de estos megaproyectos que se vienen a instalar a Hualmapu. Ellos echaron a estas torres de alta tensión que se pensaban instalar
1: de Besalco.
4: De Besalco, y empresa que, claro, se fue, pero el Lof dice que tampoco hay que decir como ya, se fueron y nos quedamos tranquilos, porque sabemos de que es muy recurrente de que una empresa deja botado un proyecto, pero ya encaminó algo y luego se hace cargo otra más grande, con más apoyo, y continúa. Es una cosa de una lucha constante también que se vive en los territorios. Entonces, obviamente uno no, o sea, en la cobertura de estos casos, como es imposible decir como son, es como algo muy aislado y que no tiene que ver, como no cayó por, claro, andaba haciendo cosas ilegales. No, esto tiene todo el sentido del por qué estas personas están cayendo. Son personas que son jóvenes, son dirigentes, son huichape de comunidades en resistencia. Uh-huh. Entonces, es también un modo de frenar esta la lucha que están llevando las comunidades, de asustarla, de provocar esta, uh-huh, del sentirse como perseguidos también, como del que no puedo hacer algo porque me van a detener, o porque me van a empezar, no sé, a pinchar los teléfonos. Entonces, uh-huh, como pero claro, acá se condenó a 32 años a un Lamián que en verdad nunca se comprobó. A él se le condenó por el asesinato de un carabinero, cuestión que nunca se probó como tal. Entonces, fueron ahí como estos usos de programa muy parecido a lo que fue la Operación Huracán, donde crean estos software de georreferenciación, claro, y como que ya, ahí está, como no me vengan a discutir esto porque está ahí en los programas. Entonces, como es algo que se sigue dando, que se está agudizando, que lo están viviendo las comunidades, lo están viviendo también sufriendo las familias, las mamás de esto, la mien que... En el caso Lamien Luis, que es una persona joven, se le condenó a ya toda su vida a estar ahí encarcelado, o sea, secuestrado por el Estado chileno.
1: Sí, también recordar el caso que el 30 de mayo se va a empezar un nuevo juicio en el Tribunal Oral en lo Penal de Los Ángeles, de los cuatro Lamien que están todavía en prisión preventiva: Ernesto Yaitul, Nicolás Alcamán, Ricardo Reinao y Esteban Enríquez. Ellos ya pasaron por un juicio y la Corte de Apelaciones de Concepción anuló este juicio por falta de pruebas, justamente, de estos cuatro presos políticos camche. Y va a empezar un nuevo juicio oral el 30 de mayo. También están convocando para apoyar a la gente que esté cerca de Los Ángeles. Incluso la forestal que estaba como querellante en el caso se bajó del caso y ahora el único querellante que existe en este caso es el Estado de Chile. Entonces también el llamado es apoyar a estos huaychafes jóvenes, son pequeños, tienen su familia, tienen hijos chiquitos, tienen a sus mamás pendientes, además los juicios son en Los Ángeles, hay algún están en el... en la cárcel del Manzano de Concepción. Entonces, para las familias, todos estos casos son un desgaste muy grande, una tristeza que afecta también la vida de todas las personas que los rodean. Así que los llamamos también a estar atentos con estos casos, a mantenerse informado, a informar a la otra gente, porque son bien invisibilizados por la televisión y por los medios tradicionales de comunicación.
4: Sí. Y claro, por ejemplo, este nuevo juicio que se va a dar, no sé, no fue como que el tribunal dijo, oh, hubo irregularidades y vamos a repetir, sino de que igual hubo una huelga de hambre de por medio, como claro. Que no sé. O sea, todo es como resistiendo y denunciando, y es como una lucha constante, incluso estando ahí dentro, más todavía ahí, porque, sí. O sea, ya están sin la libertad, entonces el único medio de lucha es arriesgar la vida de Pulamien, entonces... súper lamentable, y claro, llamamos a estar atentos, a seguir las redes también de los medios libres que están y de la radio también, siguiendo estos casos de Pulamien, del territorio, de toda esta persecución y el hostigamiento también de parte del Estado.
3: De gendarmería también.
4: De gendarmería, y bueno...
1: Sí, también en relación a esto, a la gente que está en Concepción, hay una invitación, un bingo solidario en la Fundación EPES, en la calle Cautín 9133 en Concepción. Van a haber grandes invitados como Flor de Guayaba, La Vendetta Feminista, muy buenas bandas de por allá, el 1 de junio a las 5 de la tarde. Convoca la red de apoyo a familiares PPM Camche en Concepción.
4: Ahora
3: ahora pasaríamos
1: a otro
3: escuchar.
1: Favorito.
3: Sí, a otro favorito llamado de acá de la radio, y yo creo que de todo Gulumapu, francamente, que es Valenay. No sé si nos está escuchando Valenay, pero si es que nos está escuchando, le mando un saludito.
4: Es como un espíritu.
3: Vale, sí, es como que lo estamos convocando. Ven a la radio a dar una entrevista.
1: Para quienes no lo conocen, Valenain es un cantautor de Cunco que siempre está invitado a esta radio, ha estado varias veces presentando sus canciones que va sacando. Uh-huh. Y ahora sacó un disco nuevo que está precioso. Como también es de esa música que llega como a tus propias experiencias y que te acompaña en esos momentos difíciles. Y así que Valecito, si nos escuchas, te mandamos muchos cariños, muchos abrazos y te recordamos.
4: Sí. Y te queremos de vuelta, la mía.
3: Por favor, vuelve.
1: Cuando quieras.
3: Y gracias por tu dureza trans masculina, ante todo. Así que ahora vamos a escuchar a Valenay con también unas novedades que nos trajo.
5: Escucha.

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1: Bienvenidas y bienvenidos a un nuevo programa anticarcelario por la destrucción de las cárceles, jaulas y todas las formas de dominación y encierro de los seres que habitan los distintos territorios. Este programa es de Radio Einil, radio comunitaria, independiente y autónoma, la que tiene como objetivo el ser un canal informativo de las voces silenciadas y censuradas, las que nos fichan en los medios del empresariado. Sentimos el deber como medio de comunicación el transmitirle los acontecimientos en el Gualmapu, pero también en los distintos lugares y territorios de la Via Yala y del mundo entero. En este programa quisimos recordar el 18 de octubre del año 2019, fecha en donde se inició la revuelta o estallido social, hace ya 6 años, y especialmente rendir un homenaje a todas y todos los asesinados, mutilados, torturados, presos y presas que estuvieron luchando y resistiendo en esos días, en donde la rabia y el dolor contenida se hicieron acción colectiva en las calles de todos los territorios de este lugar mal llamado Chile. Recordando cómo se gestó los sucesos de ese 18 de octubre del año 2019, podemos decir que fue producto de una serie de desigualdades e injusticias históricas, las que se iban acrecentando descaradamente a medida que los gobiernos imponían alzas y leyes que perjudicaban directamente a la economía y el bienestar del pueblo pobre. Bueno, en este sentido podemos decir que razones sobraban y que lamentablemente hoy sobran todavía más. La desigualdad, las jubilaciones, el estado de la educación pública, la distribución del ingreso, la segregación residencial, el sexismo, el maltrato cotidiano, la calidad y alza permanente de los servicios públicos, horas excesivas y esclavizantes de trabajo, represión a los pueblos ancestrales y saqueo de sus tierras y espacios sagrados, y tantos otros males que perpetúa el sistema neoliberal, sistema que opera tan exitosamente en este país. Así como se iban agudizando toda esta forma de desigualdad y miseria, también se iba acrecentando el cansancio, malestar y rabia de una masa pobre y mayoritariamente endeudada. El 18 de octubre del año 2019 fue el día en que se inició el estallido social en Santiago. Alrededor de las 9 de la mañana, las autoridades informaron la evasión masiva por parte de cientos de personas. Durante el transcurso del día, las manifestaciones se intensificaron y las formas de protesta variaron. Ya no solo la evasión, se veían personas sentadas al borde de los andenes con las piernas hacia las vías, lo que provocó la interrupción de distintas estaciones. Con el transcurso de las horas, la magnitud de las manifestaciones aumentaba, incluyendo barricadas en la vía pública e incendio de buses Transantiago. En regiones observábamos por los medios lo que ocurría ese 18 de octubre en Santiago, y un día después nos sumaríamos a la acción de protestas en las calles. El estallido social fue un periodo en que su fase de mayor intensidad se caracterizó por las multitudinarias manifestaciones de la gente a lo largo del país. Los símbolos de la desigualdad y del genocidio hacia los pueblos ancestrales fueron destruidos, las transnacionales saqueadas, las estructuras del poder quemadas y la solidaridad, el apoyo mutuo, se hicieron acción cotidiana. Se volvieron las ollas comunes, la autogestión y ocupación libre de los espacios públicos, las asambleas, las reflexiones e ideas colectivas, el rechazo y repudio a las fuerzas represivas de cualquier índole. En definitiva, se volvió a identificar y apuntar al enemigo común con todos sus diversos tentáculos. Pero los promotores de este sistema neoliberal no iban a permitir perder ni un mínimo de su privilegiado poder, por lo que mandaron a sus lacayos serviles, pacos y milicos, para que ejercieran su violencia como están acostumbrados, de la manera más cobarde, perversa y desigual, vulnerando los derechos humanos de las personas, mutilando, torturando, violando y asesinando de forma sistemática y sin ningún freno a sus acciones. En noviembre de ese mismo año, Piñera, totalmente desacreditado, hace un llamado a una mesa de negociación, en donde participaron distintos actores de la política partidista e institucional privilegiada, prometiendo cambios sociales, cambio de la Constitución e incluso el perdón por tantos años de privilegios. Su estrategia resultó, y lograron con esto bajar la intensidad e ímpetu de las y los manifestantes, quienes ya estaban desgastados, endeudados, expulsados de sus trabajos y doblemente reprimidos. A 6 años del inicio de la revuelta, sabemos que todas estas promesas jamás fueron cumplidas. Surgieron 2 plebiscitos fallidos, continuando con la Constitución de Pinochet. Siguen las y los presos de la revuelta encarcelados, continúan las AFP, los sueldos miserables, las alzas de la luz, el gas y los alimentos básicos. Los proyectos extractivistas se siguen aprobando en el Congreso, aunque esté en contra un pueblo entero. Hay más presas y presos y asesinados por defender la tierra e ir en contra del capital. Y se aprobaron más leyes abusivas y represivas que afectan directamente al pueblo pobre y al pueblo mapuche, como son la ley antiterrorista, la ley antitoma y la ley antibarricadas. Nadie ha sido juzgado por las mutilaciones, asesinatos y torturas ocurridas durante los días de la revuelta. Los poderosos y privilegiados de este país siguen aumentando sus bancas fiscales, siguen robando, usurpando y saqueando impunemente, y solo podemos pensar que en una revuelta permanente, un dolor y rabia que no termina, una chispa que solo espera silenciosa el momento en que vuelva a estallar con más fuerza, con más chispas, como un volcán que nunca ha sido dormido. Creemos que es fundamental el que podamos generar espacios de coordinación y encuentro, en donde el eje principal sea el confrontar a los aparatos estatales y represivos. No olvidamos a los que sufrieron torturas, mutilaciones y prisión, y a quienes sus asesinos, torturadores y violadores siguen impunes. Mauteus Mag, Paula Lorca, Alicia Cofré, Renzo Barbosa, Manuel Muga, Andrés Ponce, Joshua Osorio, Julián Pérez, Luis Salas, Romario Veloz, Kevin Gómez, José Arancibia, Eduardo Caro del Pino, Manuel Rebolledo, José Uribe, Alex Núñez, Mariana Díaz, Joel Triviño, Cardeño Prado, Agustín Coro, Michael Yagual, Héctor Martínez, Robinson Gómez, Darío Ibaceta, Abel Acuña, Guillermo Lascano, Mauricio Fredes, Jorge Mora, Sergio Bustos, Francisco Pardo, Ariel Moreno, Irma Gutiérrez, José Matamala, Cristian Valdebenito, presentes. Nuestros muertos viven en la revuelta. Con ellos caminamos y seguimos alimentando el fuego del combate.

0: Los dejamos entonces con este nuevo programa, donde escucharán un informativo sobre la situación actual de los presos políticos mapuches, anarquistas y subversivos. Escucharemos las palabras de Luisa Toledo en el funeral de Aníbal Villarroel, asesinado en la revuelta. También retransmitiremos una entrevista realizada por el medio Voz en Fuga al abogado Washington Lizama, quien habla de la situación de los presos anarquistas Aldo y Lucas. También escucharemos una entrevista a una luchadora social incansable, la compañera Gloria Moneni. Haremos un análisis de la revuelta, habrá música y más.
1: La revuelta fue un momento histórico, donde la dignidad de las personas se levantó ante la injusticia y el abuso sistematizado de parte del Estado servil al empresariado extractivista.
2: Para mí y para muchas personas, la revuelta sigue siendo. Fue un momento de marco de esperanza, pero también de terror por la violencia política que hubo y que sigue sosteniéndose. Pero de todas maneras, sigue siendo el marco desde donde vamos generando transformación social.
3: A raíz de lo que fue la gran revuelta de octubre del 2019, que hoy se cumplen 6 años, sin duda quedó en nuestra retina histórica, en la juventud combatiente, en adultos y niñeces, dada la intensidad y magnitud de la rebeldía, la subversión y lucha callejera. Se vivió, se experimentó durante largos 6 meses, quedando así tatuado en la piel para jamás nunca olvidar. En este contexto, quisiéramos informar acerca de lo que señala el Instituto Nacional de Derechos Humanos, donde pasaron por fiscalía aproximadamente 10.142 casos de detención a nivel nacional, de los cuales han terminado 8.217 casos que hasta marzo del año 2020 habían sido sobreseídos. En este mismo año quedaban 1.914 presos de la revuelta. Según estos datos, actualmente hoy hay 38 presos con sentencia definitiva condenatoria. En julio del año 2024, el Instituto Nacional de Derechos Humanos interpuso 3.233 querellas por hechos ocurridos de violencia política entre el 17 de octubre del año 2019 y el 18 de marzo del 2020. Del total de las querellas, 563 fueron por torturas, 243 fueron por violencia innecesaria y 121 por vulneración de derecho. El total de estos casos, 194 fueron mujeres y 298 hombres que denunciaron haber sufrido alguna violencia sexual, como 12 mujeres fueron violadas, 28 personas amenazadas de violación, 67 personas abusadas sexualmente y 281 personas fueron desnudadas. En relación a estas cifras entregadas en julio del año 2024 desde el INDH, podemos sugerir que los datos estadísticos siempre tienen un margen de error del 5%, lo que implica que podemos solo interpretar estas cifras y generalmente no se condicen con la realidad, dado que solo un estimativo, por lo que nos convoca a reflexionar que la violencia represiva durante la revuelta fue mucho más que estas cifras entregadas por el INDH, dado que la juventud rebelde e insurreccional no denunció las heridas de perdigones o los daños graves producidos por los gases lacrimógenos. Según el informe del INDH, solo 7 personas fueron asesinadas durante la revuelta. Sin embargo, indagando en los asesinados durante la revuelta, no se constató que los datos del INDH no son reales, dado que fueron 34 asesinados a través de balazos, incendios, golpes. Respecto de los mutilados, hasta el día de hoy solo se ha llevado a tribunales el caso del joven estudiante Gustavo Gatica y de Fabiola Campillay. Sabemos que el Paco Teniente Crespo Guzmán disparó más de 2.000 tiros de perdigones en Plaza Dignidad, dejando heridos y mutilados y mutiladas no solo a Gustavo Gatica, quien perdió la visión por completo, sino que además disparó a otro joven con sus iniciales MZ, quien no ha entregado su identidad y fue herido en el tórax y en una pierna por un disparo de bomba lacrimógena. En ambos casos, Crespo Guzmán ha sido absuelto. Y en el caso específico de Fabiola Campillay, quien perdió la totalidad de la visión, el olfato y el gusto, El Paco Patricio Maturana quedó condenado a 12 años de prisión efectiva. Es el único caso de la revuelta que ha sido investigado y judicializado. Los más de 400 mutilados, mutilades, mutiladas de la visión aún siguen en la impunidad. El INDH dice tener psicólogos, tratamientos de terapias, ayudas para reparar el daño. Sin embargo, en la realidad nos encontramos con el abandono total del Estado, donde las y los mutilados aún no tienen garantías reales para superar estos traumas oculares, ni tampoco existen políticas de inserción a la sociedad. Según el INDH, solo hubieron 220 personas con alguna lesión ocular, de los cuales se describen de la siguiente manera. 13 personas sufrieron trauma ocular, 50 personas sufrieron estallido ocular, 82 personas perdieron la visión total y 88 personas tuvieron una lesión por trauma ocular. Estas cifras tampoco son tan reales, dado que muchos jóvenes jamás hicieron alguna denuncia. Hoy es necesario también recordar a aquellos jóvenes que luego de haber sido prisioneros salen de las mazmorras sin ningún apoyo o red que les brinde solidaridad. Es tremendamente necesario que cada preso o expreso tenga contención y red de apoyo. De esta manera evitar de alguna u otra manera los muchos suicidios que han ocurrido este tiempo post-revuelta. Estamos conscientes que el Estado nunca se ha responsabilizado ni antes ni ahora. Jorge Salvo Alarcón, a quien le dispararon en uno de sus ojos, luego de pasar 3 años luchando para que su visión fuese reparada, tomó la drástica decisión de suicidarse y terminar con su vida el 28 de junio del año 2023, producto de todo el daño causado. Aquello que llaman justicia nunca llegó para Jorge Salvo, tampoco esa mal llamada reinserción social, un abandono absoluto de las instituciones. David Gómez, quien durante la revuelta salió como tantas y tantos otros jóvenes a protestar su rabia, el malestar contra este estado depredador y maquiavélico, el día 11 de septiembre del año 2020, según la policía, este joven portaba una bomba Molotov en las cercanías de la subcomisaría del Parque Brasil, en la comuna de La Granja. Luego lo detienen y lo dejan en prisión hasta marzo del año 2022. Fue condenado a 3 años y 1 día a pena efectiva, a sus solo 24 años. Mientras David Gómez estaba en prisión, recibió la horrible noticia de que su madre había fallecido. Los carceleros le dieron la posibilidad de despedir a su madre. Fue trasladado al cementerio engrillado y bajo custodia policial. Sin embargo, David se fue muriendo de a poco al interior de la cárcel. Y el día 22 de septiembre de este año, 2025, tomó la decisión de suicidarse. Esto no es un hecho aislado, al contrario, es el resultado de una política sistemática de abandono, persecución y criminalización contra quienes se atrevieron a transgredir todas las normas establecidas de este estado represivo el 18 de octubre del año 2019. No podemos tampoco dejar de mencionar la muerte del joven Aníbal Villarruel de 26 años, padre de una niña, un ser activo y consciente. El día 18 de octubre del año 2020, a un año de la conmemoración de la revuelta, cerca de las 21 una hora se produce un ataque armado con bombas Molotov y piedras a la comisaría ubicada en Departamental con Avenida La Feria. Luego de este ataque, siendo las 23 horas aproximadamente, un bus de Pacos y Zorrillos arremeten contra la población La Victoria, disparando a todo aquel que está en la calle, sin miramiento alguno. En ese instante, algunos vecinos pudieron ver cómo los Pacos le dispararon a Aníbal Villarruel en el brazo. Estaba junto a su amigo Salamanca, quien fue también herido en el talón. Luego, un vecino los hace ingresar a su casa y es allí donde se dan cuenta que la bala había atravesado el pulmón. No era solo el brazo. Lo trasladan al CESPAN de la comuna Pedro Aguirre Cerda y a los pocos minutos de estar en el CESPAN, Aníbal Villarruel fallece. Es relevante traer a este micrófono también el caso de un joven preso político de la revuelta, que tan solo tenía 18 años ese 18 de octubre del 2019. David Jara Olivares, hoy se encuentra prisionero en la cárcel Nube Uribe de Antofagasta. Este joven fue condenado a 12 años de pena efectiva por homicidio frustrado a Pacos, lanzamiento de bombas Molotov y desorden en la vía pública. David Jara tiene una hija de tan solo 2 años, quien sufre una enfermedad irreversible. Para finalizar, quisiera traer unas palabras certeras de el prisionero político Francisco Solar en relación o respecto, digamos, a lo que fue la revuelta. Finalmente, en el estallido social, al inicio de la revuelta, fui parte de las distintas movilizaciones que se vivían día a día y pude ver a metros míos cómo caían ensangrentados los y las jóvenes producto de los balines y bombas lacrimógenas disparadas por carabineros. Fue por esto que la revuelta identificó a los carabineros como uno de sus principales enemigos. Por lo tanto, un ataque contra ellos era imprescindible y estaba completamente justificado.
4: Para mí la revuelta fue algo maravilloso, algo jamás pensado que uno podía ver un cambio social importante en ese momento, con esa inocencia o la adrenalina del momento, pero paralelo a ello iba pensando lo siguiente: cuando se estaban repitiendo las cosas con los milicos saliendo a la calle, fue como, esto tiene que volcarse al poder, a construir desde abajo, que haya una asamblea, algo que coordine toda esta situación para poder triunfar, porque obviamente el enemigo, el poder, el fascismo, los poderosos se iban a reconvertir, y era obvio. Y la salida la tuvieron el 14 de noviembre, cuando toda la clase política salvó a Sebastián Piñera. Fue acuático, fue muy emocionante e histórico ver tanta gente en la calle y también tanta sangre. Cuando decían va a correr sangre, lo personal, claro, se vio correr sangre por las calles. Ver a la gente tirada, ver a la gente herida de los ojos, desesperado por que quizás perdiera un ojo. Los balines que alcanzaban también a la gente cercana. Y bueno, duró lo que duró, se lloró, se combatió, se hizo lo que se pudo a los cuicos, pero obviamente sin poder, sin organización, esto tenía un fin, y era obvio que iba a terminar así, porque hoy día la revuelta fue lo que fue, nomás fue un término de 20, 15 años de gente que se organizó, que luchó desde abajo, que no creyó en la urna, en la vía electoral, que impuso su asamblea en los secundarios, en las poblaciones, en los grupos anarcos, en grupos también de izquierda rebelde. Y bueno, se terminó ese ciclo y hoy día no se construyó más, porque también la revuelta nos pilló a todos así, pues, en periodo de organización, de cuajar todo. Si hubiésemos cajuado todo, yo creo, lo personal, a través de Federación hasta la Revolución Española, la gente tuvo que organizarse y construir poder desde abajo para combatirle el poder tan grande que son los poderosos dueños de este país. Y lamentablemente tenía un fin, porque no alcanzamos a llegar a eso. Pero sí, sin embargo, algo histórico, caer estatuas como Cornelio Saavedra, que el poder haya temblado, eso fue lo positivo, que el poder haya temblado, que estuvo a punto de derribársele sus privilegios. Fue muy bueno, y que el pueblo cada cierto tiempo arrasa con todos los ricos, eso está en la historia, también es importante haberlo vivido con corazón grande, con todo, sin olvidar nuestros presos, sin olvidar a nuestros muertos, y que la lucha continúa, que la guerra en Gualmapu es desigual, pero sigue habiendo resistencia, y eso también, que el pueblo chileno se empape de esa situación, en buen sentido de la palabra, en la humildad también. Pero a seguir adelante con la lucha, compañero, no esperar 40 años más. Sin organización no vamos a poder estar, vamos a seguir así como esclavos, y el fascismo le está avanzando, porque obviamente no hay nada, está todo destruido. Por eso todo el mundo recuerda la revuelta ayer, pero escucha, y 19, 20 de octubre, 21 de octubre, ¿qué es lo que hay? Tenemos que mirar al futuro, compañero.
5: Los gobiernos fascistas de derecha e izquierda respondieron con una agenda criminalizadora y fuertemente represiva. Ninguna ley estuvo dirigida a satisfacer las exigencias y necesidades de las cientos de miles de personas que vivimos en condiciones infrahumanas en este país, consecuencias de un modelo político y económico impuesto a sangre y fuego. Cabe señalar que este conjunto de leyes criminalizadoras fue respaldada y aprobada por toda la clase política con representación parlamentaria, significando una verdadera declaración de guerra al pueblo mapuche, al pueblo pobre y campesino. La agenda represiva tuvo como objetivo frenar el legítimo derecho que tienen los pueblos de sublevarse, de levantarse, de liberarse del yugo colonialista, del terrorismo de siglos. Fundamentadas en la lógica del derecho penal del enemigo, las leyes más represivas fueron las siguientes: la ley antisaqueos, ley antibarricadas, ley anticapucha, ley 21.560, Naín Retamal, que legitima la tortura, el gatillo fácil y la impunidad de las fuerzas represivas. Ley 21.128, conocida como jaula segura, aumenta las facultades autoritarias y arbitrarias de los directivos de establecimientos y criminaliza la protesta estudiantil. La ley 21.633, conocida como ley antitomas, criminaliza, entre otros, la pobreza y los procesos de recuperación de tierras del pueblo mapuche. Las modificaciones a la ley 21.732, conocida como ley antiterrorista, persigue la organización del pueblo pobre, del pueblo mapuche, la libertad de prensa y la manifestación callejera, considerándolas a todas como expresiones de terrorismo.

0: Para mí la revuelta significó recordar la fuerza que tuvieron los estudiantes secundarios de poder tener esa sensación de desestabilizar un sistema, de habernos encendido la llama en el corazón y en la guata para estar yendo 2 meses y medio de lunes a viernes a la dignidad a quemarlo todo, aunque no hubiera nada que quemar y había que ponerse creativos y a darnos cuenta de que no era depresión, era capitalismo.
1: Miserable, el presidente de la República dijo que estaban en una guerra contra un enemigo tremendamente poderoso. Nosotros somos tremendamente poderosos. ¿Por qué? Porque si ustedes lo tienen lo único más importante en una guerra, el coraje. Eso es lo más importante. Ustedes tienen todo el coraje del mundo, pero hay que estudiar. Hay que pensar, hay que organizarse, compañeros, por favor. Hay que organizarse bien, dar bien los pasos, engañarlo, dar alguna vez un pencazo fuerte a uno de ellos. No un moretoncito por aquí o por allá. No, compañeros, estamos en una guerra, ellos dijeron. Asumamos eso, esto no es un juego, no es un salir a tirar piedras. Aquí se nos va la vida, como se le fue al Aníbal. ¿Cómo se le fue a mi Rafael, a mi Eduardo y a mi Pablo? Se le fue la vida a todos los que salieron a la revuelta y fueron asesinados por estos cobardes. Porque este gobierno ha hecho más cobarde a esta policía que nunca. Porque nació cobarde, pero ahora son miserablemente cobardes y mentirosos. ¡Mentirosos, desgraciados! ¡Ustedes son los asesinos! ¡No los chiquillos jóvenes! Los que están ahí a la vuelta, escondidos, esos son los asesinos, no los jóvenes, no ustedes, no nosotros.
2: Algunas problemáticas carcelarias. Hace algunas semanas nos enteramos que en la cárcel La Gonzalina, nuestro querido compañero subversivo Juan Aliste Vega, por una cosa bien inflada de parte de los carceleros, le han castigado la visita. Su compañera Carla no podrá ingresar a la cárcel durante 6 meses. Actualmente se están haciendo algunas gestiones judiciales a través de un abogado que la familia de Juan ha contratado para apelar a dicha medida. Sabemos que Juan ha mantenido una excelente conducta durante estos largos 15 años de prisión. Y esta medida es justamente para enlodar esta conducta, así evitar por todos los medios que Juan pueda postular pronto a una medida cautelar intrapenitenciaria y salir a la calle. También en esta misma cárcel, La Gonzalina, se encuentra nuestro querido y recordado compañero Marcelo Villarruel, que actualmente está en una celda de castigo. Esto solo se enmarca en la lógica de castigar y aislar a nuestros compañeros de sus familias y sus entornos. Los métodos de aislamiento son técnicas que hace años se han estado instalando como normas dentro de las cárceles, sin considerar en absoluto que son métodos de tortura psicológica. Por más de 17 años estuvo en esta misma condición nuestro querido compañero Mauricio Hernández Norambuena y también Francisco Solar en las cárceles de España y luego en Chile. En este último semestre del año también nos hemos visto en una arremetida judicial impresionante hacia comuneros mapuches. Las largas condenas son un festín inescrupuloso de parte del poder. Así han finalizado algunos juicios. Es el caso del comunero mapuche José Arzola Millalén, que el 23 de julio fue condenado a 51 años de prisión, 40 años por violencia rural y 10 años por homicidio frustrado a los colonos y usurpadores René y Héctor Urban. En esta instancia también fue condenado a 10 años un menor de edad con las iniciales DQM y otros dos comuneros. También está el caso de Alejandro Lillén. El 29 de septiembre, el Tribunal de Angol lo condenó a 17 años por homicidio a un PDI llamado Luis Morales Balcazar, más 10 años por homicidio frustrado a otro PDI y 300 días por receptación. Estos supuestos hechos se enmarcan en el contexto de un masivo operativo a la comunidad en resistencia de Temucuicuy el 7 de enero del año 2021. Estos juicios discriminatorios, racistas y llenos de irregularidades jurídicas no son más que juicios viciados con declaraciones escritas como pruebas, con testigos protegidos. El poder pretende condenar a toneladas de cementos y décadas de encierro a los luchadores sociales. Sin embargo, nada ni nadie podrá detener la lucha por la liberación total. A no olvidar a los presos anarquistas, subversivos, libertarios y mapuches. Que nada detenga la solidaridad para con cada uno de los presos y de las presas y sus entornos. A estar despiertos con los presos políticos mapuche en huelga de hambre. Nada detendrá el Huelchán y la resistencia.
0: Para mí la revuelta, octubre del 2019, fue como un renacimiento, como volver a nacer. Fue como salir de un estado en el que estaba muy complejo y volver a encontrarme con amigas, formar una nueva familia, una nueva comunidad y encontrarle también nuevamente y resignificar el sentido de lo comunitario, del estar juntas. Así que fue muy importante para mí la revuelta.

0: Creo que siempre hemos hablado de no estar de rodillas, ¿no? Porque de rodillas nunca se va a lograr nada, sino que siempre de pie. La lucha se logra estando bien parada. Creo que el 18 de octubre marcó un hito históricamente en el territorio y en el globo. Hace muchos años que habíamos estado deseando, creo que muchos y muchas y muchos habíamos estado deseando que pasara algo. Y ese día fue como un minuto de esperanza, como una luz de esperanza. Pero creo que el poder lo tenía bastante planeado igual, la rebelión del pueblo, por así decirlo. La insurrección, porque tenían planeado todo lo que venía después, que fue la constitución, callar las nuevas normativas, etc. También cómo fueron articulando las quemas de metro, el encarcelamiento, la represión, las mutilaciones, la tortura de gente que estaba cansada, ¿no? Las calles eran hermosas porque ardían. Las calles fueron hermosas porque se vieron llenas de gente en descontento. La gente estaba unida en el odio, unida en la rabia, unida en esa hermosa violencia. Y eso es lo que rescato de esa fecha. De querer destruirlo todo para construir otra cosa. De querer decir ya no basta de pacifismo, basta de parlamentar, basta de palabra, basta. Nos pasamos a la acción violenta y de esta manera es como se ataca también a la respuesta, como respuesta a lo que ellos también, que es el poder, propone. Entonces ese momento yo lo rescato desde ahí. Desde cómo algunos y algunas y algunas se tiraron a las calles y gritaron con todos sus pulmones y su rabia y sus vísceras que ya basta.
1: Hoy queremos también traer a este programa la situación judicial de Aldo y Lucas Hernández, dos compañeros anarquistas que fueron encarcelados en diciembre del año 2022. Luego de 3 años de prisión preventiva, se dio la preparación de juicio oral en abril de este año. En este proceso de audiencias, a Aldo y Lucas se pretende imputar por el atentado explosivo a la Dirección Nacional de Gendarmería y tenencia de armas. El 21 de julio de este año se dio inicio al juicio oral, donde la defensa, como el Ministerio Público junto a Gendarmería, que son los querellantes, litigó por varias semanas en relación a la participación de Aldo y Lucas en estos hechos. El 3 de octubre se dio lectura de sentencia. Voz en Fuga, que es un medio de comunicación de libre y popular, entrevistó al abogado defensor Washington Lizama, quien nos relata el contenido de esta audiencia y los resultados del veredicto.
2: Lizama, abogado, cuéntanos un poco en qué consistió la audiencia el día de hoy de Lucas Hernández y Aldo Hernández.
3: La audiencia de hoy día era la audiencia de comunicación de veredicto. El tribunal, previo a la sentencia, informa a los imputados, a los acusados y a todos los presentes, cuál es su decisión en relación a los hechos que se imputan en la acusación. Esta causa en relación a Aldo Hernández eran 3 hechos y respecto a cada hecho habían varios delitos. Lo más relevante es que en relación a Aldo Hernández, si tomamos en consideración el hecho más grave, que este atentado a la Dirección Nacional de Gendarmería, el tribunal absolvió a Aldo de varios delitos. Estos delitos frustrados de lesiones de funcionarios de gendarmería, de receptación, de incendio de una motocicleta, dado que no se logró acreditar la participación de Aldo, fue absuelto por eso delito. Sí, el tribunal, y ahí discrepamos con su decisión, pero lo que resolvió, lo que informó el tribunal es que en relación a la colocación lo consideró acreditado y de que Aldo Hernández participó en el mismo, pero recalificó las consecuencias de esta colocación de artefacto explosivo de delito de daños calificados a delito de daño simple. Por lo tanto, si bien no se logró completamente el objetivo de nos habíamos planteado como esta defensa, y dado que de nuestro propio análisis de la prueba no podía acreditarse la participación de Aldo en ninguno de los delitos del hecho 1, obviamente que parcialmente, como fue absuelto en la mayoría de los delitos, creo que igual un avance, y eso se va reflejado en la pena que el día 3 de noviembre el tribunal lo informe. Y lo otro en relación a otros delitos, obviamente el tribunal que tiene que ver con evidencia incautada en domicilios, lo más relevante es que del hecho 3, que sumaba una cantidad de casi 30 años de petición de pena por parte de la fiscalía, Aldo Hernández fue absuelto de todas las cosas encontradas en el domicilio de la Victoria, lo que por lo menos ese objetivo de esta defensa se logró. Igual vamos a esperar a que salga la sentencia para poder revisar cuál es el fundamento, porque no quedamos conforme con la decisión en cuanto al hecho número uno. Creíamos que con la prueba que se rindió en el juicio se había logrado desvirtuar la participación de Aldo en el atentado a Gendarmería, pero obviamente también en base a las pretensiones de la fiscalía, que eran cerca de 5 o 40 años por el hecho número uno.

0: La revuelta para mí, esos días de despertar de las personas, de la gente que estaba de alguna manera fluyendo en distintas direcciones y todos nos unimos organizadamente en una misma lucha callejera solidaria, fue una forma maravillosa de darme cuenta que estaba vivo, de corroborar que estaba haciendo bien las cosas, de que tenía gente muy valiosa al lado mío, de que no todo está perdido, como dicen, de que los que creen tener el poder o dominarnos no están tan seguros en sus sitiales, que si nos organizamos se pueden hacer cosas potentes, cosas que hagan temblar a los estamentos de la sociedad, a los cimientos de quienes sostienen esto tan mal repartido. Es muy importante que eso vuelva a suceder. Es complicado llevándolo como a la hora. Están muy dispersas las organizaciones, las individualidades, pero va a volver a suceder. La rabia, la fuerza, todo ese nehuén sigue intacto en muchos de nosotros. Y va a volver a suceder, va a volver a reventar esa represa, va a volver a romperse ese cemento donde nos creen que nos tienen atrapados, pero no. Estamos libres y la revuelta fue una muy linda escuela para mucha gente. Y eso está dando frutos lentamente, pero está brotando nuevamente.
1: Conversamos con la compañera anticarcelaria Gloria Moneni, quien recordó con nostalgia algunas de sus experiencias durante la rebelión popular del 2019. Gloria además hizo un breve y necesario análisis sobre la compleja situación actual que se vive en el país y sobre la grave realidad mundial, entregando por último un sentido e importante mensaje a la juventud y al pueblo pobre en general que está en lucha y resistencia. Buenas tardes, Gloria. ¿Cómo viviste la rebelión del octubre del 2019?
2: Bueno, cuando empezó la revuelta yo me puse contenta. Yo feliz, porque dije, puta, menos mal que la gente está despertando, despertó, se está uniendo a nivel nacional. Nosotros íbamos a rescatar a los cabritos que los pacos se querían llevar. Hacíamos almuerzo. La gente súper solidaria, y siempre ahí ayudando. A mí fue un sueño, y porque Chile se unió, a mí me marcó mucho. Me acuerdo que un día fueron unos políticos y fueron a presentarse a la plaza, weón. Y yo los reté a los weones, los reté. Me puse al medio, hicieron una rueda. Nos dieron un paquete de tallarina y vienen a huear para acá, dije yo. Cuando nosotros juntábamos plata para entregar a las familias de los chicos que iban cayendo presos, que estaban luchando, y los de la primera línea, aportando un poco. Estábamos felices con una vieja, feliz ayudando. Hay una compañera que siempre caía con los cabros presos, no le podían hacer nada porque era muy adulta mayor. Me encantaba. Bueno. Iba a buscarla a todos, iba a buscar a los cabros. Fueron días muy bonitos para mí, porque me acordé cuando yo era Lola, cuando peleamos contra la dictadura. Este país se ha convertido en la mugre más grande que hay, y cada día más pobreza. Estoy viendo una pobreza de la que vivía cuando yo era niña, cuando estaba la dictadura. Veo los juegos del hambre. Y digo yo, capaz que estos buenos lo hagan hacer lo mismo a nosotros, man. Y falta poco para eso, man. En Gaza lo están haciendo, imagínense, man. Los niños, mujeres. Israel, man, sufrió por los alemanes y mira ahora, man. está haciendo lo mismo con sus compatriotas, con Gaza. ¿Por qué? Por el pedazo de tierra que los cabros chicos y mujeres tienen que saber defensa personal. Oye, si los hueones de plata están preparados con armas y toda la weá, para el tiempo de la revuelta, weón. Eso es lo que hicieron los hueones. Y eso es lo que, con armamento en la mano, disparándole a la gente, weón. Y tienen que luchar, weón. No pueden quedarse así. Porque estos hueones nos están comiendo de a poco. Ya está bueno, ya nosotros tenemos que hacer algo. Despierten, cooperemos, ayudemos, levántense. Hagamos algo, juntémonos, buscamos estrategias para ayudar a esos cabros, a los cabros chicos. Miren cómo está cagando, matando a nuestros cabros en las calles, weón. Menos que yo pensaba de que este gobierno de Boric iba a haber tanta represión, weón. Pero puta, weón, defienden a las empresas cototas, a todos esos weones grandes, empresarios, weón, y a nosotros nos dan una cagada de plata. No le importaba, le importa un comino si nos cagamos de hambre o no. Toda esa gente que mama de...

interesante. Una activista, un activista siempre está solo, aunque está muy acompañado con mucha gente cierto tiempo, pero muchas veces está solo. Y por eso pasa lo que pasa, porque no son resguardados. Están matando a los defensores. ¿A cuántos activistas han matado a estos hueones? ¿Y por qué? Porque no hay piños, pues no están los piños al rayito, porque un activista debería tener un piñito ahí cuidándolo. Porque tienen que hacer así, weón. No tenemos otra forma de defendernos nosotros. Si llegamos a este mundo, weón, hagamos algo. No nos vamos hacia la pelá. Vamos, hagamos algo que sea concreto, que sea bueno para el ser humano. Sería maravilloso, weón.

0: Para mí la revuelta fue como un estallido de muchas cosas, emociones, como despertar de la esperanza, igual un poco ver la juventud, tanta juventud en las calles, aunque bueno, fue bien transmitida, vimos muchas cosas por la tele y también cuando me tenía la posibilidad de ir, era como un carnaval así, un poquito agresivo igual, como violento, pero con este sentido un poco de rebelarse, de estallar, pues, esta sociedad que necesita tanto estallar, ¿cachai? Hacer de una expresión, una forma también de sacar toda la frustración, la rabia, el odio contra este modelo que no nos permite desarrollarnos, pues. Tan injusto que es, pues. Entonces, claro, fue una bomba de esperanza, pues. Eso es lo que vi yo para el tiempo de la revuelta, del estallido social, del alzamiento, de la insurgencia. Fue una insurrección de masa, poco anárquica, pero bien, po, bien, una buena expresión de fuerza. Eso es lo que pienso. Buenas tardes.
1: Para mí, entre otras muchas cosas, significó un escenario idóneo para poner en la praxis más colectiva ideas, teorías, acciones que estaban o se creían relegadas más hacia ciertos grupos, como también una oportunidad de vivenciar de forma muy tangible las capacidades que tenemos de defendernos, de atacar y de sostener esto por un periodo de tiempo, que creo hace 6 años nos sigue entregando esta oportunidad de afinar esas capacidades, afinar esas herramientas por medio de su análisis, de los aciertos, de los desaciertos. Podemos también seguir vislumbrando y aterrizando las diferentes posibilidades.
2: La revuelta para mí fue un despertar de nuestro pueblo, fue un alzamiento popular digno, fue un grito de lucha, un grito de rabia que se alzó en las calles, que se tomó las calles en combate por las fuerzas represivas. Fue un grito de rabia contra todas las formas de precarización y de miseria en las que nos han tenido sometidos todos los gobiernos de turno, servil a la clase empresarial, política y corrupta. Fue un grito de rabia contra la represión al pueblo mapuche, a la tortura.

dura, a la mutilación, a la vulneración de nuestros niños y niñas del Sename. Fue un grito de lucha que estoy segura se va a volver a levantar.

Nuevamente estamos viviendo la desaparición forzada de defensoras y defensores de la tierra. Hoy, casi al cumplirse un año de la desaparición de papá y Julia Chuñil, a manos del colono usurpador Carlos Mostar Advanter, nos convoca la reflexión, pero por sobre todo a no quedarnos en la quietud. Hay que denunciar, accionar, gritar la rabia y el odio frente a este tremendo y macabro hecho. Resulta que a pesar de las variadas gestiones realizadas por las abogadas de la familia de Julia Chuñil, emitidas a la Fiscalía de la Región de Los Ríos, a cargo de la fiscal Tatiana Esquivel y la complicidad del fiscal nacional Ángel Valencia, aún las carpetas investigativas se encuentran cerradas con un timbre que dice secretas. ¿Para qué tanto secretismo? ¿A quién está protegiendo la fiscalía? Esto es sin duda una falta legal tremenda, una violación al estado del derecho que tiene toda persona para saber cómo va el curso de la investigación. Han denostado y vilipendiado a la familia a través de la prensa oficial. Inclusive han mostrado sus fotos en la televisión y el diario La Segunda, dando entrevista a la fiscal cómplice Tatiana Esquivel. De esa manera generan en los televidentes una mirada sesgada de la muerte de papá y Julia. ¿Cómo logran incrustar en las mentes esta mentira tan burda de decir que sus hijos fueron quienes asesinaron a su propia madre? ¿Cómo logran instalar una verdad absoluta? ¿Qué espectáculo la prensa? Claramente los empresarios están detrás de esta farsa para hacer responsables a la familia. La prensa, junto con los fiscales y los colonos usurpadores, construyen una mafia tan poderosa que son capaces de encarcelar, asesinar, desaparecer y hasta quemar vivas a las y los luchadores sociales y defensores de la tierra, amparados por el poder judicial y quedando en total impunidad. Por otro lado, el Estado y su gobierno se mantuvieron en silencio durante 11 meses. Si las abogadas de la familia no hubiesen sacado a la luz pública que Julia Chuñil y su perrito Cholito fue quemada por el principal sospechoso Carlos Mostar Advanter, entonces nada de esto se hubiese sabido. Solo por este nuevo antecedente de la investigación, el Estado con su vocería de gobierno comenzaron a considerar la desaparición como un hecho importante. ¡Qué care raja! En este territorio llamado Chile, la historia ha estado marcada de sangre y odio hacia el pueblo pobre que lucha y resiste frente a la atrocidad del sistema capitalista, donde el poder hace de lo suyo cuando alguien logra transgredir su orden establecido. No podemos permitir que nos sigan quemando vivos o muertos. Así pasó con los hornos de Lonquén, así pasó con Carmen Gloria Quintana y Rodrigo Rojas, y ahora con papá y Julia y su perrito Cholito. Son los empresarios que nos están matando. Este próximo 8 de noviembre instamos a todas las mentes conscientes, individualidades, colectivos, organizaciones autónomas, a apoyar a la familia de Julia Chuñil, a marchar, a gritar por y para Papay, que cada grito de rebeldía, cada gesto, cada rabia se convierta en acción permanente.

0: La revuelta la veo como una fisura que se le pudo hacer al sistema capitalista acá en Chile, donde un grupo de personas estaba muy chato y en ese sentimiento igual se contagió más gente, porque en el fondo somos muchos los que estamos sobreviviendo en este sistema de ricos. Se vieron momentos de gran organización, de sabotaje, de politización, de compañerismo, de solidaridad. Y también harta violencia de vuelta, porque estamos desarmados. La lucha siempre es desigual. El Estado tiene armas, la tele, la escuela. Pero en el fondo fue un gran momento para la anarquía.
1: La revuelta de octubre creo que vino a ser como una realización, bueno, siempre parcial y momentánea, ¿cierto? De aquello que habíamos buscado y por lo que habíamos luchado siempre, ¿cierto? Toda una vida, ¿no? De la noche a la mañana hicimos carne de alguna manera un ideario revolucionario y anárquico, siempre también con la claridad que era un momento preinsurreccional que no iba a derivar en una transformación profunda de la sociedad, pero que teníamos claro que había que estar presente bajo todas las posibilidades que se nos presentaron. Y bueno, después de seis años creo que es importante rescatar como anarquistas, ¿no?, nuestro protagonismo, al fin y al cabo que tuvimos en esta revuelta de octubre, pero también evaluando dónde tuvimos nuestro fallo, dónde quedamos cortos también quizás. Siempre en miras de seguir afinando nuestras herramientas de lucha y ataques contra el poder. Eso, salud y anarquía.
2: Ante una crisis socioecológica mundial sin precedentes y frente a la genocida arremetida imperialista, las rebeliones o autodefensas de los pueblos es la respuesta inevitable a la histórica violencia recibida en los cuerpos y mentes de la gran mayoría de las personas que habitan en los territorios convertidos en zonas de sacrificio. Las rebeliones populares son la más clara manifestación del miedo que la élite política y económica le tiene al pueblo cuando está enojado, organizado, accionando en solidaridad, resolviendo la vida. La agenda criminalizadora de la protesta social en Chile, que la oligarquía llamó agenda social, nos condenó a seguir viviendo en la miseria, ahora mucho más profundizada. Los encuentros barriales, las asambleas populares, las prácticas comunitarias son fundamentales, son base a la hora de pensar en la posibilidad de emancipación del colonialismo huinca de Occidente, que nos deprime, que nos mata, que destruye la naturaleza. A seis años de la hermosa rebelión, no olvidamos el significativo momento de la sublevación. La rebelión del 2019 fue una sucesión inacabable de hechos maravillosos, rememorables. Estatuas destruidas, rayados, mensajes, consignas de todo tipo, colosales y coloridas, barricadas. Recuperación en masa de alimentos que fueron repartidos a quienes llevaban tanto tiempo con hambre. Recuperación de muchas cosas negadas sistemáticamente por décadas. Muchas ollas comunes. Simplemente una gloriosa rebelión. No nos han derrotado, por lo que el llamado es a la desobediencia civil, a que estallen nuevamente las protestas, las acciones solidarias e incendiarias. Acorralaremos al poder, como ya lo hicimos, en complicidad, porque tenemos fuerza combativa, porque tenemos rabia, porque estamos con la vida. No olvidamos a todas las caídas, a todos los presos ni a los mutilados. Saludamos y celebramos los levantamientos de todos los pueblos en resistencia. Nos hacemos parte de la lucha por la vida en Palestina, en el Líbano, en el Kurdistán, en Afganistán, en Haití, en Ecuador, en Perú, en Argentina, en todo el Ulumapu, en todo el Hualmapu, en todo Uyimapu. No pueden detener las nuevas rebeliones, no pueden contenernos en sus cárceles a cielo abierto, no pueden ni podrán.

0: El 18 de octubre del 2019 lo recuerdo con la alegría de la resistencia. Siento que a pesar de que muchos creemos que no pasó nada, en realidad sí pasó. Nos vamos a olvidar en nuestros corazones que el fuego se encendió y que aquellas personas que tienen poder sintieron verdadero miedo y que la resistencia en las calles funciona. La resistencia en las calles los hace temblar. Y eso nunca, nunca, nunca lo voy a olvidar.
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2: Bienvenidas y bienvenidos a un nuevo programa anticarcelario por la destrucción de las cárceles, jaulas y todas las formas de dominación y encierro de los seres que habitan los distintos territorios. Este programa es de Radio Einil, radio comunitaria, independiente y autónoma, la que tiene como objetivo el ser un canal informativo de las voces silenciadas y censuradas, las que nos fichan en los medios del empresariado. Sentimos el deber como medio de comunicación el transmitirle los acontecimientos en el Gualmapu, pero también en los distintos lugares y territorios de la Via Yala y del mundo entero. En este programa quisimos recordar el 18 de octubre del año 2019, fecha en donde se inició la revuelta o estallido social, hace ya 6 años, y especialmente rendir un homenaje a todas y todos los asesinados, mutilados, torturados, presos y presas que estuvieron luchando y resistiendo en esos días, en donde la rabia y el dolor contenida se hicieron acción colectiva en las calles de todos los territorios de este lugar mal llamado Chile. Recordando cómo se gestó los sucesos de ese 18 de octubre del año 2019, podemos decir que fue producto de una serie de desigualdades e injusticias históricas, las que se iban acrecentando descaradamente a medida que los gobiernos imponían alzas y leyes que perjudicaban directamente la economía y el bienestar del pueblo pobre. Bueno, en este sentido, podemos decir que razones sobraban y que lamentablemente hoy sobran todavía más. La desigualdad, las jubilaciones, el estado de la educación pública, la distribución del ingreso, la segregación residencial, el sexismo, el maltrato cotidiano, la calidad y alza permanente de los servicios públicos, horas excesivas y esclavizantes de trabajo, represión a los pueblos ancestrales y saqueo de sus tierras y espacios sagrados, y tantos otros males que perpetúa el sistema neoliberal, sistema que opera tan exitosamente en este país. Así como se iban agudizando toda esta forma de desigualdad y miseria, también se iba acrecentando el cansancio, malestar y rabia de una masa pobre y mayoritariamente endeudada. El 18 de octubre del año 2019 fue el día en que se inició el estallido social en Santiago. Alrededor de las 9 de la mañana, las autoridades informaron la evasión masiva por parte de cientos de personas. Durante el transcurso del día, las manifestaciones se intensificaron y las formas de protesta variaron. Ya no solo la evasión, se veían personas sentadas al borde de los andenes con las piernas hacia las vías, lo que provocó la interrupción de distintas estaciones. Con el transcurso de las horas, la magnitud de las manifestaciones aumentaba, incluyendo barricadas en la vía pública e incendio de buses Transantiago. En regiones observábamos por los medios lo que ocurría ese 18 de octubre en Santiago, y un día después nos sumaríamos a la acción de protestas en las calles. El estallido social fue un periodo en que su fase de mayor intensidad se caracterizó por las multitudinarias manifestaciones de la gente a lo largo del país. Los símbolos de la desigualdad y del genocidio hacia los pueblos ancestrales fueron destruidos, las transnacionales saqueadas, las estructuras del poder quemadas y la solidaridad, el apoyo mutuo, se hicieron acción cotidiana. Se volvieron las ollas comunes, la autogestión y ocupación libre de los espacios públicos, las asambleas, las reflexiones e ideas colectivas, el rechazo y repudio a las fuerzas represivas de cualquier índole. En definitiva, se volvió a identificar y apuntar al enemigo común con todos sus diversos tentáculos. Pero los promotores de este sistema neoliberal no iban a permitir perder ni un mínimo de su privilegiado poder, por lo que mandaron a sus lacayos serviles, pacos y milicos, para que ejercieran su violencia como están acostumbrados, de la manera más cobarde, perversa y desigual, vulnerando los derechos humanos de las personas, mutilando, torturando, violando y asesinando de forma sistemática y sin ningún freno a sus acciones. En noviembre de ese mismo año, Piñera, totalmente desacreditado, hace un llamado a una mesa de negociación, en donde participaron distintos actores de la política partidista e institucional privilegiada, prometiendo cambios sociales, cambio de la Constitución e incluso el perdón por tantos años de privilegios. Su estrategia resultó, y lograron con esto bajar la intensidad e ímpetu de las y los manifestantes, quienes ya estaban desgastados, endeudados, expulsados de sus trabajos y doblemente reprimidos. A 6 años del inicio de la revuelta, sabemos que todas estas promesas jamás fueron cumplidas. Surgieron 2 plebiscitos fallidos, continuando con la Constitución de Pinochet. Siguen la y los presos de la revuelta encarcelados, continúan las AFP, los sueldos miserables, las alzas de la luz, el gas y los alimentos básicos. Los proyectos extractivistas se siguen aprobando en el Congreso, aunque esté en contra un pueblo entero. Hay más presas y presos y asesinados por defender la tierra e ir en contra del capital. Y se aprobaron más leyes abusivas y represivas que afectan directamente al pueblo pobre y al pueblo mapuche, como son la ley antiterrorista, la ley antitoma y la ley antibarricadas. Nadie ha sido juzgado por las mutilaciones, asesinatos y torturas ocurridas durante los días de la revuelta. Los poderosos y privilegiados de este país siguen aumentando sus bancas fiscales, siguen robando, usurpando y saqueando impunemente, y solo podemos pensar que en una revuelta permanente, un dolor y rabia que no termina, una chispa que solo espera silenciosa el momento en que vuelva a estallar con más fuerza, con más chispas, como un volcán que nunca ha sido dormido. Creemos que es fundamental el que podamos generar espacios de coordinación y encuentro, en donde el eje principal sea el confrontar a los aparatos estatales y represivos. No olvidamos a los que sufrieron torturas, mutilaciones y prisión, y a quienes sus asesinos, torturadores y violadores siguen impunes. Mauteus Mag, Paula Lorca, Alicia Cofré, Renzo Barbosa, Manuel Muga, Andrés Ponce, Josué Osorio, Julián Pérez, Luis Salas, Romario Veloz, Kevin Gómez, José Arancibia, Eduardo Caro del Pino, Manuel Rebolledo, José Uribe, Alex Núñez, Mariana Díaz, Joel Triviño, Cardeño Prado, Agustín Coro, Michael Yagual, Héctor Martínez, Robinson Gómez, Darío Ibaceta, Abel Acuña, Guillermo Lascano, Mauricio Fredes, Jorge Mora, Sergio Bustos, Francisco Pardo, Ariel Moreno, Irma Gutiérrez, José Matamala, Cristian Valdebenito, presentes. Nuestros muertos viven en la revuelta. Con ellos caminamos y seguimos alimentando el fuego del combate.

0: las manos quienes irán a hacer andar. La neblina las rodea, las oxida y ya piensan en verificar.
1: Los dejamos entonces con este nuevo programa donde escucharán un informativo sobre la situación actual de los presos políticos mapuches, anarquistas y subversivos. Escucharemos las palabras de Luisa Toledo en el funeral de Aníbal Villarroel, asesinado en la revuelta. También retransmitiremos una entrevista realizada por el medio Voz en Fuga al abogado Washington Lizama, quien habla de la situación de los presos anarquistas Aldo y Lucas. También escucharemos una entrevista a una luchadora social incansable, la compañera Gloria Moneni. Haremos un análisis de la revuelta, habrá música y más. La revuelta fue un momento histórico, donde la dignidad de las personas se levantó ante la injusticia y el abuso sistematizado de parte del Estado servil al empresariado extractivista.
2: Para mí y para muchas personas, la revuelta sigue siendo. Fue un momento de marco de esperanza, pero también de terror por la violencia política que hubo y que sigue sosteniéndose. Pero de todas maneras, sigue siendo el marco desde donde vamos generando transformación social.
3: A raíz de lo que fue la gran revuelta de octubre del 2019, que hoy se cumplen 6 años, sin duda quedó en nuestra retina histórica, en la juventud combatiente, en adultos y niñeces, dada la intensidad y magnitud de la rebeldía, la subversión y lucha callejera. Se vivió, se experimentó durante largos 6 meses, quedando así tatuado en la piel para jamás nunca olvidar. En este contexto, quisiéramos informar acerca de lo que señala el Instituto Nacional de Derechos Humanos, donde pasaron por fiscalía aproximadamente 10.142 casos de detención a nivel nacional, de los cuales han terminado 8.217 casos que hasta marzo del año 2020 habían sido sobreseídos. En este mismo año quedaban 1.914 presos de la revuelta. Según estos datos, actualmente hoy hay 38 presos con sentencia definitiva condenatoria. En julio del año 2024, el Instituto Nacional de Derechos Humanos interpuso 3.233 querellas por hechos ocurridos de violencia política entre el 17 de octubre del año 2019 y el 18 de marzo del 2020. Del total de las querellas, 563 fueron por torturas, 243 fueron por violencia innecesaria y 121 por vulneración de derechos. El total de estos casos, 194 fueron mujeres y 298 hombres que denunciaron haber sufrido alguna violencia sexual, como 12 mujeres fueron violadas, 28 personas amenazadas de violación, 67 personas abusadas sexualmente y 281 personas fueron desnudadas. En relación a estas cifras entregadas en julio del año 2024 desde el INDH, podemos sugerir que los datos estadísticos siempre tienen un margen de error del 5%, lo que implica que podemos solo interpretar estas cifras y generalmente no se condicen con la realidad, dado que es solo un estimativo, por lo que nos convoca a reflexionar que la violencia represiva durante la revuelta fue mucho más que estas cifras entregadas por el INDH, dado que la juventud rebelde e insurreccional no denunció las heridas de perdigones o los daños graves producidos por los gases lacrimógenos. Según el informe del INDH, solo 7 personas fueron asesinadas durante la revuelta. Sin embargo, indagando en los asesinados durante la revuelta, no se constató que los datos del INDH no son reales, dado que fueron 34 asesinados a través de balazos, incendios, golpes. Respecto de los mutilados, hasta el día de hoy solo se ha llevado a tribunales el caso del joven estudiante Gustavo Gatica y de Fabiola Campillay. Sabemos que el Paco Teniente Crespo Guzmán disparó más de 2.000 tiros de perdigones en Plaza Dignidad, dejando heridos y mutilados y mutiladas no solo a Gustavo Gatica, quien perdió la visión por completo, sino que además disparó a otro joven con sus iniciales MZ, quien no ha entregado su identidad y fue herido en el tórax y en una pierna por un disparo de bomba lacrimógena. En ambos casos, Crespo Guzmán ha sido absuelto. Y en el caso específico de Fabiola Campillay, quien perdió la totalidad de la visión, el olfato y el gusto, El Paco Patricio Maturana quedó condenado a 12 años de prisión efectiva. Es el único caso de la revuelta que ha sido investigado y judicializado. Los más de 400 mutilados, mutilades, mutiladas de la visión aún siguen en la impunidad. El INDH dice tener psicólogos, tratamientos de terapias, ayudas para reparar el daño. Sin embargo, en la realidad nos encontramos con el abandono total del Estado, donde las y los mutilados aún no tienen garantías reales para superar estos traumas oculares, ni tampoco existen políticas de inserción a la sociedad. Según el INDH, solo hubieron 220 personas con alguna lesión ocular, de los cuales se describen de la siguiente manera. 13 personas sufrieron trauma ocular, 50 personas sufrieron estallido ocular, 82 personas perdieron la visión total y 88 personas tuvieron una lesión por trauma ocular. Estas cifras tampoco son tan reales, dado que muchos jóvenes jamás hicieron alguna denuncia. Hoy es necesario también recordar a aquellos jóvenes que luego de haber sido prisioneros salen de las mazmorras sin ningún apoyo o red que les brinde solidaridad. Es tremendamente necesario que cada preso o expreso tenga contención y red de apoyo. De esa manera evitar de alguna u otra manera los muchos suicidios que han ocurrido este tiempo post-revuelta. Estamos conscientes que el Estado nunca se ha responsabilizado ni antes ni ahora. Jorge Salvo Alarcón, a quien le dispararon en uno de sus ojos, luego de pasar 3 años luchando para que su visión fuese reparada, tomó la drástica decisión de suicidarse y terminar con su vida el 28 de junio del año 2023, producto de todo el daño causado. Aquello que llaman justicia nunca llegó para Jorge Salvo, tampoco esa mal llamada reinserción social, un abandono absoluto de las instituciones. David Gómez, quien durante la revuelta salió como tantas y tantos otros jóvenes a protestar su rabia, el malestar contra este estado depredador y maquiavélico, el día 11 de septiembre del año 2020, según la policía, este joven portaba una bomba Molotov en las cercanías de la subcomisaría del Parque Brasil, en la comuna de La Granja. Luego lo detienen y lo dejan en prisión hasta marzo del año 2022. Fue condenado a 3 años y un día a pena efectiva, a sus solo 24 años. Mientras David Gómez estaba en prisión, recibió la horrible noticia de que su madre había fallecido. Los carceleros le dieron la posibilidad de despedir a su madre. Fue trasladado al cementerio engrillado y bajo custodia policial. Sin embargo, David se fue muriendo de a poco al interior de la cárcel. Y el día 22 de septiembre de este año, 2025, tomó la decisión de suicidarse. Esto no es un hecho aislado, al contrario, es el resultado de una política sistemática de abandono, persecución y criminalización contra quienes se atrevieron a transgredir todas las normas establecidas de este estado represivo el 18 de octubre del año 2019. No podemos tampoco dejar de mencionar la muerte del joven Aníbal Villarruel de 26 años, padre de una niña, un ser activo y consciente. El día 18 de octubre del año 2020, a un año de la conmemoración de la revuelta, cerca de las 21 horas se produce un ataque armado con bombas Molotov y piedras a la comisaría ubicada en Departamental con Avenida La Feria. Luego de este ataque, siendo las 23 horas aproximadamente, un bus de Pacos y Zorrillos arremeten contra la población La Victoria, disparando a todo aquel que está en la calle, sin miramiento alguno. En ese instante, algunos vecinos pudieron ver cómo los Pacos le dispararon a Aníbal Villarruel en el brazo. Estaba junto a su amigo Salamanca, quien fue también herido en el talón. Luego, un vecino los hace ingresar a su casa y es allí donde se dan cuenta que la bala había atravesado el pulmón. No era solo el brazo. Lo trasladan al CESPAN de la comuna Pedro Aguirre Cerda y a los pocos minutos de estar en el CESPAN, Aníbal Villarruel fallece. Es relevante traer a este micrófono también el caso de un joven preso político de la revuelta, que tan solo tenía 18 años ese 18 de octubre del 2019. David Jara Olivares, hoy se encuentra prisionero en la cárcel Nube Uribe de Antofagasta. Este joven fue condenado a 12 años de pena efectiva por homicidio frustrado a Pacos, lanzamiento de bombas Molotov y desorden en la vía pública. David Jara tiene una hija de tan solo 2 años, quien sufre una enfermedad irreversible. Para finalizar, quisiera traer unas palabras certeras de el prisionero político Francisco Solar en relación o respecto, digamos, a lo que fue la revuelta. Finalmente, en el estallido social, al inicio de la revuelta, fui parte de las distintas movilizaciones que se vivían día a día y pude ver a metros míos cómo caían ensangrentados los y las jóvenes producto de los balines y bombas lacrimógenas disparadas por carabineros. Fue por esto que la revuelta identificó a los carabineros como uno de sus principales enemigos. Por lo tanto, un ataque contra ellos era imprescindible y estaba completamente justificado.
4: Para mí la revuelta fue algo maravilloso, algo jamás pensado que uno podía ver un cambio social importante en ese momento, con esa inocencia o la adrenalina del momento, pero paralelo a ello iba pensando lo siguiente: cuando se estaban repitiendo las cosas con los milicos saliendo a la calle, fue como, esto tiene que volcarse al poder, a construir desde abajo, que haya una asamblea, algo que coordine toda esta situación para poder triunfar, porque obviamente el enemigo, el poder, el fascismo, los poderosos se iban a reconvertir, y era obvio. Y la salida la tuvieron el 14 de noviembre, cuando toda la clase política salvó a Sebastián Piñera. Fue acuático, fue muy emocionante e histórico ver tanta gente en la calle y también tanta sangre. Cuando decían va a correr sangre, lo personal, claro, se vio correr sangre por las calles. Ver a la gente tirada, ver a la gente herida de los ojos, desesperado por que quizás perdiera un ojo, los balines que alcanzaban también a la gente cercana. Y bueno, duró lo que duró, se lloró, se combatió, se hizo lo que se pudo a los cuicos, pero obviamente sin poder, sin organización, esto tenía un fin, y era obvio que iba a terminar así, porque hoy día la revuelta fue lo que fue, nomás, fue un término de 20, 15 años de gente que se organizó, que luchó desde abajo, que no creyó en la urna, en la vía electoral, que impuso su asamblea en los secundarios, en las poblaciones, en los grupos anarcos, en grupos también de izquierda rebelde. Y bueno, se terminó ese ciclo y hoy día no se construyó más, porque también la revuelta nos pilló a todos así, pues, en periodo de organización, de cuajar todo. Si hubiésemos cajuado todo, yo creo, lo personal, a través de Federación hasta la Revolución Española, la gente tuvo que organizarse y construir poder desde abajo para combatirle el poder tan grande que son los poderosos dueños de este país. Y lamentablemente tenía un fin, porque no alcanzamos a llegar a eso. Pero sí, sin embargo, algo histórico, caer estatuas como Cornelio Saavedra, que el poder haya temblado, eso fue lo positivo, que el poder haya temblado, que estuvo a punto de derribársele sus privilegios. Fue muy bueno, y que el pueblo cada cierto tiempo arrasa con todos los ricos, eso está en la historia, también es importante haberlo vivido con corazón grande, con todo, sin olvidar nuestros presos, sin olvidar a nuestros muertos, y que la lucha continúa, que la guerra en Gualmapu es desigual, pero sigue habiendo resistencia, y eso también, que el pueblo chileno se empape de esa situación, en buen sentido de la palabra, en la humildad también. Pero a seguir adelante con la lucha, compañero, no esperar 40 años más. Sin organización no vamos a poder estar, vamos a seguir así como esclavos, y el fascismo le está avanzando, porque obviamente no hay nada, está todo destruido. Por eso todo el mundo recuerda la revuelta ayer, pero escucha, y 19, 20 de octubre, 21 de octubre, ¿qué es lo que hay? Tenemos que mirar al futuro, compañero.
5: Los gobiernos fascistas de derecha e izquierda respondieron con una agenda criminalizadora y fuertemente represiva. Ninguna ley estuvo dirigida a satisfacer las exigencias y necesidades de las cientos de miles de personas que vivimos en condiciones infrahumanas en este país, consecuencias de un modelo político y económico impuesto a sangre y fuego. Cabe señalar que este conjunto de leyes criminalizadoras fue respaldada y aprobada por toda la clase política con representación parlamentaria, significando una verdadera declaración de guerra al pueblo mapuche, al pueblo pobre y campesino. La agenda represiva tuvo como objetivo frenar el legítimo derecho que tienen los pueblos de sublevarse, de levantarse, de liberarse del yugo colonialista, del terrorismo de siglos. Fundamentadas en la lógica del derecho penal del enemigo, las leyes más represivas fueron las siguientes: la ley antisaqueos, ley antibarricadas, ley anticapucha, ley 21.560, Naín Retamal, que legitima la tortura, el gatillo fácil y la impunidad de las fuerzas represivas, ley 21.128, conocida como jaula segura, aumenta las facultades autoritarias y arbitrarias de los directivos de establecimientos y criminaliza la protesta estudiantil. La ley 21.633, conocida como ley antitomas, criminaliza, entre otros, la pobreza y los procesos de recuperación de tierras del pueblo mapuche. Las modificaciones a la ley 21.732, conocida como ley antiterrorista, persigue la organización del pueblo pobre, del pueblo mapuche, la libertad de prensa y la manifestación callejera, considerándolas a todas como expresiones de terrorismo.

0: Para mí la revuelta significó recordar la fuerza que tuvieron los estudiantes secundarios de poder tener esa sensación de desestabilizar un sistema, de habernos encendido la llama en el corazón y en la guata para estar yendo 2 meses y medio de lunes a viernes a la dignidad a quemarlo todo, aunque no hubiera nada que quemar y había que ponerse creativos y a darnos cuenta de que no era depresión, era capitalismo.
1: Miserable, el presidente de la República dijo que estaban en una guerra contra un enemigo tremendamente poderoso. Nosotros somos tremendamente poderosos. ¿Por qué? Porque si ustedes lo tienen lo único más importante en una guerra, el coraje. Eso es lo más importante. Ustedes tienen todo el coraje del mundo, pero hay que estudiar. Hay que pensar, hay que organizarse, compañeros, por favor. Hay que organizarse bien, dar bien los pasos, engañarlos, dar alguna vez un pencazo fuerte a uno de ellos. No un moretoncito por aquí o por allá. No, compañeros, estamos en una guerra, ellos dijeron. Asumamos eso, esto no es un juego, no es un salir a tirar piedras. Aquí se nos va la vida, como se le fue al Aníbal. ¿Cómo se le fue a mi Rafael, a mi Eduardo y a mi Pablo? Se le fue la vida a todos los que salieron a la revuelta y fueron asesinados por estos cobardes, porque este gobierno ha hecho más cobarde a esta policía que nunca, porque nació cobarde, pero ahora son miserablemente cobardes y mentirosos. ¡Mentirosos, desgraciados! ¡Ustedes son los asesinos! ¡No los chiquillos jóvenes! Los que están ahí a la vuelta, escondidos, esos son los asesinos, no los jóvenes, no ustedes, no nosotros.
2: Algunas problemáticas carcelarias. Hace algunas semanas nos enteramos que en la cárcel La Gonzalina, nuestro querido compañero subversivo Juan Aliste Vega, por una cosa bien inflada de parte de los carceleros, le han castigado la visita. Su compañera Carla no podrá ingresar a la cárcel durante 6 meses. Actualmente se están haciendo algunas gestiones judiciales a través de un abogado que la familia de Juan ha contratado para apelar a dicha medida. Sabemos que Juan ha mantenido una excelente conducta durante estos largos 15 años de prisión. Y esta medida es justamente para enlodar esta conducta, así evitar por todos los medios que Juan pueda postular pronto a una medida cautelar intrapenitenciaria y salir a la calle. También en esta misma cárcel, La Gonzalina, se encuentra nuestro querido y recordado compañero Marcelo Villarruel, que actualmente está en una celda de castigo. Esto solo se enmarca en la lógica de castigar y aislar a nuestros compañeros de sus familias y sus entornos. Los métodos de aislamiento son técnicas que hace años se han estado instalando como normas dentro de las cárceles, sin considerar en absoluto que son métodos de tortura psicológica. Por más de 17 años estuvo en esta misma condición nuestro querido compañero Mauricio Hernández Norambuena y también Francisco Solar en las cárceles de España y luego en Chile. En este último semestre del año también nos hemos visto en una arremetida judicial impresionante hacia comuneros mapuches. Las largas condenas son un festín inescrupuloso de parte del poder. Así han finalizado algunos juicios. Es el caso del comunero mapuche José Arzola Miñalén, que el 23 de julio fue condenado a 51 años de prisión, 40 años por violencia rural y 10 años por homicidio frustrado a los colonos y usurpadores René y Héctor Urban. En esta instancia también fue condenado a 10 años un menor de edad con las iniciales DQM y otros dos comuneros. También está el caso de Alejandro Liguén. El 29 de septiembre, el Tribunal de Angol lo condenó a 17 años por homicidio a un PDI llamado Luis Morales Balcazar, más 10 años por homicidio frustrado a otro PDI y 300 días por receptación. Estos supuestos hechos se enmarcan en el contexto de un masivo operativo a la comunidad en resistencia de Temucuicui el 7 de enero del año 2021. Estos juicios discriminatorios, racistas y llenos de irregularidades jurídicas no son más que juicios viciados, con declaraciones escritas como pruebas, con testigos protegidos. El poder pretende condenar a toneladas de cementos y décadas de encierro a los luchadores sociales. Sin embargo, nada ni nadie podrá detener la lucha por la liberación total. A no olvidar a los presos anarquistas, subversivos, libertarios y mapuches. Que nada detenga la solidaridad para con cada uno de los presos y de las presas y sus entornos. A estar despiertos con los presos políticos mapuches en huelga de hambre. Nada detendrá el Huelchán y la resistencia.
0: Para mí la revuelta, octubre del 2019, fue como un renacimiento, como volver a nacer. Fue como salir de un estado en el que estaba muy complejo y volver a encontrarme con amigas, formar una nueva familia, una nueva comunidad y encontrarle también nuevamente y resignificar el sentido de lo comunitario, del estar juntas. Así que fue muy importante para mí la revuelta.

Creo que siempre hemos hablado de no estar de rodillas, ¿no? Porque de rodillas nunca se va a lograr nada, sino que siempre de pie. La lucha se logra estando bien parada. Creo que el 18 de octubre marcó un hito históricamente en el territorio y en el globo. Hace muchos años que habíamos estado deseando, creo que muchos y muchas y muchos habíamos estado deseando que pasara algo. Y ese día fue como un minuto de esperanza, como una luz de esperanza. Pero creo que el poder lo tenía bastante planeado igual, la rebelión del pueblo, por así decirlo. La insurrección, porque tenían planeado todo lo que venía después, que fue la constitución, callar, las nuevas normativas, etc. También cómo fueron articulando las quemas de metro, el encarcelamiento, la represión, las mutilaciones, la tortura de gente que estaba cansada, ¿no? Las calles eran hermosas porque ardían. Las calles fueron hermosas porque se vieron llenas de gente en descontento. La gente estaba unida en el odio, unida en la rabia, unida en esa hermosa violencia. Y eso es lo que rescato de esa fecha. De querer destruirlo todo para construir otra cosa. De querer decir ya no basta de pacifismo, basta de parlamentar, basta de palabra, basta. Nos pasamos a la acción violenta y de esta manera es como se ataca también a la respuesta, como respuesta a lo que ellos también, que es el poder, propone. Entonces ese momento yo lo rescato desde ahí. Desde cómo algunos y algunas y algunas se tiraron a las calles y gritaron con todos sus pulmones y su rabia y sus vísceras que ya basta.

0: Voz en Fuga, que es un medio de comunicación de libre y popular, entrevistó al abogado defensor Washington Lizama, quien nos relata el contenido de esta audiencia y los resultados del veredicto.
1: Lizama, abogado, cuéntanos un poco en qué consistió la audiencia el día de hoy de Lucas Hernández y Aldo Hernández.
2: La audiencia de hoy día era la audiencia de comunicación de veredicto. El tribunal, previo a la sentencia, informa a los imputados, a los acusados y a todos los presentes, cuál es su decisión en relación a los hechos que se imputan en la acusación. Esta causa en relación a Aldo Hernández eran tres hechos, y respecto a cada hecho habían varios delitos. Lo más relevante es que en relación a Aldo Hernández, si tomamos en consideración el hecho más grave, que este atentado a la Dirección Nacional de Gendarmería, el tribunal absolvió a Aldo de varios delitos. Estos delitos frustrados de lesiones de funcionarios de gendarmería, de presentación, de incendio de una motocicleta, dado que no se logró acreditar la participación de Aldo, fue absuelto por eso delito. Sí, el tribunal, y ahí discrepamos con su decisión, pero lo que resolvió, lo que informó el tribunal, es que en relación a la colocación lo consideró acreditado y de que Aldo Hernández participó en el mismo, pero recalificó las consecuencias de esta colocación de artefacto explosivo de delito de daños calificados a delito de daños simples. Por lo tanto, si bien no se logró completamente el objetivo que nos habíamos planteado como esta defensa, y dado que de nuestro propio análisis de la prueba no podía acreditarse la participación de Aldo en ninguno de los delitos del hecho 1, obviamente que parcialmente, como fue absuelto en la mayoría de los delitos, creo que igual un avance. Y eso se va reflejado en la pena que el día 3 de noviembre el tribunal lo informe. Y lo otro en relación a otros delito, obviamente el tribunal, que tiene que ver con evidencia incautada en domicilios, lo más relevante es que del hecho 3, que sumaba una cantidad de casi 30 años de petición de pena por parte de la fiscalía, Aldo Hernández fue absuelto de todas las cosas encontradas en el domicilio de la Victoria, lo que por lo menos ese objetivo de esta defensa se logró. Igual vamos a esperar a que salga la sentencia para poder revisar cuál es el fundamento, porque no quedamos conforme con la decisión en cuanto al hecho número 1. Creíamos que con la prueba que se rindió en el juicio se había logrado desvirtuar la participación de Aldo en el atentado a la gendarmería, pero obviamente también en base a las pretensiones de la fiscalía, que eran cerca de 5 o 40 años por el hecho número 1.

La revuelta para mí, esos días de despertar de las personas, de la gente que estaba de alguna manera fluyendo en distintas direcciones y todos nos unimos organizadamente en una

0: misma lucha callejera solidaria fue una forma maravillosa de darme cuenta que estaba vivo, de corroborar que estaba haciendo bien las cosas, de que tenía gente muy valiosa al lado mío, de que no todo está perdido, como dicen, de que los que creen tener el poder o dominarnos no están tan seguros en sus sitiales, que si nos organizamos se pueden hacer cosas potentes, cosas que hagan temblar a los...
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2: La empresa Transelec ya ha sido multada por incumplir compromisos de reforestación en proyectos previos. La Superintendencia del Medio Ambiente, SMA, formuló cargos graves contra la empresa. 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
3: Marimari Compulamien, soy Daniela Millaleo y en el siguiente video quisiera decir que no a la aplicación del decreto municipal de Temuco que expulsa a los hortaliceros del eje Balmaceda, Aníbal Pinto, sin respetar lo establecido por las leyes nacionales e internacionales respecto al derecho de los pueblos originarios a ejercer sus prácticas culturales y alimentarias. Hay que recalcar que los productores agrícolas mapuches no son comerciantes, ni revendedores, ni delincuentes como lo quiere hacer ver el alcalde de Temuco en la opinión pública, ni mucho menos una mafia como expresó en su último comunicado. Nosotros y nosotras apoyamos a los productores mapuches, hortaliceros y frutícolas del Bandejón Balmaceda. ¿Por qué? Si el campo no se siembra, el pueblo no come. Exigimos respeto a su rubro ancestral, no más políticas racistas y represivas de parte del municipio de Temuco. Que el municipio valore el patrimonio cultural de una vez por todas.
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5: Podemos indicar que estamos a la espera del recurso de apelación que hemos presentado. presentó al día de ayer como defensa a propósito de la negativa del juzgado de garantía de Temuco al traslado de nuestro representado. Por lo tanto, lo que ahora queda es esperar el resultado de la apelación.
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7: Mare, mare, pupeñi, pulamien, pulonco, humachí, y el compuché, un cheta Pablo Reyes, buen chumán piñén, Rasco Mapu, Golfo Arauco, específicamente del Lopa Yacahue. Viajamos desde lejos en apoyo al Peñi, que está secuestrado por esta vil justicia, y nosotros de alguna manera respondimos a ese llamado a dar enhorabuena a la familia del Peñi, porque nuestro Peñi lo necesita. Y de alguna manera, los que somos conscientes que estamos en la lucha por la liberación del pueblo nación mapuche, nos hacemos presentes aquí y sentimos esa responsabilidad de estar con nuestros peñis que están en la lucha, en la justa lucha mapuche. Más que nada, eso era nuestra intención de llegar hasta acá, a presentar nuestro apoyo, porque en su momento también la familia del Peñi también ha demostrado gestos de apoyo allá en el territorio, junto a nosotros. Porque igual venimos de un espacio donde estamos en conflicto. Quizá también tenemos problemas judiciales allá. No, quizá no tan mediático como lo que está pasando con el Peñi, pero aún así, el mismo modo operandi con las comunidades que hoy día estamos en resistencia. De alguna manera los quieren tener dando vuelta en estos edificios, en estos espacios. Pero desde aquí igual le decimos que nuestra gente igual es fuerte, siempre lo han hecho. Aquí se han nombrado a los Cuifiquiseyem, Lonco, Huey Shafé, que existieron y que todavía siguen estando presentes en nuestra memoria. Leftraru, Quilapán. Peñis que para nosotros son un orgullo de tenerlos presentes en nuestra memoria. Así que más que nada, desde el Golfo de Arauco, venimos a dar este fraterno apoyo a los peñis y la mien, a la familia, al Peñi Luis, que se encuentra ahí secuestrado por esta justicia. Y defender Mañún Peñi. ¡Yo!
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9: Bueno, desde Mauricio Fredes, contarles que estamos pasando por un proceso de desalojo.
10: Esto ya fue notificado, ya estamos en este proceso, estamos con la cuenta regresiva ya de 6 meses. Queremos exigir que se nos dé una solución inmediata a las más de 80 familias que residen en la toma Mauricio Fres. Estamos todos en contra del desalojo y estamos muy preocupados de esta situación.
11: En la toma 17 de mayo de Cerro Navia somos casi 200 familias que construimos con nuestras propias manos vivienda digna y barrio digno. Somos luchadores y vamos a resistir porque en este país todos los derechos se conquistan y se defienden con lucha y organización. No a los desalojos, las tomas son solución, no usurpación.
12: Toma de Edel Lajarilla, Reñaca Alto, más uno quiso negociar. 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
13: Desde la coordinadora de campamento Cartagena-San Antonio, tenemos un desalojo inminente que está detenido. Exigimos a las autoridades ya que no al desalojo, que bajen el desalojo y que expropien las tierras. Nosotros las tomas somos la solución. Así es que luchamos por el derecho de una vivienda digna.
14: Uno de los campamentos placillanos, al cual tenemos dos campamentos que están con orden de desalojo, pero estamos a la espera de la resolución de la Corte Suprema, al cual pedimos una vivienda digna, al cual un derecho que tenemos nosotros todos como seres humanos, no al desalojo.
15: No más desalojo.

Mario Mario y Moncuché, al quinto lelo y Fachitungú. Bueno, Pupeñi y Pulamián, contarles que desde el 26 de agosto del presente año hemos estado realizando trabajos de siembra en los predios San Nicolás que están en recuperación y control territorial, en la zona de Purrubún Alto, San Juan de la Costa.

de los predios en recuperación. Ciertamente es un trabajo de mucho tiempo. Nosotros llevamos casi dos años ya en la recuperación y esta es nuestra segunda siembra. Y bueno, es muy importante la siembra, el mapuche yael, porque es parte de nuestro mapuche moñán, para que nosotros nos podamos desarrollar como mapuche en nuestro territorio, para poder hacer nuestro guiatu, nuestra ceremonia, tener alimentos de nuestra tierra, y de poco a poco ir gestando la autonomía alimentaria. Bueno, Pupeñi y Pulamuén, los lineamientos al entrar a recuperar estos predios de la forestal fue en base al lineamiento de tipo autonomista y de reconstrucción de nuestra nación mapuche, mediante la práctica en el control territorial, lo que conlleva sacar un modelo de vida capitalista como lo representa la forestal en estos predios y en parte a lo largo del territorio Cunco, lo que hoy en día es San Juan de la Costa, que se ve reflejado en las plantaciones de monocultivo y su cultura de la muerte, lo que nos ha implicado de entrar en un proceso de reconstrucción como ya dentro del territorio en recuperación, habilitando espacios para vivienda, lugares donde poder hacer nuestro ñatu, nuestro efku, en nuestra permanencia, donde hemos también llevado a cabo unión tripanto y todo lo que implica reinstalar nuestra forma de vida mapuche. Es que ahí se enmarca los chismitos cucados, la siembra comunitaria, lo que con trabajo duro y control efectivo del territorio, pues, como se puede apreciar en

0: queremos hacer también un llamamiento a la gente en general y sobre todo a la juventud mapuche, acompañar estos procesos y los trabajos de siembra, orrucano, mingaco, que se estén dando en las recuperaciones territoriales en este territorio de la Futa Huillimapu. Que se acerquen, que lleguen a conversar con los peños, con la lamena, a tomar un mate, no específicamente ni particularmente en nuestra recuperación, sino que en los distintos procesos que se están dando en la Futa Huillimapu hoy en día.
1: Pulamuel, después de que ingresamos a la forestal, comenzamos con el trabajo de limpieza del monocultivo para después también proceder a destroncar y a dar vuelta a la tierra, para así prepararla para lo que fue la primera siembra, y junto con ello también realizamos el cierre perimetral de este espacio, en donde pudimos cosechar papas, arvejas, porotos, zapallos y demás legumbres. Agradecer también la participación de Pulamuén, que nos han acompañado en este proceso, vecinos del sector, que de una u otra forma han ayudado a que este trabajo salga adelante. Como LOFE en recuperación, queremos enviar un fraternal saludo a todos los LOFE en resistencia del Gualmapu, así también a los presos políticos mapuches que se encuentran en las distintas cárceles chilenas, que hoy en día sufren las consecuencias de llevar adelante la digna lucha de nuestro pueblo mapuche por la defensa del territorio y del Litrofil Monguén. Para ellos y para sus familias, enviarles Nehuén y a seguir adelante en esta lucha. Mari Chihueu.
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5: Desde agosto de 2022 que los cuatro comuneros mapuche, Esteban Enrique Riquelme, Ernesto Yaitul Pessoa, Ricardo Delgado Reynao y Nicolás Villota Alcamán se encuentran en prisión preventiva en la cárcel de Concepción. Un año y ocho meses que el Estado chileno toma sus reclusiones como condena anticipada y mantiene engrillados de pies y manos en cada una de las audiencias a estos cuatro comuneros en un juicio viciado, racista y político. Político, porque el gobierno es el único que se mantiene como querellante a través de su delegada Daniela Dresner, luego de que la forestal víctima del ataque incendiario se retirara de la causa. Viciado, porque el juicio fue llevado a cabo de forma telemática, donde no se puede verificar si testigos y peritos hacían uso de apoyos u otras prácticas que contravengan a la norma. Así se realizaron interrogatorios y contrainterrogatorios. No se permitió la asistencia presencial de familiares alegando cuestiones de seguridad, evidenciando el racismo y estigmatización, vulnerando el principio de publicidad y presunción de inocencia. Es en este punto en que los comuneros deciden llevar a cabo una huelga de hambre hasta las últimas consecuencias, quedando en pésimas condiciones de salud. Sabiendo que estaban siendo víctimas de un proceso completamente injusto, se logra anular un juicio basado en meras especulaciones. Tras un mes y medio de procesos de alegatos, las pruebas supuestamente condenatorias presentadas por la Fiscalía quedan sin fundamento técnico. Se evidencia que la mensajería telefónica podía tener un desfase de 3 a 5 días, aclarado por la misma compañía de teléfono, o que los comuneros no pudieron ser posicionados en el lugar de los hechos sino a más de 16 kilómetros, la misma distancia que hay entre Concepción y la Tortuga de Talcahuano, o la inexistencia del delito de homicidio frustrado, especulaciones que quedan en nada, ya que lo que motiva a este estado terrorista a seguir amedrentando y encarcelando a gente mapuche, es su interés de voto por proteger la propiedad privada empresarial y aplacar toda idea de liberación que intimide a su soberanía imaginaria. El nuevo juicio se llevará a cabo en el TOP de Los Ángeles desde el 30 de mayo, en donde el Estado junto a su delegada Daniela Dresner, el fiscal Juan Yáñez y sus pruebas sin fundamento se pondrán en contra de cuatro jóvenes mapuche, intentando encarcelarlos, creyendo que con ello detendrán la resistencia y la inminente liberación de su gente.
6: Mi nombre es Ernesto de Cuyán de Chilpechoa. Primero quiero dejar en claro que desde temprana edad he sido objeto de la persecución política del Estado. Toda vez que, a la medida que he tenido conciencia, he reivindicado los derechos políticos y territoriales de mi pueblo. Que no les gusta, que no les gusta este Estado, que no les gustan estas instituciones o que no les gustan a los grupos económicos. Efectivamente, señor fiscal y señor querellante, pertenezco a la Coordinadora Arauco Mayeco, a mucho honor y gloria. Pero la Coordinadora Arauco Mayeco es más que una versión, es un planteamiento político, es un movimiento político. Son ideas, son familias, son niños, son ancianos, son comunidades.
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7: Mari Pulamien, Mari Mari Puwenui, Incheta Elena Did Elgar Soto, Mapuche de Tainche, Puelma Populé. Soy miembro del Movimiento Autónomo de Puelmapu, así que vamos a compartir un comunicado público que estamos sacando en el día de la fecha. Sábado 10 de agosto de 2024, a la Nación Mapuche y a la opinión pública. La RAM del MAP informa, a partir del día 41 de transitar su huelga de hambre seca, internado en el Hospital Intercultural de Nueva Imperial, el Lamien Lonco Facundo Yones Huala ha decidido posponer la huelga de hambre seca y pasar a huelga líquida, principalmente motivada por la pérdida irreparable de su hermano, el Huaychafe Tato Yones Huala, IEM, como una forma de respeto a su memoria y de calmar la presión y dolor familiar y de nuestro entorno, que ya ha sufrido dos importantes pérdidas en poco tiempo, primero la abuela Trinidad Huala IEM y luego Fausto IEM. En estos momentos, y a modo de reflexión, se entiende que la huelga ya cumplió su objetivo, como denunciar vulneraciones y desenmascarar a los estados argentino y chileno. Se ha avanzado en algunos pequeños trámites y reuniones y se puso sobre la mesa demandas transversales de los luchadores mapuche. Sin embargo, el dolor familiar es grande y no merece ser profundizado ahora, ni ganar postrado como una carga para los seres queridos, ni tampoco perderse mientras se evalúan y desarrollan algunas situaciones, como el fallo de la Corte Suprema en Santiago de Chile el día 14 de agosto. Mientras tanto, se mantendrá la huelga de hambre líquida en el hospital a espera de avances. Se saluda, agradece y acompaña a los presos políticos mapuches CAM de Temuco y Concepción que se encuentran en huelga líquida. Se pide disculpas publicar el retraso en el aviso de cambio de huelga líquida. Nos mantenemos firmes, consecuentes en nuestra línea política en la reconstrucción de nuestra nación mapuche. Libertad inmediata al Lonco Facundo Yones Huala y libertad a todos los presos políticos mapuches de la CAM. Mari Chihueu, Mari Chihueu.
8: Mai Mari Pulamien, Mai Mari Compuché, Inche Vanessa Misañan Copiñem, Tañi Lonco Huaychafe Facundo Yones Huala Piñem, preso político mapuche. Buenas tardes a todos y a todas. Nos encontramos aquí en el Hospital Imperial, de Nueva Imperial, el Hospital Intercultural, donde se encuentra internado nuestro Lamien Lonco, el cual está hace 45 días, como es de público conocimiento, en huelga seca. Y ahora ha pasado a huelga líquida hace 4 días. El estado de salud es bastante difícil de comentar, ya que son varias afecciones que está sufriendo su cuerpo. Si bien está siendo atendido por el Lamien Machi aquí en el hospital y un equipo médico del hospital, y dentro de todo, más allá de todas las circunstancias que hemos atravesado como pueblo, él se encuentra bastante estable y está bien de ánimos, podemos decir. Está siendo acompañado en estos momentos por familiares, por comunidades, así que en ese sentido queremos también agradecer el que haya llegado aquí, Pulamien, que haya llegado Compuché a este momento. Si bien nuestro objetivo es el día de hoy es visibilizar la prisión política, visibilizar que Lamien se encuentra ya hace 45 días secuestrado por el Estado chileno, ya que su condena política debió finalizar el 26 de junio del 2024. Estamos a la espera del fallo de la Corte Suprema, que sería el 14 de agosto. Entonces nuestro llamado hoy día es a seguir acompañando, a seguir movilizando de la manera que cada uno que crea pertinente, y también a las comunidades a hacer guilipún, hacer todo lo que se pueda en cuanto a nuestra espiritualidad para poder acompañar este proceso que Lamien está atravesando. Así que pedimos la libertad inmediata, como dijo aquí la Lamien, del lonco Facundo Yanes Huala y de todos los presos políticos de nuestra nación mapuche.
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9: El día de hoy por la mañana en la mía Héctor Yaitul sufrió una descompensación junto con un dolor agudo en el pecho que se mantendría al menos hasta horas de esta tarde, motivo por el cual habría sido examinado en el hospital penitenciario y se le habría realizado un electrocardiograma. Sin embargo, no se le dio ninguna indicación ni menos tampoco alguna respuesta respecto de su condición de salud actual. Resulta que Gendarmería no consigna en los informes que emite a diario la existencia de molestias o problemas, cuando hace semanas que presenta mareos, desmayos, calambres y dolores en su pecho. Esto motivó que se solicitara por parte de la defensa, se autorice el ingreso de una médica de confianza, a efectos de que emita una segunda opinión respecto de su estado de salud. Sin embargo, esto fue rechazado por el Tribunal de Juicio Oral en lo Penal de Temuco. Misma solicitud se realizó directamente a Gendarmería de Chile, la cual habría sido autorizada en una primera instancia. Sin embargo, en horas de la mañana tomamos conocimiento de que le fue informado en Lamien que la Dirección Nacional de Gendarmería de Chile ordenó que el ingreso no fuera autorizado. Por estos motivos es que el día de hoy se ingresó un amparo ante el Juzgado de Garantía de Concepción, que es el encargado de velar por el respeto de las garantías fundamentales en recintos penitenciarios, y se está a la espera de una respuesta favorable. Por otro lado, también cabe hacer presente la situación del comunero José Luis Marilao Matus, quien actualmente se encuentra en prisión preventiva por la misma causa en que fue absuelto uno de los hijos de la mía Héctor Yaitul junto a otros tres huichafes el martes pasado. El día de ayer se realizaría una audiencia de revisión de la medida cautelar, sin embargo esta fue reagendada al día de hoy por las condiciones climáticas que impidieron la realización de una audiencia telemática. Hoy, nuevamente, no se realiza la audiencia, y la audiencia no se realiza simplemente porque Gendarmería no llevó al comunero para conectarse a su audiencia.
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10: Mi nombre es Paz Neira, soy vocera de la agrupación Melipeu Corrido Libres. Y bueno, yo creo que más que nada el llamado al territorio a seguir unidos, a luchar contra los proyectos extractivistas. Tenemos muchas pisciculturas, tenemos mucha central hidroeléctrica, tenemos grandes forestales también en el territorio, y siempre

0: ¿Por qué es necesario hablar de Kurdistán en este momento? ¿Por qué es importante conocer la lucha del pueblo kurdo en Medio Oriente para Latinoamérica y el Caribe? ¿Por qué son tan importantes estos puentes de comunicación sonora? Kurdistán, en su significado etimológico, significa tierra de los kurdos. Es una región que no tiene acceso al mar, que está situada en lo que se conoce como Asia Menor, al norte de Oriente Próximo y al sur de la Transcaucasia. El territorio donde resiste y habita el pueblo kurdo es reclamado históricamente por él y habitado de forma ancestral. Hay registros de al menos 10.000 años. El territorio de Kurdistán actualmente está repartido en 4 estados-nación: Irán, Irak, Siria y Turquía. Abdullah Öcalan, líder kurdo, ha revisado y contado esta historia de vida y ocupación territorial milenaria. Lo hizo en las defensas que escribió luego de ser detenido, secuestrado por el Estado turco, por supuesto con la colaboración de los gobiernos del Estado de Israel y de Estados Unidos. Una condena injusta, completamente política, por parte del Estado turco, que desde el año 1999 lo tiene en condiciones de prisionización, de aislamiento profundo, que no le permite recibir visitas ni ningún otro trato digno por ser una persona privada de su libertad. Al finalizar la Primera Guerra Mundial y con el Imperio Otomano en un proceso de descomposición, también se empezaron a desplegar los procesos de recolonización y la construcción de los estados-nación, que niegan la diversidad, justamente, es una de sus características, imponiendo sistemas homogeneizantes que se fueron dedicando a exterminar, perseguir y estigmatizar también la pluralidad y la diversidad. El fallido proyecto del Tratado de Sèvres reconocía en ese momento el derecho a la autodeterminación de las nacionalidades que pertenecían a esos antiguos imperios y preveía incluso la creación de un Estado kurdo. Ese tratado nunca se cumplió. Es un siglo de esta resistencia anticolonial del pueblo kurdo. A mediados del siglo XX, el pueblo kurdo comenzó también a organizar estructuras políticas para participar en procesos que proponía el Estado-Nación frente a la falta de reconocimiento de su identidad. Recibieron represión, criminalización, asesinatos selectivos y hasta proscripción de esas expresiones políticas. Desde el año 2012 se levanta Rojava. Se fortalece como la Administración Autónoma Democrática del Norte y Este de Siria, la ANNES. Es una región autónoma a partir del poder popular, de las milicias, de las mujeres, que son muy importantes en el proceso revolucionario kurdo, que se ubican en el noreste de Siria. Allí llevan adelante el confederalismo democrático, una propuesta situada y construida desde el pueblo kurdo. Una forma de organización basada en la democracia directa, el feminismo y la ecología. Pero el sistema dominante no entiende estos procesos, no entiende nuestras construcciones alternativas, mucho menos la plurinacionalidad. El año 2026 inició con una arremetida de los países que van por la guerra, de una arremetida de esos poderes que hablan en nombre de la paz, perpetrando genocidios. El gobierno de transición siria se dedicó a atacar no cualquier territorio kurdo, sino este territorio de Rojava, fortalecido hoy como la Administración Autónoma Democrática del Norte y Este de Siria. Desde el 6 de enero comenzó un ataque a 2 barrios kurdos de Alepo, provocando el desplazamiento forzado de al menos 200.000 personas refugiadas desde Afrin. buscan destruir todo eso que se viene construyendo desde el año 2012. Un proyecto de democracia de base que cuestiona la democracia del neoliberalismo que nos quieren imponer, un proyecto antiimperialista, anticapitalista, que abraza a los bienes comunes. El actual presidente de Siria, al-Jolani, quien fue miembro de Al-Qaeda, también del Estado Islámico, también líder de la HTS, es quien lidera este ataque que estamos denunciando a final del mes de enero desde América Latina y el Caribe. Hablamos con Aida Fentos, que es delegada del Movimiento de Mujeres de Kurdistán, para que nos cuente cómo están viviendo estos momentos.
1: Respecto a la situación en Rojava, a la guerra en curso, decir que desde el 6 de enero se está llevando a cabo una ofensiva militar por parte del ejército de mercenarios yihadistas del gobierno de transición de Siria, de al-Jolani, una ofensiva militar sobre los territorios de la Administración Autónoma del Nordeste de Siria, que desde 2012, es decir, por casi 14 años, está construyendo un modelo de autogobierno, de organización social, basado en la democracia de base, en la convivencia entre las etnias y las religiones, en la centralidad de la liberación de las mujeres como base para la liberación de la sociedad y también en la ecología, en la defensa de la tierra. Los ataques que se están viviendo estos días son contra ese modelo, un modelo que ha sido liderado por el pueblo kurdo, quien por siglos ha sido perseguido y sometido a diversos genocidios, y hoy en día, de nuevo, estos días allí, en la Administración Autónoma del Nordeste de Siria, está siendo objetivo de un nuevo genocidio, de una nueva masacre. Ese modelo democrático, que ha sido un faro de luz para la humanidad, está siendo masacrado, atacado por parte de otro modelo, el modelo fascista, misógino, racista, autoritario, que se quiere imponer en Siria por parte de ese gobierno de transición, que no es más que una remodelación del Estado Islámico y que obviamente ha sido puesta allí por las potencias occidentales para lograr a través de esa marioneta el control de Oriente Medio. Y pues es la expansión del fascismo y autoritarismo que están también imponiendo en otros territorios del mundo. Desde el 6 de enero esa ofensiva empieza, porque pues las diferentes fuerzas hegemónicas se ponen de acuerdo, se alinean sus intereses y dan luz verde a la ofensiva. Estados Unidos, la Unión Europea, Inglaterra, Israel dan luz verde, y así el gobierno de transición sirio, que está respaldado totalmente por el Estado turco, empieza esa ofensiva por tierra con mercenarios yihadistas y por el aire con drones turcos. La ofensiva empieza por los barrios kurdos de Alepo, Sheikh Masuti Esrafia, y desde allí ha continuado a otras regiones, Tabqa, Raqqa, Deir ez-Zor, la presa de Tishrin, y hoy en día ya está a las puertas de Rojava la ofensiva. Todos estos territorios, los barrios kurdos de Alepo, Raqqa, Tabqa, todos estos territorios que he dicho, ya han sido ocupados por los mercenarios, a pesar de que se está ya acá, la población está resistiendo. Sin embargo, han sido ocupados y ya ondea de nuevo la bandera del Estado Islámico. Cientos de miles de personas han sido desplazadas, están resguardándose en escuelas, en carpas, en un momento en que hace muchísimo frío en la región, y es por ello que hay niños y niñas pequeños que están muriendo de frío y de hambre. Además de la ofensiva militar, cabe destacar que estos mercenarios yihadistas están llevando a cabo brutales ataques totalmente fuera de cualquier tipo de humanidad. Torturas, violaciones, secuestros, la humillación de los cadáveres de los combatientes y de los civiles, decapitaciones. Las imágenes realmente hicieron estremecerse al mundo en 2014-2015. De las decapitaciones en los espacios públicos vuelven a inundar las redes sociales, por desgracia, y todo eso es lo que está afrontando esa región y especialmente el pueblo kurdo, que es el objetivo, ¿no? Cientos de civiles han sido asesinados estos días y, como decía, la ofensiva ya está a las puertas de Rojava. La Rojava es la región de mayoría kurda. En Rojava las ciudades están ya rodeadas por los yihadistas. Al principio eran 46.000 más o menos yihadistas con armas totalmente de alto nivel, muy avanzadas. Sin embargo, ahora son cientos de miles, porque a medida que han ido avanzando, han ido liberando a los presos del Estado Islámico que estaban en los campamentos, en las prisiones, como resultado de la batalla de 2014-2015, y ahora su ejército se ha multiplicado. Las ciudades de Rojava, como Kobane, como Tiltemer, como Kamishlo, como Derek, están siendo rodeadas por los yihadistas, especialmente Kobane. Kobane se encuentra sin agua, sin electricidad, cosa que dificulta mucho más la supervivencia. Kobane, que fue el símbolo de la resistencia, de la lucha contra el Estado Islámico, ¿no?, donde las milicias kurdas protagonizadas por las mujeres tumbaron, derrotaron al yihadismo, ¿no?, en 2014-2015, vuelve a ser el objetivo central de estos ataques. De nuevo, la resistencia del pueblo kurdo vuelve a plantar cara al fascismo, a la brutalidad, al fundamentalismo del Estado Islámico. Y realmente lo que podemos decir es que, a pesar de esta tragedia, de estos crímenes de guerra, de estas violaciones de derechos humanos, a pesar de todo ello, el pueblo kurdo está decidido a resistir. Y como se ha podido ver estos días, el pueblo kurdo está unido. Hay fronteras que lo separan entre cuatro estados-nación, pero estos días el pueblo kurdo está tumbando literalmente las fronteras. Desde que la ofensiva se acercó a Rojava, kurdos de Bakur, la parte del Kurdistán turco, de Bashur, la parte del Kurdistán de Irak, se han movilizado y han roto las fronteras, literalmente, ¿no? La frontera que divide Siria y Turquía, la han roto, las rejas, las paredes, las han saltado. Cientos de jóvenes han tumbado esas fronteras para unirse a la resistencia. En Europa, los kurdos y los aliados, los compañeros solidarios con el pueblo kurdo, están en las calles todos los días, movilizados en muchas ciudades de diferentes países de Europa, y muchas muestras de solidaridad se están recibiendo del mundo entero ante esta brutalidad. Sin embargo, no es suficiente, porque Rojava está rodeada de cientos de miles de mercenarios yihadistas, porque Rojava está siendo asediada, las ciudades están quedando sin agua, sin electricidad, y hay cientos de miles de personas desplazadas, ¿no?, que están realmente en unas condiciones de mucha vulnerabilidad. Y alrededor de estas ciudades hay un cordón de autodefensa, de las fuerzas de autodefensa. Sin embargo, si ese cordón se rompe y los yihadistas logran entrar dentro de las ciudades, la masacre se va a multiplicar y la palabra genocidio se va a quedar corta. Dentro de Kobane, todo el pueblo está movilizado. Los doctores, las maestras, los comerciantes, los artistas y las artistas han dejado sus oficios habituales para ponerse en las tareas de autodefensa. Han cogido las armas, han cogido los maletines para hacer primeros auxilios, están cocinando para los combatientes. Todo el mundo se ha puesto en resistencia y han dicho no vamos a dejar nuestra tierra, no vamos a dejar nuestro pueblo, y han repetido una y otra vez que hasta la última gota de sangre van a resistir allí.
0: Desde los feminismos solemos decir que hay una guerra contra las mujeres, que usan nuestros cuerpos, territorios, como una forma de extender el conflicto por la recomposición patriarcal. ¿Qué nos puedes decir de esto?
1: El otro día un vídeo se hizo viral. Uno de los yihadistas mostró una trenza que le había cortado a una de las combatientes como su, digamos, motín de guerra, el premio. Eso como que produjo mucha influencia, Y en muchos, muchos lugares del mundo las mujeres se están haciendo trenzas, ¿no? Están haciendo acciones en la vía pública, están grabando vídeos en sus casas, haciéndose trenzas como para forma de visibilización, ¿no? Como mensaje donde se clarifica que de esa trenza que se cortó, de cada combatiente que es asesinada, de cada combatiente a la que se le corta la trenza, se van a multiplicar y va a haber miles de trenzas más. Entonces, no tenemos duda que esta resistencia, este fuego que está ardiendo en Rojava, va a también, digamos que, alimentar el fuego de las luchas de los restos de territorios del mundo, ya que esto es una guerra contra los pueblos. Esta masacre que se está cometiendo en Rojava no es más que una nueva fase dentro de esta guerra como de los pueblos, y por lo tanto la unidad, la solidaridad y una defensa conjunta de esa revolución que ha tenido tantos logros es imprescindible.
0: El pueblo kurdo no quiere masacres ni desplazamientos. Quiere un acuerdo real que detenga cualquier tipo de conflicto y que le reconozca la autonomía de Rojava, el norte y este de Siria, y todos los territorios donde se organice y resista.
1: Desde que empezó la ofensiva militar, en varias ocasiones las fuerzas de defensa, de autodefensa y el Consejo de Gobierno de la Administración Autónoma han intentado llegar a un alto al fuego, a unos acuerdos que permitan proteger a la población, parar la guerra y así también proteger los logros, ¿no?, de estos 14 años de revolución. Sin embargo, esa vía no ha funcionado. En las diferentes ocasiones, el ejército yihadista, el gobierno de transición sirio, que de gobierno tiene poco de transición, menos han tardado unas horas en violar el alto al fuego y en continuar con la masacre. Por lo tanto, lo que se ha hecho evidente es que ahora mismo solo hay una vía posible, la resistencia del pueblo, que con su coraje, con su fuerza, con su convicción, con la organización y el cambio de mentalidad logrados en estos años, y con el apoyo internacional, la solidaridad de los pueblos, con todo ello se pueda de nuevo volver a derrotar al Estado Islámico y por lo tanto a las fuerzas hegemónicas que hay detrás y que mueven los hilos para el control de la región.
0: ¿Cómo podemos colaborar desde América Latina y el Caribe para denunciar este ataque, que es la precuela de un genocidio del pueblo kurdo?
1: Es muy importante en estos momentos realmente la solidaridad internacional, en estos días que pueden pasar muchas cosas. Realmente las compañeras desde Rojava nos dicen estos días, estamos hablando de 2, 3, 4 días que tenemos ante nosotros, van a ser claves para la resistencia, para que continúe adelante o se quede todo en cenizas. El pueblo está determinado, pero necesita el apoyo internacional. Entonces es el momento de los pueblos, es el momento de proteger esa revolución, que es la revolución del siglo XXI, la revolución de las mujeres. Todas las mujeres están en las calles haciéndose cargo de todas las tareas de la autodefensa. Las madres, las niñas, las jóvenes están dando color a esta resistencia y también están haciendo llamamiento, digamos, a no dejar el pueblo kurdo solo en esta resistencia. Y desde América Latina, una región que está afrontando los mismos ataques, ¿no?, por parte del mismo enemigo, es muy importante, ¿no?, que se desarrolle esa solidaridad y todas las acciones son bienvenidas para romper el silencio, la censura. Poco se sabe aquí de lo que ahí está pasando en términos de ataque, de crímenes, de violaciones de derechos humanos, pero también de resistencia. Romper el silencio con acciones en las calles, con difusión. Todas las acciones son bienvenidas. Enganchar carteles en las calles con una concentración, una canción, un panel online explicando de qué va la situación, pues que la voz de Rojava esté en todas partes y que se genere una presión que lleve a que se tengan que parar esos ataques. Para ellos es muy importante toda la cualquier tipo de movilización y de muestra de solidaridad. Y también que se levante la voz, que se genere esa presión a nivel de la política institucional. Todos aquellos partidos, sindicatos que juegan a ese nivel, que levanten su voz por Rojava, que defiendan Rojava, que defiendan los valores democráticos, realmente democráticos de base que allí se han construido, y sí, que cumplan su papel también. Hay diferentes iniciativas que se están desarrollando, por ejemplo, ahora mismo hay una caravana que está avanzando por Europa y dirigiéndose a Kurdistán del Norte, a la parte de Bakur, para poder tumbar esa frontera y dirigirse a Rojava. Desde aquí, desde América Latina, también es importante que se esté atento a esa caravana. Esa caravana puede ser interceptada, puede ser atacada, pero van a intentar realmente llegar a Kobane. Entonces, desde aquí también importante apoyo para difundir la situación de esa caravana y para poder, digamos, protegerla, ¿no?, de lo que le pueda ocurrir. Diferentes iniciativas más se van a desarrollar a nivel internacional, pero lo que está claro es que se van a poder, todos los esfuerzos, se van a mover todos los hilos y todas las vías para generar presión, para generar una defensa colectiva de la revolución y para que este ataque que ahí se está viviendo, que es una parte más de esta guerra contra los pueblos, la misma que en Venezuela, la misma que en Palestina, la misma que en África y que en tantos territorios, esta misma guerra, acabe en victoria por la unión de los pueblos. Estamos en un momento de mucha brutalidad a nivel mundial, el fascismo está en auge, la guerra está realmente ganando terreno y nosotros creemos que el fascismo se intensifica cuando el sistema está en crisis. En medio de esta brutalidad todo se está volviendo mucho más claro. Tenemos la oportunidad ahora más que nunca de unirnos contra el enemigo común y hacer realmente que de esta crisis, que de este cambio de era, lo que venga sea una vida libre para los pueblos, para las mujeres, para las jóvenes, para todas las identidades. Y estamos convencidos que, como dicen, después de la oscuridad viene el amanecer y que sí, venceremos.
0: Aida, te queremos enviar mucha solidaridad para extender a las compañeras que están resistiendo en Rojava, que están resistiendo en los territorios autónomos, y te pedimos que nos des un mensaje internacionalista para todos quienes estén escuchando esta conversación.
1: No están solos, el pueblo kurdo está unido, repito, ha tumbado y está tumbando las fronteras. Sin embargo, sin la solidaridad internacional, tal y como pasó en 2014-2015, para poder derrotar al Estado Islámico en Kobane, como pasó en ese momento, sin esa solidaridad internacional que realmente florezca, arda y permita llegar a hacer una presión internacional que pare los ataques, el pueblo kurdo allí solo, por mucho que sea valiente, que esté decidido, no va a poder

0: se manifiesten, que levanten la voz, que realmente se activen en la defensa de Rojava y en proteger al pueblo kurdo de esta masacre, para que siga brillando la luz que allí se ha encendido, y que con su revolución pues inspira también a todos los pueblos y mujeres del mundo.
1: Rojava resiste, los territorios autónomos de Rojava y el mundo resisten. Vamos a defender a Rojava, porque la revolución de Rojava no pertenece únicamente al pueblo kurdo ni a los pueblos que habitan en Siria. Es de todos.

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0: Buenas tardes, buenas noches, buenos días, a la hora que sea que estén poniéndole play a esta hermosa entrevista que estamos comenzando este otoño en el sur del mapa. Puede ser que en otras partes del mundo sea otro, pero aquí estamos en otoño, un poquito de frío. Estamos con Erika Noeli Moreno, una compañera activista, travesti trans, que está muy situada en la lucha por los derechos de la comunidad, pero también en una lucha por la transformación histórica que nos merecemos todos para habitar un mundo que no está atravesado por el colonialismo, el patriarcado y el racismo. Ella es transfronteriza, es argentina, nació en Argentina, pero se ha movido por distintas partes del territorio, como también desde su experiencia corporal también se ha movido, nunca se ha quedado quieta. Así que tiene mucho para compartirnos. Erika, bienvenida. ¿Cómo estás ahora que te estás moviendo, que estás lejos de Tierra del Fuego, esa provincia que queda al final, en la puntita de la República Argentina, un territorio que por estos días también está poniendo muy en juego la soberanía, el derecho de los pueblos a habitar un territorio, la invasión de ese poder neoliberal, yanqui, transnacional? Estás en Buenos Aires. Bienvenida. ¿Cómo te estás sintiendo?
1: ¿Cómo me estoy sintiendo en casa? Me estoy sintiendo acogida, mimada, acompañada. Nos sentimos bien, me siento bien. Y estamos atravesando una situación bastante compleja como país geopolítico, donde nos quieren arrebatar los derechos, donde nos quieren arrebatar la soberanía, donde nos quieren arrebatar nuestros recursos. Y bueno, el mensaje es poder transformar de una manera o de otra eso. Yo creo que tenemos herramientas como ciudadanía para poder afrontar esto, y si nos organizamos lo podemos lograr.
0: Así mismo es. Bueno, o sea, te sentís bien y muy empoderada porque ya estás diciendo que vamos a lograr cosas.
1: 13 años de democracia es un monigote, no me lo va a venir a sacar. Ningún par de monigotes me va a venir a sacar.
0: ¿Cómo es eso de 13 años de democracia? Para la gente que nos escucha en lugares que no es Argentina, ¿qué pasó hace 13 años? ¿Por qué empezó tu democracia?
1: Mi democracia y la de muchas de mis compañeras, la de todas mis compañeras, es la ley de identidad de género. Ahí fuimos incluidas, insertadas con una ley a la sociedad, donde se abrió una caja de Pandora y donde nosotras dejamos de estar en la exclusión, sobrevivir, dejar de estar en la exclusión, porque tampoco fue fácil, ni es fácil hasta el día de hoy. El simple hecho de poder tener posibilidades de ir a una plaza a tomar un café, donde antes no podíamos coexistir con infancias, que estén en una plaza tomando un café, un mate, lo que sea, las familias, porque éramos personas degeneradas. Y eso significa la democracia, simplemente el hecho de tener posibilidades de derechos, como toda cualquier persona que hace 40 años que vive en democracia en Argentina. Nosotros tuvimos democracia a partir de los 13 años de la ley de identidad de género. Solamente hace 13 años que tenemos democracia. 13 años para atrás, no. Donde tuvimos posibilidades, donde tenemos posibilidades de hoy por hoy estudiar, de hoy por hoy tratar de tener acceso a la salud. ¿Por qué tratar? Porque el común de la sociedad estamos teniendo problemas de insertarnos en la salud pública, y donde hay recortes, donde quieren sacar un montón de cosas. Pero bueno, tenemos que resistir y sacar a flote esto, porque hasta que se acomode en toda la pirámide política, nosotras las bases tenemos que tener una fundamentación de resistencia, de organización y de hacer trabajar a las esferas políticas que hagan lo que tienen que hacer para cuidar y salvaguardar nuestros derechos, y que se dejen de prostituir por sobres, que se prostituyen ellos agarrando sobres y encima son proxenetas porque venden nuestros derechos y nuestras garantías que están en la Constitución Nacional. Entonces, ahí hay un hilo muy delgado en el cual estos personajes no están cumpliendo la Constitución Nacional y son garantía de hacerles un juicio social, político, y que dejen las bancas.
0: 13 años de democracia que ahora también están en peligro, ¿no? Con el gobierno de Javier Milei, que institucionalizó la transfobia y los discursos de odio hacia nuestra comunidad, de algún modo. Así que, en realidad, con una conquista que tenemos que defender permanentemente. Y también un poco motivo de eso que seguimos defendiendo es tu estadía en Buenos Aires por estos días, ¿no? Estuviste participando del Día de la Patria Travesti Trans, esta acción que se viene realizando ya hace varios años. que se realiza los 24 de mayo, que tiene que ver con exigir una reparación histórica para el colectivo travesti trans que vivió la violencia sistemática del Estado cuando justamente en democracia y en dictadura, ¿no? En los dos momentos. ¿Cómo te convoca vos esa lucha por la reparación, siendo que sos una persona relativamente joven?
1: Tengo 51 años de supervivencia. Para la comunidad travesti trans se cuenta que tengo 100. No es que está quitando derechos. Está escribiendo papelitos con DNUs, con DNU, que son inconstitucionales porque hay leyes. Entonces él se cree que tiene la virome del poder de Grayskull y que con esa virome, ¡ay, yo tengo! No, papu, agradecé que tenías el 14% del poder, ahora te está quedando el 10% del poder. Porque los municipios, las provincias y las personas manejamos el poder. No manejas nada, papu. Y yo ya te vi la muerte política porque no vas a salir adelante. Porque no te lo vamos a permitir. Porque la comunidad travesti trans está organizada y somos el faro. Somos la luz a transformar esta sociedad. Las marginales, las que fuimos escobas de carne de la sociedad, donde nos intentaron masacrar, donde nos intentaron excluir de la exclusión de la exclusión, te estamos diciendo, mi amor, no. Las que organizamos la marcha antifascista somos las trabas. Y después nos siguieron, y nos siguieron a nivel mundial. Entonces, eso que pregonas tanto es lo que tanto careces. O sea que el poder no lo tenés. Que las personas te acompañen o no al poder que vos pregonás que tenés es una cosa. En la urna te acompaña. Llegar, llegaste. Pero ahora mantenerte te va a costar mucho. Y nosotras las que hemos construido política desde el activismo, no te lo vamos a permitir. Nosotras no hemos pasado por urnas. Qué lindo, me alegro. Pues somos más peligrosas, porque nosotras no tenemos proxenetas, porque cuando estábamos en las esquinas, éramos la esquina y nosotras, con nuestra propia vida, con nuestra propia resiliencia y con nuestra propia resistencia. O sea que el tema ese, para mí, de lo que dijiste al principio, al comienzo, está cerrado, porque le queda poco. Ahora nos estamos organizando. Con respecto a la reparación histórica, ¿de qué vamos a hablar de la reparación histórica? Tengamos memoria. Cuando nos escupían en la calle, cuando estábamos en la esquina, cuando éramos menores de edad, que teníamos 12 años, ¿quiénes nos consumían a los 12 años? ¿Nosotras éramos las pedófilas? Me parece que no. Ahora somos personas adultas que los adultos consumieron nuestras infancias y nuestras adolescencias. Entonces, recordemos un poquito eso. Recordemos cuando nos escupían, recordemos cuando nos tiraban aceite, recordemos cuando nos tiraban huevos, recordemos cuando no nos dejaron, cuando una persona tenía heterosis más derecho que nosotras. A todo. A absolutamente a todo. A la libertad de ir a un restaurante si tenían dinero, a la libertad de ir a la salud si tenían acceso a la salud, a todo. Nosotros no teníamos acceso absolutamente a nada, porque ni siquiera nos operaban, por eso nos teníamos que inyectar silicona en los cuerpos. Y va a haber gente que va a decir, ¿para qué le vamos a pagar nosotros, que con nuestros aportes, nosotros somos los contribuyentes? Es muy simple, nosotros no estaríamos pidiendo una ley de reparación histórica si nos hubiesen dado la oportunidad de poder salir adelante. No estaríamos pidiendo una reparación, no estaríamos pidiendo un resarcimiento económico en el cual no van a alcanzar a subsanar ni la cuarta parte de todo lo que nos hicieron el Estado, las fuerzas de seguridad, la justicia, las religiones y la sociedad. Que la sociedad se lo bajaron línea esos 3-4 poderes. Esos 3-4 poderes se tienen que poner para garantizar nuestra reparación, porque son los culpables. Entonces, eso significa la reparación histórica. Tener memoria y no mirar para otro lado y decir, ¿qué les vamos a reparar? ¿Qué les vamos a dar laburo? No, ustedes no nos dan nada porque nunca nos dieron nada. Nosotras nos imponemos con lo que nos corresponde en la Constitución Nacional Argentina, porque le guste a quien lo gusta, hemos nacido en esta tierra. Esta tierra que también hemos sido migrantes en nuestra propia tierra, casi casi a nivel global. La comunidad travesti trans es migrante.
0: Nacemos y seguimos naciendo. Vos hablas de un poder, decís que tenemos el poder, que nosotras tenemos un poder. ¿Cuál es ese poder o esa forma de construcción que podemos proponer desde las disidencias? Siendo que la política, los espacios políticos, las organizaciones políticas, las luchas políticas tienen una lógica muy patriarcal, de competencia, de pisoteo, sin reproducir, ¿no?, lo que se dice que la política es mala. La política es buena, la podemos usar a nuestro favor para transformar las realidades. ¿Cuál es esa política que podemos construir desde las disidencias? ¿Cuál es esa política, esa pedagogía traba que vos o desde el colectivo se está proponiendo?
1: El aquelarre, el fogón, el calor, el amor, el cariño. Nosotras nos hemos organizado desde las sombras de las sombras de las sombras. Hasta un propio idioma hicimos en los calabozos para sobrevivir. Si nosotras hemos organizado nuestro propio idioma paralelo a la sociedad para poder sobrevivir y solamente entendernos entre nosotras, ahí está la demostración. No está anotado en los libros ese idioma que nosotras creamos para poder sobrevivir. Si nosotras hemos logrado eso y hemos logrado el cupo laboral travesti trans, hemos logrado la ley de identidad de género, dar aportes para el DNU del DNI no binario, y no nos dio tiempo para que las personas no binarias puedan luchar su ley de identidad no binaria, es porque nos dieron los contextos políticos para hacerlo. Entonces ese es el camino, la organización como pueblo. Saber elegir los representantes que están en las bancas y que esas bancas realmente nos representan, porque estamos en una coyuntura sociopolítica donde no va a haber paso atrás, donde los nuevos dirigentes van a tener que escuchar al pueblo, y si no escuchan al pueblo, el pueblo tiene el poder de sacarlos. Tenemos un ejemplo en Francia. Vos no cumplís las políticas públicas que pregonaste en las elecciones, te sacan. Esto es momento, lamentablemente, de ser disruptivas en la política, dejar de ser políticos de urnas y ser políticos de política social. Política social, política pública real y no de banner. Yo no soy una persona que impulsa políticas de banner. Yo soy una persona que se involucra en la coyuntura propia adentro para construir política pública para el resto de la sociedad, para nuestra comunidad travesti trans, por nuestra ley de reparación histórica a las viejas, y para el común de la sociedad, para el común del pueblo, porque nosotras hoy somos pueblo, como todo el pueblo. Y esa ley de la reparación, de la ley de identidad de género, la peleamos nosotras. Hubo un espacio político, por supuesto, que nos abrió las puertas para hacer distintos cabildeos a través de leyes. Y ustedes me preguntarán, ¿y por qué quieren tanto? Y ustedes tienen todo, ¿y por qué no sé qué? Y ustedes, ¿qué más quieren? Y encima lo logran. ¿Y qué? Porque estamos organizadas. Es fácil decir, vos vas a una cafetería y le preguntás una cuestión de derechos. Ah, no, no, a mí la política no me gusta. Ah, no, no, eso no es para mí. Ah, no, bueno, mi amor. Ahí está el poder de la ignorancia, de decir, ah, no, eso no me interesa, ah, yo le pago el sueldo y ya está, me desentiendo. Hay personas que me dicen, Erika, te quiero en una banca. Perfecto. La banca va a ser despacho abierto. A través de un correo, manden los proyectos. Se armará el proyecto, se llamará a las organizaciones sociales para que lo armemos. Pero el día que se presenta el proyecto, que no es de la persona, es de todas las personas, yo te quiero tocando los bombos en la puerta del Congreso o del municipio, donde sea, para apoyar que es tu proyecto, no es de la persona. Ah, no, yo no puedo porque tengo que ir para acá. Entonces, ¿para qué quieres que yo tenga una banca? ¿A que me gane 7, 8 palos, 10 palos? Y después me dice, ah, no hace nada, se la rasca. ¿Y vos qué hiciste para comprometerte con la política pública? ¿Qué vos querés encima? Porque a nosotros, las personas que estamos en la política, no se nos ocurren cosas. Bueno, sí, algunas sí, como en este caso, que es bastante revolucionaria. Pero las políticas se tienen que hacer de cara al pueblo, pero el pueblo se tiene que comprometer también, si no, ¿cómo un carajo se hacen las cosas? ¿Cómo vamos a volver a encauzar este gran barco, estas grandes riquezas, y cómo vamos a dejar en manos de personas que sean gerentes de nuestros propios recursos, porque toda la Argentina es multimillonaria. Todos los habitantes de la Argentina tenemos mucho poder adquisitivo, que son a través de nuestra tierra y de nuestros recursos naturales. Ahora, si somos tan idiotas de dejar que nos proxeneten, que sean prostitutos y encima nos vendan todo, y gente, es momento de despertar y decir ¡stop! ¡Basta! Pero para eso tengo que comprometer a luchar, a sacar adelante. Que, ¡ay, me quejo! ¡Me pago la luz, no pago el gas! ¿Y qué estás haciendo? Hagamos un paro general.
0: ¿Y qué le dirías a esas personas que, sobre todo a la comunidad, a las personas, a las trabas, a los trabos de la comunidad que no sienten que la política sea un espacio para intervenir, o que están más desde un lugar de quejarse o de no sentirse convidados a participar de eso? ¿Qué les dirías en sus territorios donde viven?
1: Las posibilidades de ocupar los espacios están. Hay que tomar la voluntad de decir, no me gusta esto, me voy a armar, me voy a organizar y voy a armar un proyecto. ¿Cómo? Con palabras, frases escuetas que se arman entre una de un aporte, otro de otro aporte, otro de otro aporte, y esas son las fundamentaciones para un proyecto. Lo rico de un proyecto son las fundamentaciones. ¿Cuáles son las fundamentaciones? Lo que dice ella, lo que dice él, lo que dice ella, lo que dice el señor, lo que dice la señora, lo que dice el gay, lo que dice la lesbiana, lo que dice la traba, lo que dice el trabo. ¡Upa! Tenemos fundamentaciones. Y después se pone en el marco teórico que hay un modelo de proyecto que es general, y esas fundamentaciones arman lo rico del proyecto y lo sacan adelante. Organización.
0: Y confiar en el conocimiento que tenemos, en la experiencia que tenemos, valorarnos también.
1: Y las personas, hay muchas personas que han nacido con esa democracia y no han luchado por esa democracia, porque les vino de tomar la tele, de estar viendo la radio y, oh, me puedo casar con mi mismo género, ay, puedo adoptar, ah, oh, pero me lo dio el Estado. Bueno, yo, no, el Estado escuchó la demanda de un sector de la sociedad marginal. Involucrate, deja de quejarte y toma más acción.
0: Estás comiendo una rica mandarina. ¿Tan buenas las mandarinas de
1: muy
0: Buenos
1: rica,
0: Aires?
1: Muy ricas, de acá de la ciudad de La Plata.
0: Bueno, me alegra mucho
1: que estés por acá. Tengo que mandar un saludo.
0: ¿Te gustaría?
1: A mi familia, a mis hijas, que les extraño, a mi ciudad hermosa, Ushuaia, Tierra del Fuego, a toda la provincia, a todas las personas que acompañan esta locura que es Erika Noelí Moreno en todo su contexto, en todo su raye, pero creen en esa persona y la acompañan con un montón de cosas y con todo el cariño, que a donde voy me siento en casa.
0: Muchas gracias.
1: A ustedes.

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0: 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Estamos aquí desde Porto Alegre con más una invasión sonora pela terra y contra o capital. Y damos así a bienvenida a todas las personas que nos escuchan y damos a bienvenida aquí a quien nos acompaña.
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